0: Dile a Cora.
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3: Ya marcó el reloj. Son las 8:02.

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4: Una playa paradisíaca al sur de Iquique.
5: La ruta austral en los puntos críticos ya identificados.
6: Sí, de fragata portuguesa en el litoral central obligó, ¿no?
7: Bajo el cielo de San Clemente y en la plaza de armas de la
8: inminente proceso de expropiación del recinto del Club Hípico de Punta Arenas.
9: Decretó alerta roja para la comuna de Coyipulli y el
7: de las embarcaciones pequeñas y catamaranes, las aguas del río Maule.
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12: frente a las costas de Arralún,
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2: 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Son las 9:01.

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0: Gracias por esperar.
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2: La hora exacta. Son las 10 y un minuto.
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2: Seguimos con la mejor programación. Son las 12 y un minuto.
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2: ¡Actívate! Son las 12 y 2 minutos.

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quiero que recibamos a una artista mexicana, actriz, cantante, animadora, una gran amiga, Susana Zabaleta.

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más ratito de estos temas. Lunes 31 de agosto, todavía con algunos chubascos en la capital, ¿sí, no? Hay precipitaciones, chiquititas. Marco, Ricardo, Gloria, más o menos, una nubecita, unas más cargadas que otras. Ah, estamos todos. Lunes 31 con 9 grados de temperatura en la capital. 21 hacen la máxima en la tarde. Espectacular, va a salir el sol. Cuasi primavera, mañana 24, ¿será verdad? Como para recibir septiembre, bueno. Pero todavía estamos en agosto, no cantemos victoria, decía yo. Y la probabilidad de tormenta eléctrica aún se mantiene. Lo de anoche, bien espectacular.

0: Sí. Una tronadura, eso como de las 7, que era un 7:30, fue un guaracazo, un trueno. Bueno, harto rayo, harto relámpago. Ahí los que tienen paciencia y se quedan como grabando a la lontananza, así, hacia la cordillera, logran de repente buenos registros de eso, ¿eh? De los relámpagos, qué sé yo. Y después viene el trueno. El trueno, ya. En la tarde, solcito hoy día aquí en la capital, igual que para Rancagua, en la región de O'Higgins. En la región de Valparaíso, lo mismo, se va a ir despejando. En La Serena, Coquimbo también. En el Maule, no es que sol. 18 para Talca, hoy día 17 en Chillán, 15 en Concepción y 13 en Temuco. Lluvias para el Biobío, ¿eh? Se mantienen los chubascos. Harta nube en Valdivia, lo mismo para los lagos, con 10 de máxima en la isla grande de Chiloé, 6 de máxima hoy día en Punta Arenas. 26 para Copiapó, 19 en Antofagasta, 21 en Iquique, 21 en Arica, 14 en el archipiélago de Juan Fernández, 20 grados de máxima hoy en Rapa Nui, en el Océano Pacífico. Alguna gotita a caer en Anaquena, como siempre, un poquito de viento tal vez, pero de todas maneras, créame, vale la pena. Vale la pena. Lunes 31, último día de agosto. Así partimos.
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0: Miramos el mundo del tenis con el inicio de los raquetazos allá en el US Open. Perdió Djokovic, ¿eh? Para la casa Djokovic, el serbio. Ante el argentino Navone. Terminó, ¿eh? Hace rato, hace un rato, ¿sí? Cayó eliminado Djokovic. Y el fútbol, hoy día la Católica cierra la fecha y podría alcanzar a la U en la pelea por el Chile 2, que es lo más entretenido que nos va quedando. Bueno, también el descenso, porque arriba Colo-Colo ya se aprueba la corona hace rato. ¿Sí? Está a 16 puntos de su más cercano perseguidor, que ahí volvió a perder, la Universidad de Chile en Concepción. Verónica Franco, día lunes otra vez. ¿Qué tal? Buen día.
2: ¿Cómo estás, Rodrigo? Qué difícil son los lunes, particularmente en cuando ha llovido durante la noche.
0: Cuando se deshincha de la U, pensé yo.
2: Para la gente de Colo-Colo, los lunes son espectaculares desde hace un buen rato. 5-1 fue el partido de ayer con Audax.
0: Marraqueta, ¿no? Crujiente.
2: ¿Cómo se dice?
0: No sé.
2: Dobletazo, doble de Correa.
0: ¿Doblete?
2: Doblete. De Correa.
0: Ah, no sé quiénes son los goles. ¿Correa? Sí,
2: dos Correa.
0: Andó bien. Después las declaraciones, medio polémico de nuevo.
2: ¿Sí? ¿No hizo? No habló.
0: Dijo gracias, que le falle bien, chao.
2: No, lo ¿para qué? ¿Para qué? Es mejor así. Vamos con otras noticias. Partimos hablando de Hacienda, que va a enfrentar un intenso mes de septiembre con la implementación de la mega reforma y otras iniciativas que tiene previsto presentar el Ejecutivo. Entre ellos, por supuesto, la ley de presupuesto 2027, que tiene que entrar a fines del mes de septiembre. El viceministro Massa anunció un plan de beneficios tributarios para promover la exploración minera. El avance lo trae Paula Kelly.
3: Septiembre será un mes con la agenda cargada para el Ministerio de Hacienda por la implementación de la mega reforma y también la presentación de la Ley de Presupuesto 2027, que ya anticipa un intenso debate con las solicitudes que hacen desde distintos sectores como salud y vivienda. Desde el oficialismo ponen el foco en la seguridad y la responsabilidad fiscal en medio de un estrecho escenario económico, mientras que desde la oposición llaman a generar medidas pro empleo. Sobre esto y sobre el anuncio de un plan para entregar beneficios tributarios en materia de exploración minera, hablamos en detalle luego en el Diario de Cooperativa.
0: Volvemos con eso en un ratito. Además, las tensiones en el oficialismo y la presión sobre el gobierno para sacar adelante la reforma constitucional de seguridad, pero no como está presentada. El senador Pedro Araya, el

0: PPD abordó su futuro en esa tienda tras los reparos generados por sus conversaciones con la Moneda. Todo indica que el proyecto va a sufrir cambios importantes. Hay que entrar a picar, diría uno. Carla Fernández.
1: La reforma de seguridad impulsada por el gobierno puso a prueba la unidad en el oficialismo. El punto de conflicto está en el nuevo estado de excepción que propone la Moneda, con una duración que podría extenderse hasta por 240 días y que entrega amplias facultades al presidente. El debate continuará este martes cuando Renovación Nacional presente formalmente su contrapropuesta. En medio de esta discusión, el senador Pedro Araya abordó su futuro en el Partido por la Democracia tras los reparos de la colectividad a sus acercamientos con el Ejecutivo por la reforma de seguridad. Todos los detalles más adelante en el diario de Cooperativa.
2: Hay opiniones divididas por la eventual reunión bilateral entre los presidentes Kast y Milei durante esta semana.
0: La Casa Rosada lo confirmó.
2: Se van a reunir porque el presidente Milei viene a participar en el Foro Madrid. La oposición dice que esto va a proporcionar una señal equívoca. El oficialismo lo ve como un buen espacio para hablar de soberanía. Paula Lillo.
3: Continúa la polémica por el Foro Madrid que se realizará esta semana en nuestro país y que contará con la participación del presidente José Antonio Kast. A esta cumbre también llegará el mandatario argentino Javier Milei, quien según medios trasandinos sostendrá una reunión con Kast. Una bilateral que se llevará a cabo a días del impasse entre Chile y Argentina por el decreto que declaraba el Estrecho de Magallanes como un espacio de control conjunto. En la oposición cuestiona lo que podría significar este encuentro para la preservación de la soberanía del país, mientras en el oficialismo plantean que podría ser una oportunidad para aclarar la situación. Los detalles los revisamos en esta edición del Diario de Cooperativa.
0: Hasta el lunes, hoy, se amplió la detención del padre de este niñito que sufrió un cuadro convulsivo, aparentemente intoxicado con droga, con cocaína. Esto ocurre en Viña del Mar. El menor de 5 años está internado, está fuera de riesgo vital. Bueno, su padre ahora tiene que enfrentar a la justicia.
2: En el mundo, siguen los ojos del mundo puestos en Nepal después de la riada que se produjo hace unos días. Los fallecidos ya alcanzan el millar. Los desaparecidos son más de 3.000. Hay un número importante de turistas entre ellos. Estados Unidos reanudó ataques sobre Irán impactando la isla de Larak. El país persa lanzó represalias contra bases estadounidenses en Jordania. Y eso sin duda repercute en algún momento en el petróleo, en el precio del crudo en el mundo.
0: Voy a mirar el petróleo en un ratito. Y en el deporte, Colo Colo goleó 5-1 a Audax Italiano. ¿Eh? Tiene 16 puntos de ventaja sobre la U en la Liga de Primera. El arquero de Huachipato, perdón, fue impactado por bombas de estruendo lanzadas por barristas en su encuentro con Coquimbo anoche. Chuta, el partido fue suspendido y se estaba jugando en el Sánchez Rumoroso. Ah, mira, ganaba Huachipato. Y eso que ganaba Huachipato. Ganaba Huachipato y le tiraron bomba. Upa. Ya, escándalo esto, ¿eh? Lo vamos a revisar. Estamos hasta las 9.
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6: Cooperativa, 6-12 minutos. 6-12 minutos.
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2: Algunos datos del sitio del Banco Central. El dólar observado, 929 pesos con 18 centavos. El euro, bien alto, 1076 con 06. La unidad de fomento en este 31 de agosto, último día.

0: del mes, 40.873 pesos con 77 centavos. La libra de cobre se transó el último día hábil en $6.56.
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0: después de la tormenta eléctrica de anoche. Felipe Cofré, información de las últimas horas, buen día.
1: Hola, muy buen día. Claro, información que tiene que ver con un robo a un minimarket en la comuna de Providencia. Minimarket, tabaquería, ahí tres sujetos forzaron una reja metálica, una cortina metálica para ingresar a este local y sustraer varias especies, principalmente cigarrillos. Desde ese lugar escaparon en un vehículo SUV gris que fue visto por personal municipal, iniciándose así una persecución a unas cuadras de hecho. Este robo es que estos sujetos terminan chocando con una patrulla de seguridad ciudadana de la comuna de Providencia. Ahí se bajan estos tres delincuentes y logran ser retenidos hasta la llegada personal de carabineros. Luego se comprobó que estas personas andaban en un vehículo que fue robado violentamente el día miércoles en la comuna de Renca. Vamos a hablar también de la detención de un joven adolescente de 17 años vinculado a un delito de homicidio el pasado 16 de junio en la comuna de Puente Alto. El detalle, por supuesto, más adelante acá en el diario de Cooperativa.
0: Así será. Ampliamos luego, Felipe. Gracias.
1: Buen día.
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4: Cooperativa. 6:15. 6:15.
0: Estamos con ustedes, como siempre, en el WhatsApp de Cooperativa. Bueno, el tema de la tormenta eléctrica de noche puede ser motivo de algún relato, alguna anécdota, incluso con lo que pasó ayer, porque al rato como que empezaron a caer unos goterones gigantescos y yo había visto las imágenes de Florianópolis. Y dije que iba a caer un granizo así monstruoso, no, menos mal.
5: El auto.
0: No pasó. Pero unos tremendos truenos, rayos, centellas, todo aquello. Y bueno, lo otro es el tránsito esta mañana, el transporte público. Estamos en el WhatsApp, más 569-788-8807-70. Yo a ti te veo con algo ahí como en carpeta.
5: Pensando en el 18, ya lo digo.
0: Vamos.
5: Pensando en el 18, porque igual que todos los años, el Círculo de Cronistas Gastronómicos y del Vino ya eligió la mejor empanada de pino de Santiago.
0: ¿Qué me dijo?
5: Ayer había una fila que daba vuelta a la cuadra esperando el turno para comprar afuera del local de la fábrica de empanadas elegida como la mejor.
0: ¿Qué fue?
5: Porque había esperas de 2 horas para comprar empanadas. Domingo, empanadas, ya se sabía cuál era.
0: Pero pasa el dato, porque yo no lo sé.
5: Es que primero voy a comprar en un ratito más y después les digo. Yo. No, nada que ver. Los Lobos de Ita es la tienda, el local, la fábrica, que está ubicada en la calle Andalien, en la comuna de La Florida. Pucha, igual nos queda un poquito tras manos. Ya, pero igual. Desde el centro de Santiago para la Florida son sus buenos minutos. Tienen empanadas de pino y otras 17 variedades, pero ayer fue locura porque el local resultó el ganador del concurso que hacen todos los años en el Círculo de Cronistas Gastronómicos y por supuesto se hizo viral de inmediato. Una satisfacción saber que el esfuerzo de nuestro trabajo dio frutos, le dijo la dueña del negocio a Las Últimas Noticias, que es de donde estoy mirando esta información. Y esto nos da el espacio, por supuesto, para hablar de empanadas.
0: De 18 en general.
5: De la masa, del horneado, de la consistencia, del pino, de la cebollita, de la aceituna, de la pasa.
0: ¿Pasa o sin pasa?
5: Con pasa, por favor, para mí. Hay poca empanada con pasas ya. ¿Sí? A esta altura, sí.
0: ¿Carne picada o carne molida?
5: Carne picada prefiero, sí.
0: la cebolla suavecita.

0: ¿Suavecita o fuertona?
1: Me gusta más suavecita, con ají, con un poquito de ají, pero un poquito, por favor, para mí.
0: Yo conozco gente que no le gusta la empanada, pero se come todos los cachitos.
1: También,
0: ¿todos estos que quedan ahí? Ah, el picoteo, pero...
1: ¿Preparan empanadas ustedes en su casa o ya se habrá perdido esa costumbre?
0: Ahora hay que decir que septiembre tiene hartas cosas, porque está lo del aniversario del triunfo del rechazo, el 4, después el 11, el golpe, el inicio de la dictadura, una herida abierta todavía, y recién después nos metemos así como a celebrar. Tiene sus bemoles, septiembre, sí.
1: Cuesta empezar a hacer.
0: Tiene sus cosas.
1: Ya, pero hagámoslo de alguna manera. Si les queda muy lejos el local que salió primero, Los Lobos de Ita, ahí en la calle Andalien, en la comuna de La Florida.
0: Pueden pasar el dato donde ustedes compran.
1: Claro. El segundo lugar, La Violette, en San Miguel, Ventura Blanco Biel. El tercer lugar, Don Guille, Gorbea, Santiago Centro. Esa no queda, ¿viste? El tercer lugar.
0: Claro.
1: Cuarto lugar, Betty Delicateces, en la avenida Alcalde Fernando Castillo Velasco, ahí en La Reina.
0: Betty la fea.
1: Y si ustedes tienen otro, nos cuentan.
0: Yo cuando vivía en el Parque Forestal, compraba ahí en el Bombón Oriental. Muy buena la empanada.
1: Mira.
0: Y los otros, Roizara y Manuel Montt.
1: Sí, o sea, no, Antonio Vara al lado de Simón Bolívar.
0: O las Monti en Manuel Montt.
1: También.
0: Que después tuvo un problema. La familia tienen varios locales ahora. Se dividieron.
1: Si ustedes tienen un local preferido en Santiago, en regiones, por favor, para eso estamos a lo largo de todo el país.
0: ¿Tú sabes una empanada rica?
1: Sí.
0: No me acuerdo, ¿dónde
1: la? Los Alves.
0: Ah, en Los Alves.
1: En Los Alves. Es que las traigo porque además son chiquititas y como comemos empanadas a las 7:30 a.m, no pueden ser muy grandes.
0: Sí, bueno.
1: ¿Verdad que sí? Ya. WhatsApp Cooperativa más 569-78880770. Empecemos a palpitar el 18.
0: Septiembre.
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4: Cooperativa. 6:20 minutos. 6:20 minutos.
0: Colo Colo, enorme líder del torneo, se ha...
5: Victoria frente a los floridanos.
6: El 9 que tenemos en un momento, minuto creo que es 79-80, por ahí más o menos, con un resultado quizás positivo, empezó a correr todo el mundo. Eso significa que nosotros jamás nos entregamos. Somos un equipo que intenta jugar, que intenta hacer las cosas correctas, pero tienen hambre de gloria y lo demostró el 9 con 3 goles buscando alternativas.
5: Con este triunfo, el cacique alcanzó 52 puntos en el primer lugar de la tabla de posiciones y logró agrandar su distancia con Universidad de Chile a 16 unidades. Todo esto gracias a que los azules cayeron en su visita al Estadio Esterro Arrebolledo por 2-1 ante Universidad de Concepción. El campanil se puso en ventaja gracias a los goles de Jason Fuente Alba y Cecilio Waterman. En los minutos de adición del segundo tiempo, Matías Saldivia puso el descuento para los azules, que contaron con un hombre más en los 5 minutos finales tras la expulsión del portero local Jorge Brown. Al no tener más cambios, fue Waterman quien se calzó los guantes y aguantó el resultado hasta el pitazo final. El técnico azul Fernando Gago fue crítico con la cancha y explicó por qué no pudo aprovechar que un delantero estuviera defendiendo el arco rival.
7: ¿Viste cómo estaba el terreno de juego cuando quiso patear a Eduardo? ¿Cómo le picó a Eduardo cuando pateó? Es muy difícil jugar y encontrar un remate con cuántos jugadores de ellos había por detrás de nuestra pelota. Cuando íbamos a patear nosotros había muchos jugadores, muy difícil patear al arco, entonces queríamos encontrar los caminos por banda para después luego encontrar un segundo balón, un pase interno, y a partir de eso no es tan fácil rematar al arco cuando un equipo rival se posiciona abajo a defender.
5: En el norte, cuando Huachipato estaba venciendo por 1-0 a Coquimbo Unido, el partido debió ser suspendido luego que el portero acerero Cristian Bravo fuera agredido por bombas de estruendo lanzadas por la barra local a la cancha del Francisco Sánchez Rumoroso. Ahora será el directorio de la ANFP quien debe determinar qué pasará con los minutos que restaban por disputar. Este lunes se cierra la fecha 21 del Campeonato Nacional con 2 partidos. A las 18:15 horas, Unión La Calera recibe a Deportes La Serena y a las 20:45 Universidad Católica se

0: Mide en el Claro Arena ante O'Higgins de Rancagua. Fue la información del deporte en el diario de Cooperativa.
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3: Cooperativa, 6:24 minutos. 6:24 minutos.
4: Revisamos las portadas de algunos periódicos en su versión digital. Partimos por cooperativa.cl, que es nuestro diario electrónico, por supuesto. La Delegación de Los Ríos inicia gestiones para financiar cualquier cuartel de bomberos en Los Lagos tras incendio. La UC recibe esta noche a O'Higgins con la misión de retomar la posición de escolta en la tabla. Como decía Rodrigo hace un rato, Chile 2 es lo que está más disputado en este momento, porque Colo Colo ya está lejos con 16 puntos de ventaja cuando quedan apenas 8 o 9 partidos de la temporada.
5: Mira, si gana la Católica, queda con los mismos 36 que la U.
4: Así es.
5: A 16 de Colo Colo todavía, o sea, la pelea por el Chile 2. Y abajito está Everton con 33, Palestino con 33, Ñublense con 32.
4: O sea, entre 5 se están disputando el Chile 2.
5: Incluso
4: de una u otra manera.
5: Deportes Concepción con 30.
4: Podría ser.
5: Y yo dije el otro día, la U de Conce viene muy necesitada abajo. Ojo, que la U no es jauja la visita a Collao.
4: Así fue.
5: Terminó perdiendo el cuadro.
4: Estaba muy malo en la cancha, además, ¿no?
5: Ah, eso decían, yo escuché un ratito por la radio, no,
4: ahora,
5: no lo pude.
4: Está malo para los dos.
5: No, pero claro, ahora ellos están más acostumbrados, pero bueno, son detalles.
4: Gajes del oficio. Ya, ¿qué más tiene cooperativa.cl? Sospechoso de homicidio ocurrido en junio en Cerro Navia fue aprehendido en Santa Cruz, ahí en la región de O'Higgins. Tren de carga descarriló en Lota, dejó daños en viviendas tras rotura de una matriz de agua. Y la CADEM, un 83% de los ciudadanos no confía en el poder judicial. Y eso puede ser grave. La última encuesta que se conoció en la última jornada reveló además un aumento de 9 puntos en la evaluación negativa respecto de 2024, alcanzando el 75%. Los jueces, las leyes y el Ministerio Público son indicados por los encuestados como los principales responsables de que el sistema no funcione de la manera esperada. Tiene un trabajo que hacer ahí el Poder Judicial, la Corte Suprema. Son titulares en cooperativa.cl.
5: Oye,
4: diga.
5: Me escriben aquí por lo de la empanada.
4: ¿Ya? Porque estábamos contando cuál es la mejor empanada a juicio del Círculo de Cronistas Gastronómicos de Chile.
5: Claro, tal cual.
4: Nuestro... Y se trata...
5: Perdón.
4: Se trata de Los Lobos de Ita en la comuna de La Florida.
5: Eso. Don Sergio Palma, nuestro Sergio Palma.
4: Saludos para él.
5: Sí. Empanadas La Temucana, me dice, departamental.
4: Ah, muy buena.
5: Peñalolén, gran
4: muy
5: dato.
4: Muy buena, durante mucho tiempo me quedaban muy cerca de mi casa.
5: Me dice a no perderse.
4: Muy buena, La Temucana a la entradita. De Tobalaba, yo te diría que una cuadra, cuadra y media más arriba por departamental. Muy buena, La Temucana.
5: Hay que probarla. Sí. La tercera, en 1.100 millones de dólares cae gasto en licencias médicas durante el último año y medio. Buena noticia. Buena noticia. ¿Cuánto habrá impactado aquí el informe de Dorothy Pérez?
4: Uno supone que mucho.
5: Claro. No es que la gente se enferme menos, ¿eh? No.
4: Es que pasa menos licencia, claro, trucha.
5: Menos licencia trucha.
4: Además, reforma... los médicos también están un poquito más...
5: Debieran.
4: ...apretados con las licencias, o sea, Rodrigo.
5: Vimos cómo se... la mangancha que había, ¿no? Reforma de seguridad vive días clave. Oficialismo se divide sobre ajustes y oposición insiste en retiro. Carabineros suma nueva especialidad de formación sobre asuntos internos. Ejercicios militares y cita con Milei, la sensible agenda de CAST en medio de la tensión por el estrecho de Magallanes. Me soplaba hace un rato, pues ya está despierto Mariano Reyes, que para el día jueves hay una actividad de la UDI por el aniversario del rechazo, ahí va a estar el presidente. Después va al foro de Madrid con el ministro Arrau y a eso...

0: el mediodía, tal vez un poco después, la bilateral con Milei, bilateral que ya confirmó la Casa Rosada, y que se va a realizar, según la confirmación de la Casa Rosada, en el Palacio de la Moneda el día jueves, porque Milei viene también al famoso foro de Madrid.
1: Es uno de los oradores.
0: Colo-Colo sigue imparable, golea 5-1 a Audax Italiano, le saca 16 puntos a su escolta, la usa de desploma, dice acá. Abajo suspenden Guachipato Coquimbo, o Coquimbo Guachipato tras caída de bombas destruyendo en la cancha, portada de la Tercera.
1: Son titulares esos también en la portada del Mercurio. Colo Colo se distancia en la cima y la U se pierde en Concepción, es lo más destacado en el deporte. El titular principal, de todas maneras, va para la economía, que registra alto ingreso de proyectos de inversión y Hacienda anuncia una reforma al mercado de capitales. El catastro suma 95 mil millones de dólares para el lapso 2026-2030. La mayoría de las iniciativas en pronta ejecución se concentra en minería y energía. El motor son las empresas privadas y aumenta la participación de desarrollos provenientes del extranjero. El Senado retoma su labor legislativa sin fecha definida para tramitar propuesta de seguridad. Esta es la reforma constitucional. Con la rebaja de la urgencia al proyecto de ley, el debate podría posponerse hasta después de fiestas patrias. Expertos recomiendan opciones para fortalecer la agenda legal en la materia. Jefe de la Armada Argentina, el Estrecho de Magallanes pertenece a Chile. El que hablaba hace un par de semanas era el jefe de la Fuerza Aérea Argentina, el señor Valverde. Claro. Ahora es el almirante Juan Carlos Romay, en un sentido distinto, reconociendo la soberanía chilena sobre el estrecho.
0: Una buena señal eso.
1: El jefe del Estado Mayor General de esa rama contradice a su par de la Fuerza Aérea, cuyos comentarios motivaron una nota de protesta de Santiago a Buenos Aires.
0: Es una entrevista que le da Infobae, el jefe de la Armada. Pensé que había hablado con el Mercurio, ¿no? Esa Infobae, y de ahí sacan esa declaración.
1: Un medio digital argentino. Conflicto en el Partido Radical. Mientras la directiva se acerca al Frente Regionalista Verde Social, ex militantes buscan crear otra colectividad. Está en causal de disolución el Partido Radical por sus muy malos resultados en las elecciones de noviembre pasado. El desarrollo de data centers y de bodegas se enfrenta a la escasez de terrenos en la región metropolitana. Hay espacio también para la coyuntura en Sudamérica, en zonas de alto rendimiento y con privados, los pozos involucrados en el acuerdo petrolero entre Caracas y el gobierno de Trump. El nuevo gobierno colombiano analiza encerrar a capos del crimen organizado en buques cárcel. ¿Quién era el candidato que tenía la idea de abrir buques cárcel? Parisi. Durante las elecciones pasadas aquí en Chile. Pues, la administración del presidente del Espri ya buscaría cortar el contacto que se mantiene en prisiones tradicionales.
0: Barcos cárcel, decía París. Franco Parisi, planteaba el arriendo o construcción incluso de embarcaciones de alta seguridad y ponerla a la gira a unas 80 millas náuticas, por ejemplo.
1: Ya, y una noticia triste, porque la fotografía muestra el deterioro que presenta. De estrella en la Expo Milán al deterioro en Temuco. Con el nombre de Amor de Chile, el pabellón Araucanía representó al país en la Expo Milán, donde obtuvo medalla de plata. Diseñado por el arquitecto Cristian Undurraga, hoy está emplazado en Temuco, pero distintas entidades han desistido de su mantención. Ahora luce en progresivo estado de deterioro. El Ministerio de Bienes Nacionales lo incorporó en un plan sobre inmuebles fiscales en desuso que serían concesionados para distintos fines. Triste verlo así, después de haber brillado en la Expo Milán. Son titulares en el Mercurio.
0: Las últimas noticias, capitán del OS-7 explica por qué los traficantes usan Grind para vender droga.
1: Grind, ahí no he llegado.
0: Es como el WhatsApp, una aplicación de conversa, ¿cierto?
1: Claro.
0: Cuando haces contacto en Grind, puedes continuar la conversación por WhatsApp, dice Manuel Sangüesa. Mega operativo detuvo a 82 personas ligadas a ese tipo de tráfico. Ah, claro, y no te siguen la pista. O es más difícil hacerlo, digamos. Mira, Grindr, no sé quién lo usará en realidad. Travel Sale, ir de vacaciones a Bangkok, sale más barato que ir a Miami.
1: Nah. ¿Será?
0: Según experta, dice que. Tal vez. Javier Correa, figura en la goleada 5-1 de Colo Colo al Audax Italiano, es portada de Lun.
1: A propósito de viajes, entiendo que hay Travel Sale entre el día de hoy y el miércoles. solo por si quieren empezar.

0: Empezar a pensar en el verano y las vacaciones.
1: Travel sale, Paco.
0: Ahí está.
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15: 8 grados. 8 grados en Santiago.
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20: Hacemos el diario de Cooperativa desde una ciudad de Santiago que está con cielos cubiertos y algunos chubascos de lluvia todavía. La temperatura, 8 grados 5 décimas, la humedad 94%. Si está lloviendo en la zona donde ustedes se encuentran, por favor, cuéntenos. Cuando yo llegué ahí a las 6 de la mañana, todavía caían algunas gotitas en la capital. Esperamos de todas maneras cielos despejados y sube la puntería meteorología. Ahora habla de 22 grados en la capital. O sea, hay que salir a esta hora con impermeable y con paraguas. Y en la tarde quedarse con una blusita y una chaquetita liviana nomás.
1: Pero, ¿sigue lloviendo, Francisco? No, ya no. ¿Ves?
20: Ya.
1: Francisco González, nuestro audiovisual, que ya está aquí tempranito.
20: Así es, así es. Bueno. Ya, chubascos hoy también sobre Concepción durante la mañana, dice Meteorología. Estoy viendo si en otro punto del territorio nieve en las Torres del Paine, chubascos sobre Rapa Nui.
1: Vamos al sur. Tras un incendio avanzan los recursos para reconstruir el cuartel de bomberos en Los Lagos. Esta es la comuna de Los Lagos en la región de Los Ríos. Nos cuenta Soleal.
21: Tras el incendio que el pasado 25 de agosto consumió por completo las instalaciones de la tercera compañía de bomberos de Los Lagos, desde la delegación se realizaron gestiones para buscar una solución que permita dar continuidad al servicio.

0: servicio de emergencia que presta la compañía a la comunidad. Las gestiones realizadas por la autoridad regional junto al subsecretario de Desarrollo Regional Sebastián Figueroa permitieron avanzar en una propuesta para financiar a través de un proyecto de mejoramiento urbano y equipamiento comunal de emergencia la construcción de un cuartel provisorio que permita recuperar rápidamente la capacidad operativa de los voluntarios. La propuesta contempla un financiamiento máximo de 173 millones de pesos y una superficie aproximada de 160 metros cuadrados. El proyecto también considera oficinas, baños, una sala de reuniones y también la posibilidad de analizar la factibilidad de incorporar un segundo carro. Así lo indicó la delegada presidencial regional de Los Ríos, Vicky Carrasco.
1: Comenzamos a hacer las gestiones para buscar recursos y financiamiento para la construcción de lo que será la tercera compañía de bomberos para Los Lagos. Así que agradecemos a todos los equipos que han colaborado con el diseño inicial. Si bien es una propuesta, vamos a ir trabajando con los equipos técnicos de manera paralela para tener un diseño definitivo. Es un monto que bordea los 173 millones de pesos y metros cuadrados son 160 aproximadamente. Así es que esto viene directamente en beneficio de nuestros vecinos de la comuna de Los Lagos, porque sabemos que el servicio de bomberos no se puede detener en la comuna.
0: Y desde la propia compañía, su directora Angie Calisto valoró el anuncio y aseguró que representa una motivación para los voluntarios que continúan trabajando pese a la pérdida de su infraestructura.
2: Me voy muy contenta, yo sé que mis bomberos y bomberas al recibir esta noticia se les va a subir aún más la motivación de poder seguir. Llevamos 2 días de este trágico incendio, pero seguimos con la frente en alto para seguir entregando nuestro trabajo hacia la comunidad.
0: La iniciativa busca entregar una respuesta de corto plazo a la emergencia mediante un proyecto de rápida postulación y aprobación, permitiendo que la tercera compañía de bomberos pueda recuperar condiciones básicas de funcionamiento y mantener la continuidad de un servicio esencial para los vecinos de la comuna de Los Lagos.
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5: Vamos al norte del país. Un abogado atropelló a una mujer, la llevó al hospital y luego se dio a la fuga. Ahora es intensamente buscado por carabineros en Iquique, Hans Gotterbaum.
6: Con lesiones de carácter grave permanece una mujer de 61 años que fue atropellada por un abogado que tras el accidente se dio a la fuga en Iquique. De acuerdo a lo confirmado por el Ministerio Público, el hecho ocurrió en la avenida Luis Emilio Recabarren con intersección de calle Las Magnolias, lugar donde el chofer del vehículo, identificado como el abogado Matías Herrera Robles, embistió a la mujer. Según testigos, Herrera Robles se encontraba con fuerte hálito alcohólico, sin embargo decidió asistir a la víctima y la trasladó hasta el Hospital Regional de Iquique, lugar desde donde arrancó minutos antes de la llegada de carabineros. Así lo detalló a Cooperativa el fiscal de flagrancia, José Rivera.
7: En este accidente, una ciudadana chilena adulta habría resultado atropellada por un vehículo menor que circulaba por esta intersección. Inicialmente, el conductor de este vehículo prestó la ayuda necesaria a la víctima, llevándola incluso hasta el centro asistencial junto a otros familiares de la afectada que se mantenían en el sitio del suceso. Sin embargo, en el momento en que se encontraban a la espera de la llegada de personal policial para la adopción del procedimiento de rigor, este imputado manifestó que iría a estacionar el vehículo retirándose del lugar, dándose a la fuga. Conforme a los antecedentes clínicos recabados, la víctima se mantiene con lesiones de carácter grave en el recinto asistencial.
6: Desde el Ministerio Público se instruyeron diligencias a la sección de investigación policial de la Cuarta Comisaría de Carabineros Cabancha, quienes realizan diversos peritajes para poder dar con el paradero del abogado, quien abandonó el vehículo en el frontis de un condominio ubicado en el sector norte de Iquique, lugar donde fue recuperado por el propietario que se lo había arrendado y quien confirmó la presencia de alcohol al interior del automóvil.
8: Vamos a la región de Valparaíso. Hay harta conmoción con este caso. Un niñito de 5 años intoxicado por droga, con cocaína, en Viña. El padre va a ser formalizado hoy día, se espera. Elizabeth Fuensalida con la información.
4: La investigación por la intoxicación con cocaína de un niño de 5 años en Viña del Mar continúa con nuevas diligencias, mientras se mantiene ampliada hasta este lunes la detención de su padre. El caso se originó luego de que el menor ingresara al hospital Gustavo Frique presentando un cuadro convulsivo. Tras los exámenes realizados en el recinto asistencial, se confirmó la presencia de cocaína en su organismo.

0: ante estos antecedentes, el Ministerio Público instruyó diligencias a detectives de la Brigada de Investigación Criminal de la PDI de Viña del Mar, quienes concurrieron hasta el domicilio del niño, ubicado en el sector de Recreo. En el inmueble fueron encontrados envoltorios que contenían la misma droga, situación que derivó en la detención del padre del menor, de 48 años, quien se encontraba a su cuidado. El subprefecto Pablo Hernández, jefe de la Vicrim de Viña del Mar, entregó antecedentes sobre las primeras diligencias realizadas tras conocerse el caso.
1: Informa que funcionarios de la Brigada de Investigación Criminal Viña del Mar, el día 27 de agosto del año 2026, en horas de la noche, concurrieron hasta el hospital Gustavo Firque de esta comuna, tomando conocimiento del ingreso de un NNA al servicio de urgencias por un cuadro convulsivo y de intoxicación. En base a lo anterior, y en coordinación con la Fiscalía de Flagrancia de Valparaíso, se desarrollaron diversas diligencias policiales, las cuales culminaron con la detención en flagrancia del padre del menor, de 48 años de edad, en el sector de Recreo de esta ciudad, por el delito de lesiones menos graves en contexto de ISO, siendo puesto a disposición del Tribunal de Garantía de Viña del Mar.
0: El menor permanece internado y, de acuerdo con los antecedentes disponibles, se encuentra fuera de riesgo vital y bajo monitoreo médico, mientras se desarrolla la investigación para establecer cómo el niño tuvo acceso a las sustancias. Desde el colegio médico hicieron un llamado a extremar las medidas de resguardo en los hogares. El presidente regional del colegio médico, Luis Ignacio de la Torre, recalcó que cualquier sustancia que pueda resultar peligrosa para la salud debe mantenerse fuera del alcance de los menores.
2: Lamentamos mucho lo que está sucediendo, pero es importante que aquellas personas que están infringiendo la ley y están consumiendo drogas de este tipo sepan que no solo dañan su organismo, su cuerpo, sino que también pueden dañar el organismo de personas inocentes y a quienes ellos debieran estar cuidando. Y desde el punto de vista del resto de la sociedad, que tal vez esta noticia no les hace sentido porque dicen yo no consumo drogas, ojo, medicamentos que parecen tan inocentes como el paracetamol, consumidos inadvertidamente o de forma descontrolada, pueden causar la muerte. Por lo tanto, cuidar siempre a los niños, alejando de la posibilidad del alcance de ellos todo tipo de medicamento o sustancia.
0: La fiscalía continúa reuniendo antecedentes para determinar las circunstancias en que el menor habría tenido contacto con la droga. En tanto, la detención del padre fue ampliada hasta este lunes, cuando deberá enfrentar una nueva instancia judicial.
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4: Esta mañana se ha conocido desde la Casa Rosada la confirmación de que habrá reunión bilateral entre los presidentes Kast y Milei en el marco del Foro de Madrid al que va a asistir el mandatario trasandino. Hay quienes creen que esto va a proporcionar una señal equívoca, eso piensan desde la oposición, mientras en el oficialismo creen que será un buen espacio para defender la soberanía chilena. Paula Lillo.
5: Sigue la polémica por el Foro Madrid que se llevará a cabo este 3 y 4 de septiembre en Chile. No solo ha causado controversia la participación del presidente José Antonio Kast en esta cumbre de la derecha conservadora iberoamericana, organizada por el partido político español Vox, sino que también ha generado revuelo la asistencia del mandatario de Argentina, Javier Milei, y la posibilidad de que ambos jefes de Estado se reúnan en un encuentro bilateral. Hasta el pasado viernes, la participación de Milei en el evento no había sido ratificada. Sin embargo, según medios argentinos, el mandatario trasandino llegará a Santiago para asistir al evento y para sostener una reunión con el presidente Kast este jueves en el Palacio de la Moneda. Todo esto se da en medio de un escenario marcado por un reciente impasse con el país vecino debido a la demora del gobierno argentino en derogar un decreto del 2021 que declaraba el estrecho de Magallanes como un espacio de control conjunto. Al respecto habla el diputado del Partido Comunista, Marcos Barraza.
6: Cuando se da una señal tan negativa de participar en un foro de extrema derecha, se está denostando la institución presidencial de Chile. El presidente es presidente de todas las chilenas y de todos los chilenos, no de la ultraderecha. Pero además tiene un inconveniente adicional. El presidente de la República, el ministro Arrau, tendrían coincidencia en un foro de extrema derecha con el presidente Milei, que es el mismo país que ha cuestionado la soberanía de Chile respecto al estrecho de Magallanes. Y eso proporciona una señal muy equívoca respecto de cultivar y preservar la soberanía chilena.
5: En la otra vereda, el senador de la UDI, integrante de

0: De la Comisión de Relaciones Exteriores, Iván Moreira, señaló que una reunión bilateral sería un buen espacio para esclarecer las acciones del gobierno argentino.
1: Por supuesto que es conveniente para aclarar de una vez por todas, porque Milei le debe una explicación a Chile. No puede ser que todos los años escuchemos excesos de autoridades argentinas apropiándose de lo que es nuestro. El estrecho de Magallanes y la boca del estrecho es soberanía chilena. Por lo tanto, tenemos que defenderla. Me parece que es un buen espacio de conversación, además con dos presidentes que tienen ciertas afinidades. Por favor, la política exterior hay que hacerla en serio, no con especulaciones, no con conspiraciones.
0: Frente a esto, el canciller Francisco Pérez Mackenna dijo en entrevista con La Tercera que de este incidente rescata dos cosas: la convicción con que han defendido la soberanía de Chile en forma instantánea y la reacción que han podido lograr gracias a que hay muy buenas relaciones.
2: Otra cosa, la reforma constitucional de seguridad en el oficialismo, divisiones, pocos defienden el proyecto tal y como se presentó, sí, tal vez sí, muy pocos. Bueno, se está tratando de sacar adelante la agenda, metiéndole mano ahí a lo del estado de excepción constitucional nuevo que se quiere crear. El senador Pedro Araya, desde la oposición, abordó su futuro en el PPD porque algunos le dicen que si se muestra cercano a conversar con La Moneda, mejor se vaya. Carla Fernández.
3: La reforma constitucional impulsada por el gobierno para enfrentar el crimen organizado y el terrorismo terminó convirtiéndose en la primera gran prueba de cohesión al interior del oficialismo. La discusión quedó expuesta con la propuesta que contemplaba un nuevo estado de excepción para enfrentar la crisis de seguridad. El mecanismo entregaba al presidente amplias facultades y podía extenderse hasta por 240 días sin consultar al Congreso, además de incorporar herramientas como interceptación de comunicaciones. La iniciativa provocó reparos provenientes de distintos sectores de la propia derecha. El senador de la UDI, Gustavo Sangüesa, manifestó su disposición para buscar consensos siempre y cuando los cambios sean justificados, mientras que su par independiente del Movimiento Demócratas, el senador Matías Walker, cuestionó la efectividad del proyecto.
4: Se pueden hacer cambios a la Constitución, siempre y cuando sea estrictamente necesario para llevar a cabo la agenda de seguridad. Desde la UDI estamos dispuestos a conversar y lograr acuerdos. Una de nuestras propuestas es que el estado de excepción se debe acotar lo más que se pueda o mantener el existente, porque está claro que un plazo de 240 días es demasiado excesivo.
5: La reforma constitucional es ineficaz, no cumple ningún propósito y debemos avanzar en cambio en la agenda legislativa de 30 proyectos de ley que sí son eficaces a los efectos de perseguir el crimen organizado, como el caso de infraestructura crítica, regla del uso de la fuerza.
3: En la vereda contraria, la senadora y presidenta del Partido Socialista, Paulina Bogdanovich, transmitió el rechazo de su sector hacia la iniciativa y señaló que transgrede los límites de la democracia. En tanto, el senador Pedro Araya, del Partido por la Democracia, abordó su permanencia en la colectividad luego de que el Consejo Metropolitano le pidiera reflexionar tras sus acercamientos con el Ejecutivo por la reforma de seguridad.
6: Tenemos mayoría de la oposición en la Comisión de Constitución y creo que tenemos la posibilidad de rechazar este proyecto y buscar otras soluciones apegadas a nuestro ordenamiento jurídico. Hay temas que podremos avanzar porque es de interés en reforzar las facultades, pero siempre es con respeto a nuestra institucionalidad. La reforma transgrede los límites de la democracia.
7: Esta reforma constitucional es una mala copia de distintas legislaciones. Parece ser que algún asesor del presidente Kast, utilizando inteligencia artificial gratuita, mezcló legislación de Estados Unidos, de Italia, de El Salvador, y a partir de eso elaboró un texto. No estoy pensando irme del PPD, pero claramente no puedo estar en un partido político que se deja simplemente llevar por titulares de prensa. Entonces es difícil hacer política seria con un grupo de militantes que solamente lee el titular.
3: El debate sumará un nuevo capítulo este martes, cuando los senadores de Renovación Nacional presenten formalmente una contrapropuesta a la iniciativa de La Moneda. Desde la colectividad prevén plantear la eliminación definitiva de la norma sobre el nuevo estado de excepción o, como alternativa, una modificación que mantenga el régimen vigente bajo un marco legal distinto.
8: Más 569-7888-0770. estimados amigos y conductores de la radio cooperativa.
2: Hola.
8: De empanadas se trata, al paso de la carreta del artesano, igual un nombre muy largo, pero con muy buenas empanadas, pastel de choclo, empanadas de muchas variedades para los amigos que están en

0: Macul, el detalle es bastante cerca, hecho por sus dueños, ya, y esto está ubicado en Rodrigo Araya con Santa Julia. Ahí hay empanada todos los fines de semana. Aprovechen, no se van a arrepentir.
1: Mira, acá, buenos días, Verónica, buenos días, Rodrigo. Las mejores empanadas son las del Bombón Oriental. Nada que decir. Ay, la masa es exquisita, el relleno para qué hablar, son lo mejor.
2: Son muy buenas, sí.
3: Las del Bombón Oriental.
2: Da ese dato también.
3: Ya.
2: Ahora yo las compraba hace muchos años. No sé si mantendrán la calidad, pero eran muy buenas.
3: Ustedes pueden contarnos cuáles son las mejores empanadas a su juicio. Todo es a partir de la decisión del Círculo de Cronistas Gastronómicos, que este fin de semana se reunió y eligió a las mejores a su juicio. Están en la calle Andalien, en la comuna de La Florida. Se me perdió el nombre, acá está. Los Lobos de Ita, pero hay otros. En el segundo lugar quedó La Violet, ahí en Biel, en la comuna de San Miguel. En tercer lugar, Don Guille, en la calle Gorbea de Santiago Centro. Y en el cuarto, Betty Delicateces, en Fernando Castillo Velasco, ahí en la comuna de La Reina.
2: Betty, así como Betty
3: toda, por si acaso alguna le queda más cerca que otra. Betty, claro, Betty como Betty la Fea. Que le están dando de nuevo en Canal 3.
2: No
3: la recuperaron una vez más.
2: El otro día que estaban dando Avenida Brasil.
3: Ay, también. Era buena.
2: No sé dónde.
3: Es buena. Problemas en el tránsito, ojo, porque Metro de Santiago estableció programa lluvia en las líneas 1, 2, 4, 4A y línea 5, por lo que los trenes estarán operando con velocidad reducida, todo porque hay previsión de lluvia, al menos, o de chubascos, al menos durante la mañana aquí en la capital. En la autopista central hay un vehículo detenido en General Velázquez, al norte, kilómetro 4.4, sector Jorge Irmas, está ocupando la pista derecha. Hay que manejar con precaución.
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4: Reforma constitucional de seguridad. Presidenta del Senado no descarta sacrificar el nuevo estado de excepción para viabilizar el resto de la agenda. Luego conversamos de ese y otros temas con el presidente de la República, José Antonio Kast.
5: La Casa Rosada confirma cita entre Milei y el mandatario chileno este jueves, luego del Foro Madrid. Jefe de la Armada Trasandina, el Estrecho de Magallanes pertenece a Chile.
4: En paralelo, el gobierno anuncia su esperada reforma al mercado de capitales y beneficios tributarios para la exploración minera.
5: Robo y persecución en Providencia. Hay 3 detenidos. Circulaban en un auto robado.
4: Hay prisión preventiva para el conductor detenido a 185 kilómetros por hora en la Costanera Norte. Andaba con licencia falsa y ebrio.
5: Formalizan al padre del niño de 5 años que permanece internado por una intoxicación con cocaína en Viña del Mar.
4: En el exterior, casi 3.000 personas siguen desaparecidas por la avalancha en Nepal. Nueva escalada militar entre Washington y Teherán. Por estas horas, el petróleo vuelve a superar los $90 el barril.
5: Y en el fútbol, papelón en Coquimbo, hinchada local impactó con bombas de estruendo al arquero de Huachipato. Esta noche, la Católica quiere seguir viva en la pelea por el Chile 2, transmite Cooperativa Deportes.
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4: Mesa de Reporteros, de Reportera, la de las 7 de la mañana, la primera de este día lunes, el último día de agosto. Que todavía no se termina agosto, tranquilidad. No cantemos victoria. Mañana ya septiembre con Tuti, ¿sí? Vamos a estar conversando con el presidente de la República esta mañana después de las 8, aquí en el estudio de la Radio Cooperativa con José Antonio Kast. Agenda abierta.

0: abierta para la conversación con el mandatario en una escena internacional bien delicada, con nuevos ataques en Medio Oriente y una nueva alza del petróleo. Ojo ahí.
1: Eso será en un ratito. Por ahora, en esta primera mesa de reporteros y reporteras, vamos a estar con Gloria Gutiérrez para hablar de qué concretamente. Gloria, muy buenos días.
2: Buen día, Verónica Rodrigo. Vamos Hola. A hablar de economía y precisamente del intenso mes de septiembre que ya llega, sobre todo mirándolo desde el punto de vista del Ministerio de Hacienda, que tendrá sobre su mesa el inicio de la discusión del presupuesto 2027, la implementación de la mega reforma y lo que se espera en torno a la presentación del proyecto de reforma al mercado de capitales. También sabemos del anuncio que hizo el viceministro de Economía y Minería en torno a beneficios tributarios para promover la exploración minera. De todo esto vamos a hablar en unos minutos más.
0: Eso contigo, Gloria. Miramos el mundo de la ciencia con el equipo de Cooperativa Ciencia y su editora Emilia Aguilar, el deporte también con Ernesto Contreras después de lo ocurrido muy grave ahí en la zona de Coquimbo en el marco de la Liga de Primera y con Colo Colo muy muy disparado en la punta del torneo nacional.
1: Hacemos una pausa, ya nos instalamos en las calles de Santiago.
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2: Oye, el perrito del Gope, que entretenido, ¿eh?
3: ¿Entretenido?
2: O sea, digo, debe ser cosa seria, pero muy bonito, muy amigable.
3: Sí, sí, obediente además.
2: Obediente. O sea, no con nosotros, con el dueño, o con el entrenador, digamos. Son los efectivos de seguridad. Viene el presidente, vamos a estar hablando con José Antonio Kast. Más ratito en la segunda mesa de reporteros y reporteras de la mañana.
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3: Y nos vamos a las calles de Santiago. Tenemos nuevo contacto con Felipe Ecofé para revisar ahora en detalle la información policial de las últimas horas. Felipe, te escuchamos.
4: Sí, Vero, hablábamos más temprano respecto de un robo que realiza una banda de delincuentes que logró ser detenida por personal de seguridad ciudadana de la comuna de Providencia. Todo ocurre acá en el sector oriente de la capital, en Avenida Providencia, en el minimarket y tabaquería Tomorrow. Hasta ahí llegaron tres delincuentes en un vehículo gris, el que habrían ocupado para fracturar el acceso, una cortina metálica, y luego romper los candados para hacer ingreso a este lugar, del que sacaron gran cantidad de especies, principalmente cigarrillos electrónicos, conocidos como vapers, y también cigarros corrientes, también dinero en efectivo, lograron sustraer. Este hecho, cuando estos sujetos huían de este lugar, fue visto por personal de seguridad ciudadana, que inició una persecución policial que duró algunos metros y que terminó cuando estos delincuentes chocaron este vehículo de la patrulla municipal e intentaron huir a pie. Ahí estos funcionarios municipales lograron retenerlos hasta la llegada de personal de carabineros. Fueron los mismos funcionarios los que dieron aviso al personal policial. ¿Con qué se encontró la policía uniformada al momento de concurrir a este llamado efectuado por los funcionarios? Lo explicó la capitán Carolina Nanning, oficial de ronda de la Prefectura de Santiago Oriente.
5: Al llegar al lugar, se entrevistan con municipales, los cuales mantendrían tres detenidos. Los tres detenidos tenían antecedentes y al intentar huir de carabineros y de los municipales, colisionaron con un vehículo municipal.
6: ¿Esto se conoce a raíz de alguna denuncia o explicación de alguna alarma?
5: No, solamente recibieron el llamado a la central de comunicaciones donde se estaba efectuando el robo por parte de los vecinos.
6: ¿Hubo una colisión acá con uno de los vehículos?
5: Sí, lo que pasa es que los antisociales intentaban huir en contra del tránsito, entonces los municipales procedieron a colisionar el vehículo para evitar, y se procedió a la detención de estos 322, que los cuales los tres mantienen antecedentes.
4: Claro, y es el personal municipal el que interpone el vehículo en que seguían a estos delincuentes para evitar su vida, logrando, por supuesto, la detención de la totalidad de ellos. Son tres, como dice la capitán, con antecedentes policiales por delitos similares a este robo que intentaron efectuar en este minimarket. Otro tema es la detención de un menor de 17 años, el que es indicado como uno de los autores de un homicidio ocurrido el pasado 16 de junio. La víctima es un joven de 21 años que vivía o pasaba por calle El Rodeo, en la comuna de Puente Alto. Ese

0: que habría efectuado los disparos y será formalizado por el delito de homicidio. Vamos a escuchar las palabras que entregó precisamente la PDI, el inspector Benjamín Ollarse de la Brigada de Homicidio Sur, quien entregó detalles respecto a esta detención.
1: Se logró la detención de un sujeto de sexo masculino de 17 años de edad por su participación en el delito de homicidio. El hecho ocurrió el 16 de junio de 2026, en horas de la noche, en la comuna de Puente Alto, en circunstancias que un grupo de sujetos efectuó un ataque armado en contra de una banda rival. Instante en que la víctima, quien era externa al conflicto y transitaba en su vehículo, recibió un disparo al quedar en la línea de fuego. Mediante la utilización de diversas técnicas investigativas, se logró establecer la criminodinámica del hecho, el móvil del mismo y la identificación de los imputados, logrando la detención de uno de estos.
0: Claro, una disputa territorial habría sido el motivo de este intercambio de disparos en el que se interpone en la trayectoria de estos proyectiles. Finalmente, esta persona de 21 años que termina falleciendo, y todavía hay una segunda persona que habría estado involucrada y que ya ha sido investigada y falta detener por personal de la Policía Civil. Es parte de las informaciones policiales de las últimas horas acá en la capital.
2: Felipe, gracias. Buen día.
0: Buen día.
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5: Hola, Radio Cooperativa. Informar que un camión se está quemando aquí a la altura de Linderos por la carretera Acceso Sur. Para que los conductores tengan cuidado. Saludos.
6: Gracias por el dato.
7: Buen dato.
6: Hay restricción de pistas en la autopista Acceso Sur. A esta hora, dice Transporte Informa de la Región Metropolitana en X, eso es kilómetro 29 en dirección al norte, sector cruce Linderos, por un vehículo siniestrado por un incendio o tras un incendio. Los equipos de emergencia están trabajando en el lugar. Precaución, esto corresponde a la zona de Buin, aquí en la Región Metropolitana.
7: Vamos a hablar de economía, aparte de la agenda que tenemos también para la conversación después de las 8 con el presidente de la República. Hacienda enfrentará un intenso mes de septiembre, hay que implementar la mega reforma. Se va a presentar ya en sociedad la esperada reforma al mercado de capitales. Viene la ley de presupuesto pensando en el 2027 y además se ha anunciado un plan de beneficios tributarios para promover la exploración minera. Eso decía ayer el ministro Mas, el viceministro Mas, más bien. Gloria Gutiérrez con el detalle hasta ahora.
8: Sí, Rodrigo. Septiembre viene con una cargada agenda para el gobierno en materia económica. Primero con la implementación de la mega reforma tributaria, también actividades como el Chile Day en Londres, que busca posicionar al país como foco de inversionistas, además de la presentación del proyecto de reforma al mercado de capitales y de la ley de presupuesto 2027. A través de la dirección de presupuestos se está elaborando precisamente el presupuesto fiscal de la Nación para el próximo año, pero desde Hacienda buscan ampliar el debate más allá del gasto para este 2027 y esperan incorporar también en la discusión las perspectivas fiscales hacia 2031. El ministro de Hacienda, Jorge Quirós, anticipó que el crecimiento del gasto será entre 0% y 1% debido al escenario de estrechez fiscal. Durante los últimos días de septiembre, el Ejecutivo ingresará al Congreso la iniciativa a través de la Cámara Baja y durante octubre y noviembre se realizará el debate. El diputado de la Comisión de Hacienda, Fernando Ugarte, del Partido Republicano, hizo hincapié en la prioridad en materia de seguridad, mientras que la diputada socialista Daniela Chicardini criticó la falta de medidas en materia de empleo.
9: El Ejecutivo ha entendido que hoy la principal preocupación de los chilenos es la seguridad y el presupuesto 2027 debe hacerse cargo de esa urgencia, pero también debe responder a las necesidades sociales y sentar las bases para el crecimiento y el desarrollo futuro, asegurando siempre un uso eficiente y responsable de los recursos públicos. Espero que todos los parlamentarios estemos a la altura y pongamos las necesidades de las familias chilenas por sobre cualquier diferencia ideológica.
10: Nuestras líneas rojas son claras. No vamos a aceptar que el gobierno cuadre la caja por su regalo a los superricos, recortando en salud, en educación o en vivienda. Este gobierno tiene niveles de desempleo que no veíamos hace años. Y es inexplicable que su mega reforma no incluyera una sola medida para crear empleo. El presupuesto 2027 tiene que corregir esa grave omisión.
7: Sí, hay todo un tema con cuánto puede crecer el gasto social en este presupuesto, parte de lo que le vamos a preguntar al presidente más rato, porque ya hay algunos ministros que han pedido plata incluso por la prensa, digamos. Uh-huh. El ministro Poduje el otro día en

0: El diario le decía a Hacienda, yo necesito más de 20% más de recursos, y entendemos que en el Ministerio de Salud también Maicho Malí ha dicho, yo espero un aumento de 4,5, 5, por ahí, por ahí.
1: Sí, que va a estar, bueno, ese debate sobre la mesa cuando ya desde Hacienda se anticipa, lo decíamos, que el crecimiento en el gasto será entre 0,1%, esas son las intenciones al menos de parte del ministro Quirós. También en paralelo a esta cargada agenda de Hacienda, desde otras carteras, el viceministro de Economía y Minería, Daniel Mas, anunció un plan con beneficios tributarios para promover la exploración minera Greenfield, es decir, proyectos que parten desde cero con el objetivo de atraer inversiones. Esto, además de las medidas que buscan reducir trabas y facilitar el desarrollo de nuevos proyectos. El plan del ministro Mas, anunciado en la entrevista con El Mercurio, apunta a implementar créditos fiscales directos para empresas de todos los tamaños. Se refirió al respecto la presidenta del Senado, la senadora Paulina Núñez, de Renovación Nacional.
2: Yo esperaría que se enfocara en la pequeña y la mediana también, y no solamente en estos grandes proyectos a quienes ya llegamos con una respuesta a propósito de la ley de reconstrucción. Hay que poner el foco en otras medidas, como lo decía antes. El país necesita crecer, se necesita generar empleo, se necesita que esto llegue a todos, por supuesto, y por lo tanto, cuando hay un plan, a propósito del viceministro, que va de la mano de la minería con la economía, no nos olvidemos que dentro del Ministerio de Economía tenemos Cercotec, está Corfo también, y por lo tanto yo hago un llamado a que todos estos planes pongan el foco también en los emprendedores, porque si no va a ser imposible salir adelante si solo esperamos las inversiones que vienen de afuera.
1: Bien, el gobierno apuesta por la inversión privada para la reactivación económica, mientras que desde la oposición llaman también a incorporar medidas pro empleo en la ley de presupuesto 2027. Además, el Ministerio de Hacienda prepara una serie de ajustes técnicos y modificaciones legislativas para el nuevo estatuto de invariabilidad tributaria para inversionistas locales y extranjeros.
0: Sumar el esperado proyecto de reforma al mercado de capitales.
1: También.
0: El ministro Quiroga ya confirmó que eso va a ir al Congreso la semana del 7, es decir, la próxima semana del 7 de septiembre, de nuevo. Hay que ver si es que esto se ha ido socializando, si ha habido trabajo prelegislativo, porque tiene un énfasis que suena bien, digamos, facilitar el acceso a la vivienda, eventualmente reducir trabas a la inversión, pero ¿cómo? ¿A través de qué instrumentos? Todavía eso está por verse. Esto a propósito de los miles de millones de dólares con los que hoy día o en los últimos años no ha contado ese mercado de capitales, producto en gran parte de los retiros de fondos previsionales que en su momento fueron, no sé, 50 mil millones de dólares, tal vez un poquito más, me quedo corto.
3: Eso es prácticamente la mitad del presupuesto del país, ¿no?
0: Y de esas lucas, finalmente, el sistema financiero también en gran parte mueve esa plata y, por ejemplo, te financia los créditos hipotecarios.
3: A propósito de la economía, hay que decir que la confianza empresarial repuntó con fuerza en agosto, que es noticia también esta mañana en el cuerpo B del Mercurio, aunque todavía está bajo el nivel optimista. Pero entre las personas comunes y corrientes el ánimo sigue siendo muy distinto. El 54% dice que el gobierno ha estado peor de lo esperado en materia de empleo. Para eso está, por ejemplo, el registro que conocimos recién este viernes de 9,5% de desempleo. Las mujeres siguen sobre el 10, los jóvenes siguen sobre el 20. Y hay una mirada también pesimista en materia de reactivación entre las personas. Vamos a estar hablando de confianza también con el presidente de la República en un ratito más. Gloria Gutiérrez, muchas gracias. Buen día.
1: Buenos días.
0: Chao, chao.
4: 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A la vuelta, Emilia Aguilar llega con la información de Cooperativa Ciencia.
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10: 8 grados. 8 grados en Santiago. 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
12: Buenos días, espero que tengan una buena semana. 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Ha salido también
13: sorteada la mejor empanada
12: de Chile. 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
13: A mí también.
12: Pero en La Punta son muy deliciosas.
14: Muy buenos días, amigos de Cooperativa. Qué rico que ya viene septiembre, ya en el ambiente se siente. 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
15: Peñalolén.
14: Exquisitas.
13: Peñalolén, límite con la Florida, porque es la avenida Departamental, como una cuadra y media más arriba de Tobalaba. Ricas las temucanas. Ricas ahí.
15: Hay que tantear terreno.
13: Hay que ir buscando. ¿Por dónde?
15: Ya, estamos en el WhatsApp más 569-7888-0770, palpitando un poquito el mes de septiembre. Quédense en Cooperativa, más rato conversamos con el presidente de la República.
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0: se ha lanzado el telescopio espacial Nancy Grace Roman de la NASA, el observatorio panorámico más grande jamás construido. Emilia Aguilar, editora de cooperativaciencia.cl. ¿Qué tal, Emilia? Buen día.
1: ¿Qué tal? Buen día, Rodrigo, Verónica.
2: Hola, sí, buen día.
1: 7:26 de este domingo, desde el Centro Espacial Kennedy de la NASA, se comenzó a escribir un nuevo capítulo en la historia de la astronomía. El telescopio Nancy Grace Roman es el observatorio panorámico más grande jamás construido, lo decían ustedes, despegó con éxito y ya emprendió su viaje de 3 meses y unos 1.6 millones de kilómetros hacia su órbita final. Todo esto con la misión de explorar el universo y buscar respuestas sobre la energía oscura, los exoplanetas y la astrofísica infrarroja, que podrían cambiar los modelos actuales de la física. Ahora, ¿qué lo hace tan importante? Para entender eso hay que conocer otros dos telescopios espaciales que están en órbita, el Hubble y el James Webb. Partamos por el viejo y querido Hubble, que fue lanzado en 1990. Imagínense cuánto ha avanzado la ingeniería en 36 años.
2: Seguro.
1: Y este Hubble produce imágenes de buena resolución, pero en un campo de visión que es muy estrecho. Es una cosa así como mirar el cielo a través de una bombilla, ¿no? Ve cosas lejanas con un detalle enorme, pero para cubrir una zona grande del cielo
2: no funciona.
1: Tiene que tomar miles de fotos, tiene que juntarlas como un rompecabezas. Entonces, si quisiéramos usar el Hubble para mapear grandes secciones de la galaxia con ese nivel de detalle, le llevaría literalmente alrededor de 100 años. Mientras que el Roman tiene una visión panorámica, tiene un espejo principal del mismo tamaño que el del Hubble, por lo que logra la misma nitidez y resolución, pero su cámara tiene un campo de visión 100 veces más amplio. Entonces, lo que a Hubble le toma 100 fotografías, ahora el Roman lo va a poder hacer en solo una, y eso es un cambio increíble. Y el James Webb, que es el otro telescopio espacial, que es una de las obras de ingeniería más importantes de la historia, hay que decirlo, fue lanzado el 2021, pero tiene otro objetivo científico. Mira un solo punto muy lejano o pequeño con el máximo detalle posible. La gracia ahora es que todas estas tecnologías van a poder trabajar juntas, porque con su capacidad panorámica, el Roman va a escanear el universo a gran escala y podrá detectar millones de galaxias, supernovas, anomalías raras, en fin. Y cuando, gracias a esa observación, se identifique un objeto especial o de especial interés científico, los astrónomos van a apuntar el James Webb hacia ese punto exacto para hacer un análisis detallado. Entonces, tenemos más instrumentos para conocer más sobre el universo, ¿no? En resumen, el telescopio Nancy Grace Roman observará más de 2.000 millones de galaxias, lo que va a permitir medir la expansión del universo y ayudará a descubrir hasta 40 veces más exoplanetas de los que se conocen hoy. Y no podemos dejar pasar algo importante. ¿Quién fue Nancy Grace Roman? Este nuevo telescopio recibe su nombre de la primera astrónoma jefa de la NASA, conocida mundialmente como la madre del Hubble, y su contribución más emblemática fue la planificación del telescopio espacial Hubble. La gestión de Roman unió a astrónomos de renombre con ingenieros de la NASA para concretar ese enorme proyecto, y de ahí que la NASA buscara honrar su memoria con este nuevo telescopio espacial. Así que ahora vienen 3 meses de puesta en marcha del Roman mientras va en camino hacia la órbita final, tiempo en el que los científicos van a hacer calibraciones, van a hacer pruebas, y la NASA prevé publicar las primeras imágenes del observatorio a comienzos de 2027, y sin ninguna duda van a ser imágenes increíbles, muy distintas a las que hoy día nos ofrece el Hubble y el James Webb, por la capacidad panorámica que tiene este instrumento de la NASA.
2: Es bien impresionante el desarrollo de la astronomía y la posibilidad que se abre con este nuevo observatorio panorámico en el espacio que se está instalando y que nos va a entregar imágenes, decía esto, a principios de 2027, eso es a la vuelta de la esquina, si estamos entrando ya al mes de septiembre.
1: Efectivamente.
2: Es Emilia Aguilar, la editora de Cooperativa Ciencia, con quien hemos estado conversando sobre este telescopio espacial que lleva nombre de mujer.
0: Nancy,
2: es el primero
0: Grace
2: con nombre.

0: mujer, además, Emilia.
1: Sí, con nombre de mujer, lo que lo hace muy importante y, bueno, sobre todo por estas capacidades especiales de ingeniería que, claro que sí, nos van a permitir responder nuevas preguntas, además, y probablemente que nazcan nuevas preguntas. No son las mismas que tenía la humanidad cuando se lanzó el Hubble hace 36 años y probablemente vamos a descubrir cosas que ni siquiera sabíamos que estábamos buscando, y eso es muy interesante de la astronomía.
2: Perdón, Emilia, a lo mejor lo dijiste. ¿Ya está en órbita y ya está funcionando o todavía hay que esperar?
1: Recién se lanzó, ahora tiene un camino de 3 meses para llegar exactamente, para llegar hasta la órbita desde donde va a poder observar, así que nos queda un ratito, y de ahí que la NASA estime que o a fines de este año o a principios del 2027 tengamos recién las primeras imágenes.
0: Es Emilia Aguilar, la editora de cooperativaciencia.cl, como cada lunes en el diario de Cooperativa. Emilia, muchas gracias por la información, un abrazo.
1: Que tengan buen día. Chao, chao.
2: Y por las tardes te escuchamos ahí en Esa es la Idea. Chao.
1: Claro que sí. Chao, chao.
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4: Cooperativa. 7:45 minutos. 7:45 minutos.
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5: Ernesto, uno debiera partir con el fútbol, la cancha, la ventaja de Colo-Colo, los tropiezos de la Universidad de Chile y hoy día la oportunidad de la Católica de meterse ahí en la pelea por el Chile 2, pero inevitable lo que ocurrió anoche en Coquimbo. ¿Qué tal? Buen día.
8: Hola, Rodrigo, Verónica.
6: Hola, ¿cómo están? Ernesto, buen día.
8: Buen día. Fin de semana accidentado porque ayer, bueno, vamos a hablar de lo de Coquimbo, pero en el partido de la U también estuvo interrumpido por bombas de estruendo, por fuegos de artificios. Bueno, lamentablemente ayer lo que ocurrió con Coquimbo, que más encima estaba celebrando su aniversario, el cuadro pirata, aniversario 68, estaba jugando su partido que cerraba la jornada dominical ante Huachipato, perdía por 1-0 el cuadro de la cuarta región, hasta que en el minuto 78 cayeron cuatro bombas de estruendo en el área del cuadro de Huachipato. Una de ellas explotó, más bien las cuatro, pero una de ellas explotó en los pies de Cristian Bravo, del arquero del Acero, y bueno, obviamente recibió un fuerte choque auditivo, mareos, y en el partido no se pudo seguir jugando y se suspendió en el minuto 78 cuando ganaba Huachipato 1-0, y más encima Coquimbo celebraba su aniversario 68 con puntos que eran muy importantes porque está buscando meterse en la zona de copas. Así que eso ocurrió en la cuarta región, se suspende, veremos qué ocurre con esos minutos, pero lamentablemente pasó eso. En el partido de la U también ocurrió, pero se siguió jugando luego de que en el minuto 80 se suspendiera también por bombas de estruendo y fuegos de artificios. En la cancha, Colo-Colo sigue tomando una ventaja impresionante. De hecho, Colo-Colo está a 9 puntos de ser campeón, virtualmente. O sea, 3 partidos más que gane Colo-Colo.
6: Porque ¿cuántos partidos quedan? 8, 9 todavía, ¿no?
8: 8.
6: 8 todavía, sí, del torneo.
8: Y imagínate, se va a acabar. Seguramente Colo-Colo va derecho a ser, no sé si numéricamente le va a dar, pero parece que sí, si esto sigue con este rumbo, el mejor campeón de la historia, que lo tenía Coquimbo numéricamente hasta el año pasado. Lo que está haciendo Colo-Colo ahora es brutal. Ayer le dio una paliza al Audax Italiano, le ganó por 5-1. Con puros golazos, una actuación pero consular de Javier Correa, que marcó 2, asistió, otro 2 de Leandro Hernández, que marcó 2 goles, y también uno de Lautaro Pastrán, habían marcado para Colo-Colo, que gana por 5-1, que le saca 16 puntos de ventaja a la U, que no da pie con bola, que comienza a quedarse también, y se mete ya en una recta final donde puede ser campeón de acá a 3-4 semanas más.

0: Escuchemos a Fernando Ortiz, que habló de Javier Correa, que ojo, que mañana tiene que ir al tribunal por los gestos del Superclásico. De hecho, ayer en el postpartido Correa da una entrevista insólita porque le da la tarjeta con mejor jugador de la cancha.
1: ¿Ya?
0: Él va a la televisión a dar la entrevista de rigor y creo que se demora 3 segundos la entrevista. Estamos felices, no, pero... ganamos y se fue.
1: Mejor.
0: Dijo eso, estamos felices, ganamos y se fue.
1: O sea, porque... a lo mejor se dio cuenta de que cometió un error la semana pasada y no, dijo, pero... mejor no hable.
0: Nah, pero claramente, también... pero pasa, no vayas.
2: Este también es
0: mejor
2: un error.
0: No vaya.
2: Claro, también. O sea,
0: no vaya a decir eso.
2: Agrava la falta, digamos, en el juicio.
0: Básicamente él va y lo que hace es dar una respuesta a las críticas que tuvo, porque en esos mismos, en esa misma cámara de la televisión lo captaron con los gestos. Y él en una forma de ser irónico va y dice dos cosas para que no lo castigue. Ese es el juego que
1: no
0: quiso
1: fue
0: hacer Correa.
1: Buena esto de, ¿saben qué? Mejor que esta vez no hable, estoy complicado porque
0: recibió la tarjeta y dio una cuña de 3 segundos y se fue.
2: Además,
0: no tenía sentido.
2: Los que lo quieren escuchar finalmente del pueblo colocolino, que estaba feliz, claro, que quería saber su impresión del partido, digamos. Ahora, no tiene para qué polemizar con los periodistas, digamos, él puede salir jugando de otra manera, ya que estamos hablando de fútbol.
0: Pero esa fue la idea, Vero. Esa fue como dar una contrarrespuesta a lo que él considera injusto, probablemente todo lo que se dijo, lo que se mostró de sus gestos, y ayer fue y dijo lo que dijo y se fue. Pero el que habló fue Fernando Ortiz, el técnico de Colo-Colo, que ayer fue recibido con una ovación en el Estadio Monumental, se ganó totalmente al pueblo algo.
2: Cambia la cosa.
0: Voy a destacar siempre.
2: Cambia la cosa.
0: Pero yo voy a destacar siempre a Ortiz. En las buenas y en las malas, el tipo fue siempre igual. Nada que decirte. Le escuchemos al Tano Ortiz, que ya está virtualmente como el técnico del equipo campeón de fútbol chileno.
3: El 9 que tenemos en un momento, minuto creo que es 79, 80, por ahí más o menos, con un resultado quizás positivo, empezó a correr todo el mundo. Eso significa que nosotros jamás nos entregamos. Somos un equipo que intenta jugar, que intenta hacer las cosas correctas, pero tienen hambre de gloria. Y lo demostró el 9 con 3 goles buscando alternativas.
0: Ya, pues ahí está. Hizo 2 goles Correa, sí. Hizo un doblete. El otro 2 lo hizo Hernández y el otro hizo lo Pastrana, lo que le dio un pase hermoso Correa a Hernández. Que lo que dijo post partido en esta cuña, que yo entiendo que él es irónico, no empaña el partido de Correa ni el nivel que tiene Correa. Que cuando está encendido es un delantero sobre el medio. O sea, ayer mete 2 golazos. Uno de borde interno al ángulo y después el pase que le mete al Chino Hernández, que define maravilloso. Te habla un tipo que está, cuando está enfocado, un poquito sobre la media. El tema es que va y viene. Así que veremos mañana cómo le va con el tribunal a Javier Correa, que ayer la rompió con Colo-Colo y están muy lejos de su máximo perseguidor por hoy, que es la U. Digo máximo porque la U está segunda nomás. Pero,
1: impresionante.
0: Hoy día
1: 16 puntos de ventaja con 16.
0: Y la Católica, que juega hoy día con O'Higgins en la noche, transmite Cooperativa, podría también igualar a la U y quedar a 16. O sea, nadie se le va a acercar a Colo-Colo ni con partidos pendientes. La U ayer, un papelón, lo de la U. La U de Conce terminó atajando con Cecilio Waterman los últimos 5 minutos. La U no pateó al arco en 5 minutos, cuando era lo que tenían que hacer, era patear al arco porque había un tipo que no es arquero, que se tuvo que poner los guantes por...
1: ¿Por qué fue eso?
0: A ver, vamos de la base. Perdió la U ayer con la U de Conce.
1: Sí.
0: 2-1 con una actuación bastante discreta del venezolano Tamayo, que comete un penal empezando y después Waterman se lo lleva, como se dice coloquialmente, con un porcino en el hombro, con un chanchito en el hombro, se llevó de mitad de la cancha y te llevaron, Rodri, en una cancha barrosa. Tampoco era como para que te llevaran tan rápido. Y Waterman, ¿no? Un futbolista que destaque por la explosión. O sea, él agarró la pelota en mitad de cancha y se lo llevó.
2: No es que
0: a Tamayo. No, claro. Se lo llevó, pero con este animalito en el hombro. Bueno, termina siendo 2-1 el partido porque descontó Saldivia a todo esto en el minuto 90.
2: Oye, si no era Tamayo, era Lichnowsky. Y a Lichnowsky el otro día, Pastrán también se lo llevó con 8% al
0: también
2: hombro.
0: Fuera en la misma granja, pero estaba lesionado Lichnowsky, por eso no está. Está 3 semanas afuera. Así que por eso no estuvo. ¿Y qué pasa, Vero? Que cuando ganaba 2-1 la U, quedaban 5 minutos de descuento, se jugaba el minuto 92, el arquero Jorge Brown, el Fatura, un arquero con mucha experiencia argentino, hizo tiempo, pero tiempo alevoso. Tenía amarilla, no va a buscar la pelota, y cuando la va a buscar, la vuelve a botar, y ahí el árbitro ya le muestra la segunda amarilla, roja. Bien echado. Se va al arco Waterman, y la U no pateó al arco. O sea, intentó patear al arco con Vargas, que le pegó como un try de rugby, ya que pasaron hartas cosas con el rugby. Mira, y no mucho más.

0: Lo vi lo del rugby.
1: No. Le cortaron el ligamento al rugbyista chileno con esa falta mala leche del uruguayo que terminó con esa cresta.
0: Qué raro, siendo un deporte tan de caballero el rugby.
1: Sí, lo contábamos a todos, no extraño, lo hablaremos hoy día en tardes deportivas, pero eso ocurre con Waterman, que no le patean al arco, termina dejando su arco en cero para él, gana la U de Conce, que se aleja de la zona del descenso, y la U, que pierde su segundo partido consecutivo, y que paremos con lo que quiso instalar Gago, que todavía podían, están a 16 puntos, y la U, así como va, capaz que se queda hasta sin Copa Libertadores, si no aprieta en la última fecha. Y el otro año el centenario, está no solo eso.
0: Muy complicado.
2: Está todo muy discutido, ¿no? Porque no son solamente la Católica y la U los que están disputándose el Chile de Torre. Rodrigo contaba como 4 o 5 más que están ahí pegaditos.
1: Sí, ¿no? Está la U, está la Católica, se metió Everton con un gran triunfo el fin de semana. Palestino perdió, o si no, Palestino estaría segunda con la U. Así que Ñublense también se enredó, pero están todos ahí, del sexto que tiene 32 al segundo que tiene 36, hay 4 puntos. Y tiene partido pendiente el Ñublense y la Católica. Cuidado, la Católica juega hoy día y Ñublense tiene que ponerse al día en el campeonato. Bueno, le preguntaron a Gago, ¿por qué el equipo no pateó al arco? Quedaban 5 minutos, era patear al arco y probablemente abrazarse. Esto es lo que dijo Pintita.
3: ¿Viste cómo estaba el terreno de juego cuando quiso patear a Eduardo? ¿Cómo le picó a Eduardo cuando pateó? Es muy difícil jugar y encontrar un remate con cuántos jugadores de ellos había por detrás de nuestra pelota. Cuando íbamos a patear nosotros había muchos jugadores, muy difícil patear al arco, entonces queríamos encontrar los caminos por banda para después luego encontrar un segundo balón, un pase interno, y a partir de eso no es tan fácil rematar al arco cuando un equipo rival se posiciona abajo a defender.
1: Ya, la explicación de...
0: La cancha es mala para los dos.
1: Eso sí, es mala para todos, pues es la verdad. Bueno, la U perdió, hoy día se cierra la fecha, Calera con La Serena, 18-15. Estos dos, uno está colista y el otro está ahí con 24 puntos mirando un poquito hacia abajo, y la Católica 20-45 con O'Higgins, partido donde los cruzados, si ganan, se meten segundos y van a igualar a la U en el torneo. Algo del polideportivo,
2: vamos.
1: Para matizar, Martín Vidaurra ayer estuvo a punto de meterse en un podio histórico el Mundial de Mountain Bike, quedó cuarto Vidaurra, quedó otra vez ahí. Y a Vidaurre le pasan cosas. En la penúltima vuelta se le pinchó la rueda.
2: ¿Penúltima vuelta?
1: En la penúltima, Verónica. Sí, en la penúltima. Se le pincha la rueda, pierde la ventaja y termina siendo cuarto. Terminó entre lágrimas con la barra chilena que estaba ahí en Italia, donde se corrió, donde se está corriendo este mundial, que es en Val di Sole, en Italia. Ese es el circuito, y ahí Vidaurre fue muy arropado por los chilenos, pero terminó cuarto con esta pena grande porque se le pincha la rueda antes de llegar a la meta y pierde la oportunidad de tener un podio histórico, este deportista que va derecho a, en algún momento va derecho a hacer historia. Ojalá que los Juegos Olímpicos del 2028, porque está ahí, siempre está ahí Vidaurre, tiene mucha hambre competitiva. Y en el US Open, anoche, bien tarde, perdió Novak Djokovic contra el argentino Mariano Navone. Primera ronda del máster estadounidense, un Djokovic que pareciera que ya viene un poquito de vuelta, lamentablemente, muchos problemas físicos para el serbio. Y hoy día, a eso de las 15 horas, Rodrigo, Verónica, debuta a los dos chilenos en el cuadro estelar de Flushing Meadows. Alejandro Tavilo, que va a jugar su partido contra el alemán Yannick Hanfmann, a eso de las 15, cancha 6, tiene un récord 2-1 Tavilo sobre el tenista europeo, y a la misma hora va a ser el estreno absoluto de Tomás Barrios en el US Open. Va a jugar contra el belga Alexander Blocks, número 32 del mundo, que va a ser el rival. Sí, difícil debut para Barrios, así que ojalá que lo pueda remar, porque viene la Copa Davis y bueno, se requiere que al menos estos dos singlistas estén en un gran momento. Así que a eso de las 15 se abre la participación chilena en la Gran Manzana, donde ya perdió Novak Djokovic, y es noticia obviamente lo que ocurrió con el serbio.
0: De la mano del argentino Navone, gracias.
1: De la nave Navone, sí.
0: Tal cual. Ernesto, gracias, buen día.
1: Chao, Rodri. Chao,
2: un abrazo, Ernesto.
1: Chao, Vero.
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6: 8 grados. 8 grados en Santiago.
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6: Cooperativa, 8, 6 minutos. 8, 6 minutos.
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11: Somos El Diario de Cooperativa, primera edición de hoy, en este último día de agosto. Se viene septiembre, mesa de reporteros y reporteras de las 8 de la mañana y la hacemos con la visita en el estudio del presidente de la República, José Antonio Kast. Presidente, bienvenido, gracias por venir.
12: Muy buenos días, sonó como la última.
11: Que ya que vamos a pasar agosto, espero.
12: Ya estamos.
11: Estamos ahí.
13: Casi. ¿Cómo está, presidente? Bienvenido, muy buenos días.
12: Es un clásico en las zonas rurales, pasar agosto. Todas las fiestas que se hacen en los clubes y en distintas instancias, es bien entretenido. Me recuerda a mi época de parlamentario.
13: Ah, porque tenía que recorrerlas todas.
12: Claro, y como era como una, era distrito rural, mucho tiempo. Después estuve en La Reina y Peñalolén, pero en las zonas rurales de la provincia del Maipo era un clásico.
13: Presidente, partamos hablando de seguridad, de reforma constitucional y directo al hueso. ¿Va a retirar o no del Congreso la reforma que presentó hace ya dos semanas?
12: No, estamos recién comenzando y creo que el debate que se ha dado es muy interesante. Algunos dicen se fueron con el tejo pasado, otros dicen es inaceptable tantos días. Yo siempre veo el vaso medio lleno. Y digo, esto permitió abrir un debate cuando hay cerca de 30, 40 modificaciones constitucionales presentadas en distintas índoles, incluso en estado de excepción. Y creo que ahora comienza la discusión, la conversación, con un proyecto de ley de reforma constitucional que puede sufrir modificaciones, perfecciones. En el tema de reconstrucción también se generó un debate muy grande cuando se comenzó y se dijo esto va a ser inabordable, no va a ser posible, no lo van a sacar. Se sacó con modificaciones, pero creo que fue algo bueno para Chile.
13: Pero los cuestionamientos en ese caso no venían desde el sector oficialista, como ha ocurrido ahora. De hecho, ayer la presidenta del Senado, Paulina Núñez, hablaba de que era necesario tener realismo legislativo en este tema, porque así como está, ni siquiera los propios están detrás del proyecto y que faltó socializarlo antes de enviarlo.
12: Bueno, en el proyecto de reforma constitucional sí se dieron discusiones al interior también del sector en temas del censo, en temas del subsidio laboral, que terminaron cambiando en algún sentido. Y en esto nosotros valoramos, yo valoro siempre el debate, yo nunca he escurrido el debate y creo que aquí se va a dar un muy buen debate, así como la senadora Núñez ayer plantea.

0: Que puede partir por constitución y que constitución eventualmente es una arista nueva. En la comisión de constitución se podría ver la idea del legislar y el debate en particular. Uh-huh. Eso es una idea distinta, nueva, hay que explorarla. El senador Araya, que ayer también tuvo en medios de comunicación, también señala, mire, en principio no me gusta la reforma, pero estoy dispuesto a analizarla, revisarla, y más allá de quien venga la idea, creo que es importante el debate. Yo me quedo con esa parte.
1: Ahora, empezar a ya hablar de corregirla, de perfeccionarla, de morigerarla, ¿no es en parte asumir un error? Considerando la crítica de que aquí se pasaron varios pueblos, que tiene una deriva autoritaria, que incluso se podría instalar una dictadura constitucional, como se leyó en una columna el otro día.
0: Yo creo que siempre cuando uno plantea cosas de manera directa, clara, se puede prestar para caricaturas. Ustedes me conocen, yo fui parlamentario en dos distritos distintos, en varias ocasiones. Mi relación con la ciudadanía, con los medios de comunicación, siempre es de diálogo, de discutir, de revisar, de analizar. Más allá de que yo pueda ser duro en ciertas expresiones, ustedes jamás van a haber visto en mí una actitud autoritaria, negando el espacio a la prensa. Por lo tanto, ¿se da para caricatura? Sí, pero también decir que el estado de excepción que hoy día tenemos en la macrozona sur lleva más de 1.500 días. El presidente Gabriel Boric en principio señalaba que no quería usarlo. Bueno, casi sus 4 años estuvieron bajo estado de excepción.
1: Sí, pero ese estado de excepción tiene otras atribuciones y tiene otros plazos. Usted sabe que hay un hay cierta reserva respecto de los contenidos de esta reforma precisamente por esos plazos y por esas atribuciones. Ni siquiera pensando tal vez en José Antonio Kast, puede ser en los presidentes venideros, digamos. Y el otro día, a la luz de lo que usted dice, esto de la caricatura, el ministro Arrao habló de los opinólogos. ¿No es una forma también de descalificar esa crítica que viene también del propio sector oficialista?
0: Cuando uno ve algunas críticas basadas en prejuicios, antejuicio, uno, claro, hay momentos en que dice ese juicio está cargado de opiniones que nosotros no compartimos. Hay muchas personas que han opinado destempladamente de cosas que nosotros hemos llevado a la práctica en este gobierno y que después cuando ya se implementan, se ven y se demuestra cuán equivocado estaban las opiniones de esas personas, no corrigen. Y ahí, bueno, uno podría decir, es un opinólogo, porque alguien serio, alguien responsable, cuando emite un juicio, emite una opinión, se da cuenta que se equivocó, ¿qué le costaría decir, en realidad tenían razón? Eso yo de algunos críticos, de algunos columnistas sobre todo, que tienen un juicio ya formado y que pareciera ser que no lo van a cambiar, aunque uno con la realidad le demuestre algo distinto, bueno, pasan a la categoría de opinólogo.
2: Presidente, los límites constitucionales al poder están hechos precisamente para no depender de la confianza personal en quien gobierna. Uh-huh. Sea usted, el presidente anterior, el que venga en 3 años y medio más. ¿No deberían estar primero por escritos los límites y contrapesos y después pedir los votos para el estado de excepción particularmente, que es lo más cuestionado dentro de la reforma constitucional?
0: Sí, primero señalar que este estado de excepción es en virtud de que el crimen organizado se ha desarrollado de una manera distinta, se ha ido anticipando a las normas que hoy día tenemos para combatirlo, y que este estado de excepción era acotado, focalizado en un sector muy acotado de territorio, no era una cosa amplia. Y en lo que usted me pregunta, decir que la Constitución contempla los pesos y los contrapesos. Por algo está la acusación constitucional. Eso no se toca. Y el Parlamento siempre puede acusar constitucionalmente a un ministro o al presidente. Después está el contrapeso de los tribunales de justicia. El recurso de amparo siempre va a estar. Y en esta reforma en particular, lo que se señalaba era que se habilitaba la Constitución para una para hablar de seguridad pública, para el tema del crimen organizado, para un régimen diferenciado penitencial y este estado de excepción que ha generado tanto debate. Pero en el mismo articulado se señalaba que la implementación de estas medidas queda sujeta a una ley orgánica constitucional. Y también señalar que somos un gobierno que no tiene mayoría parlamentaria. Por lo tanto, si alguien dice, presentaron esto para pasar con, como dicen en el campo, con camión y carro.
1: Para pasar máquina.
0: Para pasar máquina, no es así. porque no tenemos mayoría parlamentaria. Por lo tanto, sí no. estábamos esperando
2: el debate constitucional. De hecho, hoy no llegan a los 29 votos bueno, mismo, para aprobar la idea de legislar.

0: de excepción. Si usted me dice, ¿es renunciable o no? Para nosotros no es renunciable, pero entendemos que el debate legislativo puede hacerle modificaciones a cualquiera de las presentaciones que hicimos.
1: A los plazos, a la interceptación de comunicaciones, como se plantea, a incorporar controles judiciales o parlamentarios más fuertes.
0: El Parlamento hoy día tiene la facultad de debatir y discutir y modificar todo. Vuelvo a insistir, creemos que tenemos los argumentos necesarios para que cuando se inicie la discusión en la Comisión de Constitución del Senado, podamos establecer los mejores mecanismos para combatir el crimen organizado, el terrorismo, en torno a esta gran agenda que es la agenda contra el crimen organizado y el terrorismo, donde la reforma constitucional es una de las partes.
2: Presidente, ¿quién es el padre de la criatura? ¿A quién se le ocurrió esos plazos, los 120 días?
0: Más allá de los plazos...
2: No, pero ¿quién se la presenta esa idea?
0: Más allá de quién me la presenta.
2: ¿No es suya?
0: Más allá de quién me la presenta.
2: Pero no es suya, se lo pregunto directamente.
0: O sea, nosotros durante la campaña hablamos de distintas fórmulas y distintos esquemas para enfrentar el crimen organizado. Siempre ha sido parte de nuestro planteamiento.
2: Pero nadie habló de reforma constitucional en la campaña.
0: Nosotros planteamos los distintos mecanismos para poder avanzar en contra del crimen organizado. Teníamos distintos planes. Algunos eran muy criticados. Bueno, hemos avanzado con varios. Lo importante aquí es quién la firma. Y así como el ministro de Seguridad dice, bueno, yo la firmé, yo también la firmé. El resto no tiene injerencia en lo que va a resultar y no, para nosotros no tiene mayor importancia.
2: Ya, ¿no? O sea, se hace cargo de esa responsabilidad política.
0: Yo siempre me hago cargo de la responsabilidad política, a pesar de que digan, ¿pero por qué se tiene que hacer cargo de esto? Bueno, porque soy el presidente de la República y para eso me eligió la ciudadanía, para hacerme responsable.
2: Ya, pero entiende que se abrió una puerta, un debate constitucional que era como...
0: Es que yo creo que es muy interesante.
2: Que fue sorpresivo y que además le abrió un flanco político a usted.
0: Pero es que yo creo que precisamente esos son los debates interesantes. Nosotros en esto lo hemos hecho en temas económicos, lo vamos a hacer en temas de la reconstrucción, lo haremos en temas de infancia protegida, lo haremos en todos los ámbitos, lo estamos haciendo en el ámbito de la fiscalización, que ha generado tensiones también, el tema de la JUNAEP. Acuérdese cuando yo hablé la primera vez de la JUNAEP.
2: No hablaría de paso en falso entonces.
0: Yo no lo veo como un paso en falso, yo lo veo como abrir un debate necesario y que genera la atención de toda la ciudadanía. Hoy día todo el mundo sabe que presentamos una reforma constitucional y cada parlamentario tendrá que responder frente a lo que quiere o lo que no quiere hacer en el combate al crimen organizado y al terrorismo.
1: Presidente, esta semana usted va a participar en el Foro Madrid que se va a realizar en Santiago. Usted ha dicho se ha mostrado incómodo con quienes describen su gobierno como iliberal. ¿Cómo define una democracia liberal y qué límites al poder presidencial considera indispensables, presidente?
0: Yo, en general, no me declaro incómodo. Creo en la libertad de las personas de poder opinar. Si alguien usa el término de iliberal, será él el que tenga que explicar por qué dice que yo soy alguien y podría llegar a ser.
1: No, pero la semana pasada usted fue el que salió a decir, a ver, ¿qué tiene de iliberal esto?
0: Por eso, ¿no? Por eso, es la persona que me atribuye esa característica la que tiene que explicar bien de mis acciones, de lo que hemos realizado, de las leyes que se han aprobado, por qué él considera que yo podría ser alguien iliberal. Y esto se concentra en una persona, que es el rector de una universidad, que escribe columnas, y que
1: rector Peña.
0: Comienza este debate después de una reunión que se tuvo, era una reunión pública. A mi juicio, todo es público y todo se puede comentar, pero creo que a todas las personas que participaron en esa reunión les llamó la atención que de lo que se conversó ahí abiertamente, él sacó una conclusión y partió con una conclusión, miren, no es el intelectual que yo me imaginaba. Efectivamente, yo siempre he dicho, mire, a mí júzgueme por los hechos y no por las palabras. Yo soy un hombre de acción. Hay otros que son hombres más de reflexión, de pensamiento, pero lo que nosotros buscamos es solucionar los problemas de los chilenos.
1: Sí, y mi pregunta era, ¿cómo define una democracia liberal y qué límites le pone al poder
0: una democracia
1: presidencial
0: liberal es respetar
1: que sean indispensables?
0: El Estado de Derecho. Yo respeto el Estado de Derecho. Respetar la libertad de prensa. Respeto la libertad de prensa y la valoro. De hecho, en cada intervención mía le agradezco a los medios de comunicación que estén ahí y estén comunicando. Nunca me he negado a contestar una pregunta. Aparte de que uno se puede equivocar en responder una pregunta, pero siempre he estado dispuesto a responder. La cantidad de veces que he conversado con los distintos medios de comunicación refleja aquello. La libertad de expresión.

0: yo no me querellaba jamás en contra de alguien que haya omitido una opinión injuriosa en mi contra, porque no creo que sea la manera. Yo creo que es la ciudadanía la que va a terminar juzgando si alguien cometió una injuria o no. Respecto de la libertad de enseñanza, plenamente, la libertad religiosa, plenamente. Por lo tanto, creo que no hay espacio para que alguien diga que yo podría representar una postura iliberal.
1: Ahora, hay un timing complejo, porque estamos discutiendo esto de la reforma constitucional de seguridad y esa supuesta, o según algunos, confirmada deriva autoritaria, usted dice que no, y llega este Foro Madrid, que tiene una cuestión bien identitaria, que tiene de nuevo lo de la batalla cultural sobre la mesa, y usted decide asistir, decide participar, porque forma parte también de quienes lo formaron, de quienes lo fundaron, digo. O sea, ¿cómo ecualizar eso, digamos? Porque hay voces al interior del propio oficialismo que le pidieron no asistir y evitarse este problema. Se instala de nuevo lo de las dos almas al interior del propio oficialismo.
0: Dos almas no hay, y estamos trabajando muy bien con los distintos partidos políticos, más allá de las acciones que uno puede realizar, en este caso, en un evento del cual yo soy uno de los fundadores. Si la carta al Foro Madrid cuenta con la firma de Giorgia Meloni, de María Corina Machado, de Antonio Ledezma, de Javier Milei, de Santiago Abascal. Es como que alguien le dijera a alguno de los integrantes del Foro Sao Paulo, del Grupo Puebla, que no se pueden reunir. Yo puedo tener críticas, pero de ahí a decir que no se pueden reunir, que un presidente de la República no puede asistir. Bueno, el Foro Sao Paulo, el Grupo de Puebla, incluso a Democracia, Democracia Siempre, se me había olvidado el concepto, que organizó el presidente Boric en La Moneda. Claro, uno puede criticarlo, pero ahí a censurar a alguien y decirle: usted no puede ir. ¿Por qué no puedo ir? ¿Por qué no puedo expresar una opinión? Y júzguenme por lo que ocurra en ese acto, por lo que yo diga en ese acto, pero tener un juicio anterior a lo que vaya a ocurrir ahí creo que es equivocado.
1: Claro, porque una cosa es hablar como candidato dentro de la política chilena y otra es hablar como presidente de la República en un foro como
0: Y
1: ese.
0: yo creo que, una vez más, uno puede sorprender a las personas. Yo acabo de estar con los parlamentarios del Pacto Andino. Estuve en el Mercosur. Estuve con los parlamentarios de la UPLA. UPLA, que hoy día también está integrada por el Partido Republicano, que antes no estaba. Entonces, yo creo que las personas mejor que esperen a ver lo que uno dice para ver cómo se enfoca el momento actual de Chile, el momento actual de los distintos países, después de mi intervención.
2: ¿Y qué comparte hoy con Vox, presidente, y con esa corriente de la derecha internacional? ¿Y en qué toma distancia siendo presidente de la República hoy?
0: Yo creo que Vox es un partido democrático, tiene representantes en el Parlamento, por lo tanto nadie podría decir que Vox es un partido no democrático. Tiene representación parlamentaria, está buscando alianzas y ha tenido alianzas con el Partido Popular, que también me reuní con el presidente del Partido Popular. En estas giras internacionales que he tenido, tuvimos una bilateral con el presidente del Partido Popular. Y ellos están buscando lo mejor para su nación. Hoy día hay debates en la nación española. De hecho, Santiago Abascal no va a venir al Foro de Madrid, porque precisamente ese día se convocó a un plenario del Parlamento español. Y ahí se debate. Los españoles tienen otra forma de debatir. Los argentinos tienen otra forma de debatir. Son más
1: El
0: expresivos,
1: sistema
0: ¿verdad?
1: parlamentario, digamos.
0: Es un sistema parlamentario y son
2: En
0: bastante más
2: España.
0: expresivos que nosotros. Pero yo no veo ningún rasgo antidemocrático en los partidos que forman parte de los parlamentos de los distintos países. Uno puede discrepar de las opiniones que tienen.
1: Presidente, lo que sí parece ser antidemocrático son las fake news. Cuando se propagan, sobre todo por redes sociales, versiones que no se condicen con la realidad, medias verdades, derechamente mentiras. Y ahí está abierto en Bolivia y ahora como en gran parte de Latinoamérica lo del llamado caso Cerimedo, asesor de campaña presidencial, hoy día acusado de un crimen, pero del que se investiga también esto de las granjas de bots, finalmente para desnivelar la balanza en algunas campañas políticas. Yo entiendo que él tuvo relación en algún momento con el mundo del rechazo al primer proceso constitucional al plebiscito de entrada. Le quiero preguntar directamente, si usted lo conoce primero, si trabajó para usted, si eventualmente tuvo alguna relación con sus campañas políticas.

0: Sí, ahí lo primero es del debate que se ha dado en los últimos días, señalar que nosotros ganamos una elección con 7,2 millones de votos. Y la persona que pasó a segunda vuelta, que es Janet Jara, sacó 5,2 millones de votos. Esa es un triunfo contundente. Es la mayor votación que ha tenido un presidente en la historia de Chile. Y eso para que nadie trate de decir, oiga, mire, aquí se dieron circunstancias especiales que generaron esto. No, ahí hubo un triunfo contundente. Si alguien tiene algún reclamo de eso, tendrá que recurrir a las instancias pertinentes, que será el CERVEL, la Contraloría, la Fiscalía, y nosotros no tenemos ningún problema de que alguien, después de 8 meses, que no quiera reconocer o que todavía no se sobreponga de la derrota, pueda ocupar todas las vías legales que correspondan. Respecto de este señor que hoy día salta a la fama, primero decirle, yo en ninguna de mis campañas he trabajado con este señor. El gobierno no trabaja, no tiene asesorías con este señor. Y si lo conozco, sí, porque él ha acompañado a distintos líderes políticos en distintas instancias donde nos hemos cruzado y donde nos hemos encontrado.
1: Por ejemplo, esta imagen con Rodrigo Paz en Panamá.
0: Sí, yo fui convocado por la CAF a un gran encuentro latinoamericano que estuvo muy bueno. Estuvo el presidente Petro. Habían 7 presidentes. De ellos tuve bilaterales con el presidente Lula, gran bilateral. Tuve bilateral con el presidente Molino, tuve bilateral con el presidente Paz.
1: Ya, y en ese contexto se lo cruzó, dice usted.
0: Y en ese contexto él estaba en las delegaciones de otros presidentes. Como usted dice, en el año 2020, hace 6 años atrás, él habría, porque también es tema será de investigación, o sea, ahí la gente dirá, él habría participado o habría asesorado a las personas que llevaron la campaña del rechazo, que no fue la campaña del Partido Republicano. Sí,
1: No
0: en
1: fue el
0: esto
1: plebiscito de
0: también.
1: entrada del primer proceso.
0: Por eso,
1: Que
0: entonces,
1: además
0: se usan.
1: habría perdido en el caso de ese
0: Y
1: partido.
0: se usan imágenes. Y yo hice una campaña propia, asumí la derrota del 22%, hablé de eso y después en el segundo proceso hice una campaña separada de lo que era el conglomerado que estaba en contra del texto refundacional de la
1: Presidente,
0: Constitución.
1: se lo pregunto porque en medio de la campaña el año pasado fue la candidata Matei la que acusó textual a una campaña asquerosa desde el mundo republicano en su contra, incluso con acusaciones de su estado de salud o respecto de su estado de salud. Y ella hoy día, preguntada por este tema, ella dice que nunca le creyó sus disculpas y que usted no sabía eso y que sigue sin creerle nada. Ella forma parte de un partido que usted lo acompaña en su gobierno.
0: Sí, bueno, primero yo de Evelyn estoy agradecido, porque más allá de nuestras diferencias, ella nos dio su apoyo para la segunda vuelta. Hemos conversado en algunas ocasiones, yo le expliqué, le planteé en distintas situaciones. Otra cosa es que ella me crea o no me crea. Yo pensé que las cosas habían quedado relativamente resueltas, porque la gran mayoría de las personas que apoyaron a Evelyn Matthei hoy día trabajan en el gobierno. Ahí está Juan Antonio Coloma, está Francisco Chaguán, está Diego Paulsen. Esas personas están trabajando activamente con el gobierno. Yo no quiero entrar en un debate con Evelyn Matthei, por respeto también a esas personas. Por lo tanto, ella tiene libertad de opinión, sí, y eso es lo que me caracteriza a mí, que cada uno pueda opinar, plantear. Ella tiene un programa de radio, yo no lo he cuestionado jamás, porque está dentro de la libertad de expresión, pero yo no voy a entrar en un debate con Evelyn Matthei.
2: Presidente, ya que hablábamos del apruebo, el rechazo y el proceso o los procesos constituyentes, ¿cómo va a vivir este 4 de septiembre como uno de los principales líderes del rechazo o como presidente de quienes votaron rechazo y también apruebo?
0: Como presidente de Chile, que es algo que asumí incluso antes en la campaña, y dije, nosotros vamos a ser un gobierno de emergencia, no vamos a entrar en temas que no tenga sentido debatir al día de hoy. Hoy día Chile tiene dolores, como me plantearon en las 2 reuniones que tuve con las confederaciones de camioneros. Y esos dolores pasan por lo que todos sabemos: crimen organizado, cesantía, falta de crecimiento. En eso estamos enfocados.
2: Vamos a hablar de economía en un minutito más. ¿Va a participar de la celebración que está organizando el presidente de la Cámara, Jorge Alessandri?

0: 4 de septiembre?
1: Yo creo que es como presidente de la República voy a estar desplegado, como siempre, en regiones. Yo valoro que no se olviden las fechas, y que porque son parte de nuestra historia. Así como un sector importante de Chile conmemora el 5 de octubre, otros conmemoran el 4 de septiembre, algunos por el triunfo en su momento de Salvador Allende y otros por la derrota total que sufrió el texto refundacional impulsado por el gobierno de Gabriel Boric.
0: No es la única fecha relevante durante septiembre, está el 11 septiembre. También.
2: Perdón, ¿piensa que ese texto constitucional era iliberal? ¿El primero?
1: La gente lo votó en contra por distintos aspectos que tenía, porque, y yo lo dije, quieren dividir Chile, quieren modificar la separación de los poderes. O sea, lo que ocurría ahí con el Poder Judicial, lo que ocurría ahí con el Senado de la República, era un cambio total, refundacional, muy parecido a lo que ha ocurrido en otros países con las asambleas constituyentes, que no le han generado progreso ni estabilidad a los países.
2: Insisto, ¿eso sí era iliberal?
1: Es que, más allá de que lo que yo califique, creo que era un texto refundacional que alteraba el equilibrio de los poderes, alteraba de manera fundamental lo que era la propiedad privada y otros aspectos que son fundamentales para una democracia libre y estable.
0: Ya, eso con el 4 de septiembre. Una semana después, el 11, 53 años del golpe militar. ¿Qué significa esa fecha para usted ahora que es presidente de la República? Usted es el primer presidente, además, en la nueva democracia que votó por el sí en el 88.
1: Y mi postura es conocida. De hecho, en esta época siempre vuelven a aparecer videos míos cuando tenía 20 años llamando a votar por el sí, que era una posición legítima. Así como ahora en el rechazo y en el apruebo habían dos posiciones legítimas ambas, yo tengo una mirada, es conocida. Una vez fui a La Moneda para un 11 de septiembre invitado por Michelle Bachelet, se generó toda una discusión, ¿no es cierto? Porque estaba ahí Guillé, la candidata Sánchez, y yo era candidato, y algunos me recriminaban, ¿qué haces tú acá? Bueno, fui invitado por la Presidenta de la República a un acto litúrgico. Ella en ese momento decidió hacer un acto ecuménico, yo asistí y fui recriminado por los otros candidatos presidenciales.
0: ¿Y qué va a hacer usted este 11 de septiembre?
1: Trabajar, igual que el 4 de septiembre.
2: ¿Pero va a haber conmemoración en La Moneda?
1: Van a ver si alguien solicita que la misa de ese día viernes sea intencionada, no hay problema. Todos los días viernes se realiza una ceremonia litúrgica, y si esa se quiere hacer también desde el mundo cristiano evangélico, nosotros no tenemos ningún problema en que se ore ese día, pero nosotros estamos hoy día orando por el Chile de hoy y el Chile del futuro.
2: Pero entonces le entendemos que el gobierno no va a hacer ningún acto especial dada la conmemoración del 11 de septiembre.
1: Ninguno.
0: No. Desde su propio sector le han pedido que este 11 comience a otorgar indultos a uniformados. Presidente, ¿va a haber indultos?
1: Nosotros, y lo que yo señalé incluso en campaña, el tema de los indultos se ve caso a caso.
0: Y caso a caso, ¿hay condenas por violaciones a los derechos humanos cometidas durante la dictadura militar que usted considere que no son indultables?
1: Los tribunales se han pronunciado y uno no discute las resoluciones de los tribunales, pero cuando hay solicitudes de indulto individuales, cada presidente, mientras no se cambie esa facultad, tiene la posibilidad de indultar caso a caso y de acuerdo a las situaciones que generalmente dicen en relación en lo que ha ocurrido antes, con temas más bien humanitarios. No de cuestionamiento a los fallos de los tribunales. Y eso es una facultad del presidente, y una vez que se van presentando las solicitudes de indulto, cada presidente tiene que hacerse responsable y decir si otorga un indulto o no.
0: Yo le quiero insistir en eso. Por ejemplo, en el caso de Miguel Krasnov, condenado a más de 1,000 años de prisión. ¿Es un caso indultable por el presidente de la República?
1: Vuelvo a insistir. Cada caso se analiza en su propio mérito, en la medida que la persona presente una solicitud, y cada solicitud tiene que tener una respuesta. No sé si en ese caso se habrá presentado una solicitud de indulto o no, pero lo que yo he señalado es que en la medida que vayan llegando, lo vamos a ir analizando en su mérito.
2: ¿No hace ninguna diferencia respecto de los violadores de derechos humanos en dictadura versus los uniformados del estallido social?
1: Nosotros, vuelvo a insistir, en el tema de los indultos son caso a

0: caso. Yo siempre he señalado, sí, que respecto de lo que ocurrió en el estallido...
1: Eso, está la impresión de que usted ya se comprometió con dar algunos indultos.
0: En el caso del estallido, lo que yo he llamado a distintos sectores políticos es que analicemos qué sucedió ahí. Y que cómo con una legislación u otra pueden haber situaciones distintas en casos que pueden haber terminado en un efecto similar. Tenemos el caso del diputado Gatica y tenemos el caso de la senadora Campillay. Son dos casos que se enmarcan dentro de lo que denominamos el estallido.
1: Pero que son dos casos distintos.
0: Y que las sentencias determinan situaciones distintas.
1: ¿Ya?
0: Y son dos casos distintos, efectivamente.
1: O sea, ¿me está diciendo que podría evaluar incluso indultar a quien dejó ciega a Fabiola Campillay?
0: Nosotros lo que hemos señalado, o sea, lo que yo he señalado...
1: ¿Por qué lo ha solicitado?
0: Lo que yo he señalado es que voy a ir viendo caso a caso en la medida que se presenten y voy a ir analizando las circunstancias de caso a caso sin discutir el fallo judicial.
2: ¿No tiene ningún caso ya resuelto, presidente, no, que no se haya dado a conocer?
0: No, ninguno.
1: ¿Y no lo va a hacer en el marco de estos días de septiembre por el simbolismo que eventualmente podría significar?
0: No.
2: Los alcaldes han entrado al debate político en los últimos días. Los alcaldes Vodanovic y Bellolio planteando acuerdos de Estado a 30 años. Los alcaldes Sichel e Iglesias responden que además de acuerdo la democracia necesita resultados. ¿Dónde se ubica usted, presidente? ¿Chile necesita hoy más acuerdos o más resultados?
0: Siempre son valorables los acuerdos, y esos acuerdos hoy día creo que tienen que ir en torno a las urgencias que Chile tiene hoy día. Nosotros, yo al menos planteé un gobierno de emergencia, que fue el más votado por la ciudadanía, en temas de seguridad, en temas de empleo, crecimiento y en temas sociales. Eso es la urgencia de Chile hoy día. Eso no obsta a que distintos... grupos políticos, en este caso dos alcaldes connotados, puedan firmar una carta y llamar a un acuerdo pensando a futuro. Yo los invitaría a todos, no solamente a ellos, a enfrentar el tema del crimen organizado, del terrorismo, del crecimiento, del desempleo. Espero que dentro de esos de esas conversaciones lo primero que surja es ver cómo generamos más empleo con la colaboración de alcaldes, gobernadores. En esto los gobernadores, por ejemplo, han sido grandes colaboradores. Son 16 gobernadores de distintos colores políticos y todos ellos están comprometidos con lo que hemos denominado el modo empleo. Todos han estado abiertos a decir, nosotros en distintos programas de reactivación económica queremos estar. Ojalá los alcaldes se sumen a ese desafío y también, al igual que los gobernadores, nos ayuden en el combate al crimen organizado como la prioridad que hoy día tienen los chilenos.
2: Y lo están haciendo, ¿no?
0: En su gran mayoría sí, pero hay veces que estos hay debates que se distraen.
2: Vodanovic y Bellolio ponen el sistema político entre las condiciones para construir mayorías estables. Uh-huh. ¿Va a impulsar una reforma que reduzca la fragmentación política actual, presidente?
0: De hecho, está en el Congreso y se está debatiendo.
2: Pero no impulsada por ustedes.
0: Pero nosotros no hemos puesto ninguna cortapisa.
2: ¿Le va a poner urgencia entonces a esos proyectos?
0: Los mismos parlamentarios tienen la posibilidad de acelerar y lograr un acuerdo.
2: No, pero usted
0: tema
2: sabe que si no
0: políticas.
2: Tienen urgencias desde el Poder Ejecutivo,
0: nosotros
2: se van
0: le hemos dado
2: atrás,
0: todas las señales de que si para los parlamentarios es la materia más importante, nosotros no tenemos ningún obstáculo en avanzar en lo que son las reformas políticas. Todas las materias son relevantes y sobre todo si apuntan a la estabilidad política, pero hoy día yo pondría el foco en el tema de la seguridad, en el tema del empleo, y eso no obsta a que se pueda avanzar y cerrar el capítulo de las reformas políticas que llevan mucho tiempo en el debate.
1: Ahora, pero como para recoger el guante de la carta de Bellolio y Vodanovic, ¿usted eventualmente ha tomado contacto con ellos?
0: No.
1: ¿Alguien del Ejecutivo?
0: No.
1: ¿Iniciar una conversación? Estoy pensando en mirar el país a 30 años, como lo plantean
0: sí,
1: ellos.
0: Sí, no, sí estoy de acuerdo. Pero
1: ¿no es la emergencia de estos dos, tres, cuatro, como
0: no,
1: dice usted?
0: No, yo me he reunido con todos los alcaldes de Chile, en reuniones amplias, en reuniones por regiones. Este tema puntual no había salido. Salió ahora, justo después de que el alcalde Vodanovic tuvo un mal resultado dentro de su propio partido, donde una fuerza política distinta a la que él encabezaba, y que encabezaba junto con el presidente Boric, el exministro Jackson, ellos

0: Ellos apoyaban una línea y fueron derrotados en la interna con una votación no muy alta, que es algo que se ha ido dando en los partidos políticos con una gran cantidad de militantes donde votan pocos. Y acto seguido se firma este acuerdo por Chile, que me parece muy bien.
1: Ya, pero usted ve ahí una intencionalidad política también, ojalá, de posicionamiento.
0: Ojalá primero se logre un acuerdo transversal, así como en algún momento se logró dentro de los distintos alcaldes. Aquí pareciera ser que las urgencias de los alcaldes van por caminos distintos, pero todo lo que sea acuerdo es bienvenido. Ojalá dentro del mundo municipal, en este tema de la firma del acuerdo entre el alcalde Belolio y el alcalde Bodanovich, tengan también una mayoría de alcaldes que se sumen a esto y no se generen debates internos.
1: Ya, hoy día ya hay algunos alcaldes que piden más resultados que acuerdos, como decía la Verónica. Metámonos en economía, porque cae de cajón, ¿no? Hablemos de empleo. Hay una emergencia laboral desde hace mucho tiempo, decía el profesor David Bravo, han otros economistas coincidido con él. Y la pregunta es si la mega reforma que acaba de aprobar el gobierno en el Congreso, en pocos meses, con vicisitudes por supuesto, pero de la que celebró el ministro Quiroga el otro día, va a tener efecto directo en el bolsillo de las personas. ¿Y cuándo, presidente? Porque el tema del empleo es muy sensible, y qué decir de la gente que no tiene trabajo y que no logra encontrar esos puestos de trabajo y no tiene lucas para vivir finalmente.
0: Sí, junto con el tema de la seguridad, nuestra principal preocupación es el empleo. Por eso activamos lo que denominamos el modo empleo, que yo le mencionaba que tiene una correlación con los distintos gobernadores que están colaborando en esto. Esta mega reforma claramente va a tener un efecto en el tema del empleo, pero no es inmediato, porque las grúas que ayudan a la construcción no se activan de un día para otro. Sí, esto va complementado, por ejemplo, con una rebaja del IVA durante un año para que el stock de las viviendas que existen puedan ser compradas, utilizadas por la familia. Va en conjunto con este incentivo al FOGAES, ¿no es cierto?, que aumenta la posibilidad de que gente de clase media pueda adquirir vivienda con créditos con una tasa de interés más baja, en un monto más alto de las viviendas. Todo ese conjunto de factores yo creo que va a reactivar la economía, principalmente en el área que da más trabajo al inicio, que es la construcción. Ya,
1: esa es la apuesta, que primero sea la construcción, que ahí se note.
0: Esperamos que eso sea lo primero que se reactive, y también tenemos mucha confianza en el tema del turismo. Chile es un gran destino turístico. Estamos conversando sobre el estatuto del turismo, el estatuto laboral para el turismo, para poder generar mejor atención a los turistas y que eso también genere una reactivación. Y en paralelo, si mejoramos los índices de seguridad, bueno, también muchas de los barrios van a ir mejorando, la gente va a estar más tranquila para recorrer los distintos barrios.
1: Déjeme llevarlo al tema del turismo, porque a partir de ese estatuto usted sabe que se instaló la suspicacia de que se le quiere meter mano a lo de las 40 horas.
0: No es así.
1: No se van a conculcar derechos ya obtenidos.
0: Y eso lo dije claramente durante la campaña, lo hemos reafirmado, nosotros no vamos a quitar ningún derecho adquirido. Nosotros vamos a trabajar en base a las normas establecidas en temas laborales, no las vamos a modificar. Sí, en el tema de las 40 horas lo que decimos, mire, el turismo es estacional. Por lo tanto, ¿por qué no poder ampliar el periodo donde se considera el tema de las 40 horas para poder atender ese flujo de turistas que es más intenso en algunos momentos que en otros por la estacionalidad del año? Así que nadie saque conclusiones erradas de los dichos de algunas personas de que queremos conculcar derechos adquiridos. No lo vamos a hacer, y así lo dijimos.
1: ¿Y respecto de la indemnización por años de servicio?
0: Tampoco. Ahí de nuevo se generan dudas por lo que dicen algunas personas. Nosotros no vamos a cambiar nada.
1: ¿Se quiere cambiar o se está pensando en modificar?
0: Nosotros lo que estamos planteando es a futuro. Y esto yo es algo que he planteado desde muchos años atrás. Hoy día la expectativa de día es más alta. Entonces, hacia futuro, yo alguna vez hablé de la indexación de la edad de nacimiento con la edad de jubilación, pero eso es pensando en personas que hoy día tienen, no sé, un año y ya, más adelante.
1: Pensando en los nuevos contratos.
0: Pero a 10, 15, 20 años, y siempre con la voluntariedad. Si uno puede optar en la vida, y si yo a alguien le garantizo que puede seguir acumulando años de servicio en el tiempo, creo que es una buena noticia. Hoy día, el normal de las personas acumulan hasta 11 años, salvo que tenga algún contrato de negociación colectiva que le garantice hasta que se vaya. Bueno, si eso se lograra voluntariamente y uno pudiera seguir acumulando años de indemnización, yo creo que si uno lo pensara y fuera voluntario, y alguien quisiera optar para, en vez de tener 11, poder acumular todos los años de servicio, voluntariamente, ¿por qué no pensarlo?
2: Presidente, la confianza empresarial repuntó con fuerza en agosto, aunque todavía está debajo del nivel optimista, menos del 50%. Pero entre las personas el ánimo es distinto. 54% dice que el gobierno ha estado peor de lo esperado en empleo, de lo que ya hablábamos. 52% lo dice respecto de reactivación. ¿Cómo se explican esas dos economías? La que empiezan a ver los empresarios y la que todavía sienten las familias.
0: Bueno, la mayoría de las veces cuando se produce un cambio de gobierno, las expectativas de las personas son muy altas, porque dicen, todo va a cambiar. De hecho, cuando ganó Gabriel Boric, se hizo famosa una persona que dijo, todo va a cambiar. Y las cosas no cambiaron tanto porque el desempleo se mantuvo alto, el crecimiento se mantuvo muy bajo, que son los índices en temas de seguridad tampoco mejoraron. Por lo tanto, lo que se esperaba ahí no ocurrió. En el caso nuestro, en temas de seguridad, los índices van mejorando. No son definitivos, pero han ido mejorando. En temas de crecimiento, las noticias de nuevas inversiones en Chile son mejores. Y claramente la reactivación laboral es más lenta. Y cuando ya llevamos muchos años con una tasa de cesantía en los 8 o 9 puntos, volver a tasas del 6%, que es lo que nosotros esperamos, eso va a tomar más tiempo. Y hay que hablar con la verdad, porque hay algunos que dicen, no, nos vamos a endeudar, vamos a hacer esto, lo otro. Nosotros hemos hablado con la verdad. Algunos dicen que somos un gobierno fome. Incluso escuché por ahí...
2: Una ex ministra suya dice que lo dicen al interior de su gobierno.
1: Que le dijeron, nosotros somos fomecitos.
0: Bueno, pero hacemos la pega.
2: No viene desde la oposición.
0: Otro es una ex ministra, escuché la ministra Cedini. A alguien que dije que éramos un gobierno triste. Yo no me siento para nada triste. Yo soy una persona realista. Que habla con la verdad. Y eso me permite recorrer Chile, mirar a las personas a los ojos y decirle, mire, estamos ordenando la casa. Porque para lograr buenos índices en seguridad, hemos ido ordenando. Para lograr buenos índices en trabajo, estamos ordenando la casa. Estamos viendo dónde se malgastaban los recursos. Y ahí vuelvo de nuevo al tema de la JUNAEP. Si lo que dijeron de mí respecto de la JUNAEP fue terrible. Porque dijeron, incluso algunos hicieron unos reels.
1: Perdón, ¿se refiere a esto de eliminar las raciones de alimentos?
0: Claro, que decían, mire, les quiere dar pan con queso sin mantequilla. Bueno, los que se quedaron con los recursos fueron algunos que decían defender los derechos de los niños. Y hoy día se está investigando en el tema del deporte lo mismo.
2: Si hablamos de recursos, se viene la presentación del presupuesto ahora a fines de septiembre, ¿no? Hacienda ya fijó un marco de crecimiento de gasto de entre 0 y 1%. Pero Vivienda ya le pidió por la prensa, usted lo recuerda, un 23,9%. Y Salud, entre 4,5 y 5%. ¿Cómo se compatibilizan esas demandas con el ajuste fiscal y con este realismo del que usted habla, presidente?
0: Bueno, comenzamos la conversación el día viernes en la reunión de trabajo que tuvimos con los ministros en Cerro Castillo y fuimos planteando las prioridades de cada ministerio y cómo eso se compatibiliza con la presentación de la ley de presupuesto. Y ese debate interno lo vamos a tener durante este mes y vamos a ver cómo, con los recursos que tenemos, damos la mejor respuesta en las distintas áreas, porque son muchas y sabemos que hay necesidades en vivienda, sabemos que hay necesidades en salud, en educación, en deporte. Bueno, lo que estamos haciendo es, con los recursos que tenemos, es dar el mejor servicio. Y también, vuelvo al concepto, estamos ordenando la casa. Y cuando uno empieza a ordenar la casa, se encuentra con muchas sorpresas de recursos que no estaban bien utilizados.
1: Ahora, presidente, respecto de ese estamos ordenando la casa, se ha instalado también cierto pesimismo en la población. A propósito de lo que decía la Verónica, como incertidumbre, desconfianza, ¿el gobierno se hace cargo un poquito de ese clima después de lo del vencinazo del mes de marzo y lo que ha ocurrido con ese traspaso tan directo al bolsillo de los
0: chilenos? Absolutamente. Y era evidente lo que iba a ocurrir. si esa decisión finalmente la tengo que tomar yo, con los informes que me pueden hacer, ¿no es cierto?, el ministro de Hacienda, ministro del Interior, ministro de Economía, ministro del Trabajo. Y la decisión fue compleja, muy dolorosa, sí, pero eso nos permite hoy día ordenar de nuevo el uso de los recursos y no haber tenido que pedir créditos para poder subvencionar algo que se iba a ir hoy día. Y lo hablé con las acciones de camioneros, que lo sufrieron directamente.
1: Y que parece que viene de nuevo.
0: Pero también en ese momento hablamos
2: 200
0: con
2: pesos, presidente.
0: Hablamos también en ese momento con los generadores de carga, para que esto se asumiera bien, tanto por los generadores de carga como por los camioneros. Y con los camioneros dijimos, bueno, ¿cómo mejoramos la situación de la seguridad? Y también fue muy transparente. Le dije, mire, si a usted le roban un camión, si a usted le secuestran un conductor, ese daño puede ser incluso mayor que el alza de la bencina. Y hemos ido trabajando en temas de seguridad para garantizarle un transporte seguro, de origen a destino. Los camioneros en esto han estado abiertos al diálogo. La ciudadanía en general ha estado abierta al diálogo.
1: ¿Tomaría de nuevo la misma decisión?
0: Si estuviera en los mismos momentos, con las mismas circunstancias, con una guerra que sigue lamentablemente y que sigue destruyendo refinerías, porque una cosa es el valor del petróleo y la otra el valor del diésel, como también lo hemos dicho, tendría que tomar la misma decisión.
2: Presidente, después de los dichos del jefe de la Fuerza Aérea Argentina, habló el jefe de la Armada Trasandina en una línea distinta, reconociendo la soberanía chilena sobre el estrecho de Magallanes. Usted viaja a Magallanes, entiendo que mañana. Aunque el viaje estaba previsto, ¿quiere transmitir también ahí una señal de soberanía chilena en la zona?
0: Las cosas se dan coincidentemente. No es que yo haya planificado un viaje a Magallanes, que se hayan generado ejercicios del ejército y de la armada producto de esto. No, esto está dentro de la planificación anual. Es como la operación aérea que se hace en el norte, ¿no es cierto? La operación Salitre.
2: ¿Pero habrá algún gesto en el sur, presidente, respecto de la soberanía chilena en el estrecho?
0: Yo creo que eso no está en discusión. El estrecho Magallanes es chileno y la soberanía sobre el estrecho Magallanes está muy clara en el tratado, en los dos tratados que tenemos de 1881 y 1984. No hay discusión sobre eso. Lo que sí se abrió una discusión fue sobre un decreto que firmó el gobierno de Fernández, que estuvo vigente los 4 años del presidente Boric. 4 años.
2: ¿Y nosotros sigue vigente, llevamos, o no?
0: Y hemos estado conversando con Argentina para abordar ese tema, porque ellos mismos reconocen que fue un error.
1: ¿Lo va a conversar con Javier Milei el jueves?
0: Es algo que claramente nosotros tenemos que conversar. Tenemos que ver primero si se va a dar la reunión o no, y eso es algo que están viendo las cancillerías.
1: La Casa Rosada,
2: dice que sí.
1: El jueves le pusieron hasta ahora
2: 11:30 de la mañana.
0: Entonces,
2: en La Moneda.
0: Así será, así que las cancillerías lo ratifican.
1: ¿Pero se estaba trabajando para eso?
0: Nosotros hemos venido trabajando con Argentina en muchos temas, pero de nuevo, una mirada de futuro habla de integración, no de división. Miren lo que pasó con el Paso Libertadores, que estuvo cerrado más de 30 días. Bueno, la disposición es a integrarnos. Tenemos un tratado que habla del tema minero, que se está desarrollando. El tema logístico, el tema de la infraestructura portuaria, el tema de los corredores bioceánicos, ese es el futuro. Si nosotros, ¿qué nos interesa para lo que hablábamos antes, que es la agenda principal del desempleo? Que Chile se transforme en un área logística importante, porque le vamos a ahorrar a Brasil, a Uruguay, a Paraguay, a Argentina, entre 10 y 15 días en el transporte de lo que de las mercaderías que ellos quieran enviar a Asia. ¿Dónde estaba nuestro canciller en estos días? En Asia. ¿Dónde ha estado mayor tiempo, parte de su tiempo? En Asia. Si ahora estuvo en China, en Japón, en Vietnam, antes estuvo en Filipinas, en Singapur, vamos a tener un acuerdo con Filipinas.
1: ¿Usted dice que hay que diversificar el mundo considerando lo que pasa con Estados Unidos?
0: Nosotros estamos preocupados de Chile. ¿Hay disputas internacionales? Sí. ¿Cómo potenciamos a Chile? Bueno, hablando con India. India es un país enorme. El canciller le dice, oiga, pero ustedes son un país chiquitito. Sí, pero en cobre somos más grandes que ustedes.
2: El embajador de China acusó a Estados Unidos el otro día en una carta en el Mercurio de intentar limitar la cooperación tecnológica de países latinoamericanos con Beijing. ¿Ha recibido su gobierno, presidente, alguna presión de Washington en
0: nosotros
2: esta materia?
0: Tenemos una buena relación con los distintos países y con los distintos embajadores. De hecho, el miércoles pasado, si no me equivoco, estuve en la reunión de la Tsunami y estaban los dos embajadores, habían como 20 embajadores, y yo tengo muy buena relación con todos. Estaban ahí los dos, estuve con el embajador de China en la comuna del Carmen.
2: ¿Significa que se puede retomar? Por el

0: ¿Hable el Hong Kong entonces?
1: Nosotros lo que hemos señalado es que tenemos una relación muy estratégica con Estados Unidos, como la tiene también Australia, Nueva Zelanda, Inglaterra, Canadá, que forman parte de un conglomerado estratégico, y tenemos una muy buena relación comercial con ambos países. Y Chile ha tomado ciertas decisiones en el tiempo y vamos a mantener la misma línea que hemos tenido, que es la mejor relación comercial con todos los países del
2: Ahora,
1: mundo.
2: ¿De qué sirve que el canciller diga que Estados Unidos es nuestro principal socio comercial y que se valore incluso ese diálogo con el embajador Yud, cuando Trump nos pone aranceles y nos sube y no respeta el Tratado de Libre Comercio?
1: Bueno, es algo que se está conversando y Paula Esteves ha tenido muy buenas conversaciones, pero es una política de Estados Unidos. Es una política que le aplicó, incluso hoy día tienen diferencias con Canadá y con la mayoría de los países, con Brasil, con... O sea, no es solo con Chile la situación que se está planteando, que es producto de una política interna de Estados Unidos para resguardar su economía y que afectó a la gran mayoría de los países a nivel mundial. Chile es uno de esos y nosotros queremos resguardar nuestro Tratado de Libre Comercio. Alguien podría decir, desechen el Tratado de Libre Comercio y con eso inmediatamente se bajan los aranceles de todos los productos al mismo promedio. Nosotros queremos defender y plantear que el Tratado de Libre Comercio es una gran herramienta. Chile fue pionero en temas de tratados de libre comercio, en baja de aranceles, y creo que nos ha ido bien con eso, y es una buena política para el mundo. Hoy día estamos pasando por un momento distinto.
2: ¿Confía en que se puede hacer más, que pueden haber más productos chilenos que
1: Estoy confiado en las conversaciones que están llevando adelante desde la Cancillería.
2: A propósito de relaciones exteriores, lo acusan de ser el responsable del momento que viene la candidatura de Michelle Bachelet a Naciones Unidas.
1: Creo que los que dicen eso fueron precisamente los que llevaron a Michelle Bachelet a esta situación. Yo lo conversé con la expresidenta antes de asumir y le planteé mi mirada respecto de lo que podía ocurrir en la ONU, de los liderazgos que se necesitaban, y ella, con legítimo derecho, dijo, no, a mí me interesa, voy a seguir y voy a ganar. Me parece muy bien. Después, ya una vez electo, le comuniqué y nos reunimos de nuevo, una muy buena reunión, y le volví a señalar que lo veía muy difícil, y creo que el tiempo nos ha dado la razón a nosotros y ha dejado muy descolocados a quienes más incentivaron esta postura. Y claro, cuando alguien se ve en esa situación, le echa la culpa a quien puede. Y no, aquí hay ciertos ex embajadores que me responsabilizan a mí, y creo que los principales responsables son ellos mismos.
0: Presidente, ¿puede existir libertad de prensa efectiva si quienes producen información pierden capacidad de financiarla frente al poder económico de las grandes plataformas? Estoy hablando de Google, de Meta. Usted sabe que hay que han recurrido al Tribunal de la Libre Competencia, a los canales de televisión, Copesa, nosotros, Radio Cooperativa, por presunto abuso de posición dominante. ¿Qué salida ve usted a aquello?
1: Yo creo que hay que usar las herramientas legales y los recursos que se tienen para plantear, como lo hacen ustedes, este nuevo concepto. Siempre pensando que las cosas van cambiando muy rápidamente y que eventualmente se pueden llegar a acuerdos también con estas mega empresas, así como estas mega empresas hoy día reconocen que hay que resguardar a los menores de edad. Y ahora hay incluso un conflicto o un planteamiento entre las grandes empresas de la utilización de las redes sociales por menores de edad. Para ellos también debiera reconocerse la importancia de los medios de comunicación. Si no existieran medios de comunicación libres e independientes, ¿qué información transmitirían ellos? ¿Solamente de los influencers? Yo creo que la responsabilidad de mantener medios de información, medios de comunicación libres e independientes es fundamental, y es algo por lo cual yo he abogado siempre.
2: ¿Y es un tema para mirarlo desde el Estado?
1: Yo creo que son conversaciones que, por ejemplo, con las asociaciones de medios hemos tenido, y es un tema que se instaló con más fuerza en la medida que se fueron instalando estas mega empresas en virtud de lo que es la inteligencia artificial. Pero la misma inteligencia artificial, cuando uno se mete a algún tipo de estos chat, ¿no es cierto? Pro,
2: son muchos contenidos.
1: Se alimentan de los contenidos. Esa misma inteligencia artificial, si los distintos medios de comunicación los bloquearan, el contenido, la inteligencia artificial no podría funcionar. Por lo tanto, tiene que haber una manera de ponerse de acuerdo y de conversar, porque estos grandes
2: las grandes plataformas
1: no podrían funcionar si no existen los medios de comunicación independientes y que hacen la pega. ¿Sin quién reportea? ¿Quién se responsabiliza? Y por eso es tan importante que haya medios de comunicación con editores, con directores, que sean responsables. Porque si no, nos vamos a ver expuestos a que cualquier influencer dice lo que quiere y nadie se hace responsable. Por ejemplo, para las catástrofes, para nosotros era muy importante los canales oficiales. Y los canales oficiales del Estado se comunicaban a través de los medios de comunicación independientes.
2: Hay otro nivel de responsabilidad. ¿Qué va a hacer con el embajador en Israel? Considerando la polémica hoy con la comunidad palestina, ha tomado contacto, le pidió explicaciones a Gabriel Zalesnik.
1: Sí, ya pidió disculpa.
2: Él lo hizo públicamente.
1: Sí, y pidió disculpa. Y yo tengo la mejor relación con el mundo palestino, con el mundo israelí. De hecho, estuve con la embajadora de Palestina el día viernes en el lanzamiento de la chilenidad, ahí en el museo. Que inauguró Lagos hace 20 años atrás, hubieron cerca de 20 embajadores, y vuelvo a insistir, nosotros queremos que Chile se relacione bien con todos los países, más allá de las diferencias que pueden existir entre distintas naciones.
0: ¿Se equivocó Zalesnik, el embajador?
1: ¿Qué cosa?
0: ¿Se equivocó?
1: Sí, y por eso pido disculpas.
0: Presidente José Antonio Kast, ha sido muy amable por venir a conversar esta mañana con nosotros aquí en el Diario de Cooperativa.
1: No, yo le agradezco a ustedes.
0: Pasó volando la hora.
1: Yo pensé que habíamos conversado al inicio que una hora es largo, se hizo corto.
2: Se hizo corto.
1: Así que habrá que repetirlo quizás una vez por año.
0: Ya pues,
1: vamos a hacer algo similar.
2: Aquí lo esperamos.
0: Oiga, ya que está a punto de cumplir 6 meses en La Moneda, ¿cuál ha sido su principal acierto y su mayor error en este tiempo?
1: Yo creo que el principal acierto es irme a vivir a La Moneda, porque da varias horas más de trabajo, porque cualquier desplazamiento, viva en Santiago, como yo vivo fuera de Santiago, con el nivel de tráfico que hay, es entre media hora y una hora de desplazamiento, y yo creo que el mayor error. Hay cosas que uno quizás haría distinta, pero tendría que pensarlo bien para ponerlo en orden de jerarquía. Para el próximo año le digo...
0: Ya,
1: en la entrevista que vamos a tener aquí mismo.
0: Déjelo anotado,
1: porque
0: presidente.
1: Cuando estuvimos en esa entrevista en La Moneda, donde yo la felicité por el premio que le habían otorgado, le dije...
0: Me acuerdo.
1: Nos vemos en su estudio.
0: Y así fue.
1: Y aquí estoy.
2: Gracias,
1: pues. No, gracias a
0: usted. Muchas gracias, presidente.
2: Buenos días.
1: Buenos días.
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2: Una playa paradisíaca al sur de Iquique.
3: La ruta austral en los puntos críticos ya identificados.
4: Sí, de fragata portuguesa en el litoral central obligó, ¿no?
5: Bajo el cielo de San Clemente y en la plaza de armas de la
6: inminente proceso de expropiación del recinto del Club Hípico de Punta Arenas.
7: Decretó alerta roja para la comuna de Coyipulli y el
5: de las embarcaciones pequeñas y catamaranes, las aguas del río Maule.
8: El plan de salud de la mujer, el hospital de Futaleufú llevó a cabo.
9: Total de 64 cámaras de seguridad distribuidas en Tripucón y Caburga.
5: Cumple un año del trágico incendio que afectó a la posta de Putú.
4: En el Quisco.
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3: La hora exacta. En Teleangol. Son las 9 y 11 minutos. 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

Hola, ¿qué tal? ¿Cómo están? Buenos días. Sean todas y todos bienvenidos, bienvenidas a una nueva edición de nuestro Efecto Matinal.

Iniciando una nueva jornada, iniciando un nuevo capítulo de nuestro programa, el 724. Las y los vamos a dejar invitados para que nos acompañemos hasta las 13 horas, 1 de la tarde, en esta jornada de día lunes 3.

0: Como siempre, contento de estar acompañándonos mutuamente a través de nuestra programación por nuestras múltiples plataformas. Estamos en radio, estamos en televisión digital, televisión abierta, estamos en página web, estamos en aplicaciones. Muy felices. Comiendo perdices, decía mi abuelita. De siempre estar acompañándonos. No se olvide que tenemos también nuestro fanpage. Ah, sí, pues lo hemos recuperado. Saludamos y le damos la bienvenida a todas esas personas que nos vuelven a agregar en nuestro Facebook Teleangol. Estamos verificados. Búscanos en Facebook, búscanos en Instagram como @somosteleangol. Una plataforma que está disponible para ti, para que nos acompañemos también, además también de nuestro WhatsApp, el +56 45 274 6244.
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¡Sí que sí! Estamos en vivo y en directo desde los estudios de Teleangol, ubicados en Julio Sepúlveda 1193. Son las 9 de la mañana con 15 minutos. 9 de la mañana con 15, estamos dando inicio a esta jornada. Contentos de estar acompañándonos, como siempre, a través de nuestra programación. ¿Qué me dice por acá? ¡Ah! Gonzalito, ¿cómo está usted? Muy buenos días, sea bienvenido. 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

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Nos acompaña también nuestro abogado Manuel Saavedra Gutiérrez, el abogado de efecto matinal. 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Nuestro abogado Manuel Saavedra Gutiérrez nos acompaña también, como siempre, en cada jornada. Oye, ya son las 9:20 minutitos. Precisamente, nuestro abogado va a estar con nosotros en un ratito más. Hoy día vamos a partir un poco más temprano. Sí que sí. Así es que los vamos a esperar para que en un ratito más se conecten con nosotros, porque estaremos también junto a nuestro abogado Manuel Saavedra Gutiérrez.

0: En esta jornada de día lunes hacemos nuestro efecto matinal. Lunes 31 de agosto, despidiendo el octavo mes del año. Esperamos ser una buena compañía para todas y todos ustedes. Acompañarnos a través de nuestras múltiples plataformas, a través de nuestro WhatsApp, el +56 452746244. Pidan sus canciones, envíenos también sus noticias. Claro que sí, muy pronto dejaremos de ser un número y pasaremos a ser un usuario. Nos van a poder encontrar en WhatsApp como @teleangol. Así es que de a poquito hay que ir acostumbrándose a los cambios que se vienen, ¿eh? Se vienen cambios interesantes. Y uno de ellos tiene que ver precisamente con la modificación que nos va a traer el WhatsApp. Sigamos acompañándonos en esta jornada de día lunes 31 de agosto del 2026. Ya, vamos a dar la bienvenida musical a nuestro programa, dejándolas y dejándolos invitados para que nos acompañemos toda esta jornada en esta mañana a través de las múltiples plataformas de Teleangol Radio y Televisión, haciendo pues nuestro efecto matinal. Quédense junto a nosotros, tenemos mucho, pero mucho que compartir con ustedes en esta jornada.
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0: Son las 9 de la mañana con 31 minutos, 9:31. Les habíamos comentado que íbamos a partir más temprano con la conversación el día de hoy. Y para ello ya estamos acá en nuestros estudios, nada más ni nada menos que con el abogado Buena Onda, me dijeron el otro día en Santiago, precisamente, en el estadio. Oye, Buena Onda, el abogado Mayequino, me dijeron. Y yo dije, le voy a decir. ¿Cómo está, don Manuel? Buenos días, bienvenido a Efecto Matinal.
1: Buenos días, Germán. Muchas gracias por el saludo, gracias por lo de Buena Onda. Tiene que haber sido por la previa que hicimos el sábado antepasado, esperando el partido
0: de Mayequino. Es que los mayequinos inmediatamente saben reconocer a un par, a otro mayequino.
1: Eso es cierto, a otro parece. Muchas gracias a quien me envió aquel saludo. Fin de semana redondo, pues, Germán, para Mayeco Unido. Felicitaciones para Teleangol por la brillante transmisión en directo desde el lugar donde se jugó el partido. Para usted, Germán, y por su intermedio, para el resto del equipo, para Pabla, para todos los que estuvieron allá, para Marcelo Vidal también, Marcelo que comentó Vidal. El partido. Prendidísima la tercera división, Mayeco Unido con Lautaro de Win disputándose el primer lugar, triunfazo de Mayeco en la granja. Pero el fin de semana no solo disfrutamos el triunfo de Mayeco, Germán, sino también recordamos un álbum que marcó a todos los que crecimos en los 90 escuchando música. 32 años ya del The Fintzy Maple, de la ópera prima de la banda inglesa Oasis.
0: Oasis.
1: Mira. The Fintzy Maple, 29 de agosto de 1994, el disco se lanzó un 29 de agosto de 1994.
0: ¿Con canciones como?
1: Live Forever, como Slide Away, como Rock and Roll Star, como Cigarettes and Alcohol, así.
0: Cigarrillos y alcohol,
1: claro. Oiga, y con una particularidad, ¿se acuerda usted que Oasis estuvo mucho tiempo separada la banda?
0: Los hermanos Gallagher tienen sus cositas.
1: Claro, lo sabremos a quienes vimos Celebrity Deathmatch, ¿se acuerda cuando se
0: enfrentaron?

0: Muy bien lo sabe también Chris Martin, vocalista de Coldplay.
1: También Robbie Williams.
0: Robbie Williams también lo sabe.
1: Damon Albarn, muchos lo saben también.
0: Que agradezca a Lucho Jara que no entrevistó a Liam Gallagher.
1: Oiga, y ellos vuelven el 4 de julio del 2025. ¿Se acuerda que ellos hacen un recital en Inglaterra para aquel día? Y el día anterior, el 3 de julio, había fallecido el futbolista portugués Diogo Jota. ¿Se acuerda que falleció él en un accidente automovilístico? Y ellos en el concierto le rindieron un homenaje a Diogo Jota. Interpretaron Live Forever con la foto del jugador del Liverpool, siendo ellos hinchas del Manchester
0: pero hinchas del fútbol también.
1: Estuvo Diogo Jota ahí, hinchas del fútbol, hinchas. Le rindieron un homenaje a quien nos había dejado en un accidente automovilístico en 2025.
0: Manuel, nos convoca en esta oportunidad un tema evidentemente local, porque es algo que, si bien es cierto, ha ocurrido y está ocurriendo en el resto del país. La semana pasada fue noticia en la prensa local. Hablamos sobre los casinos ilegales en Angol y su cierre, que había sido anunciado para el mes de marzo de este año. Se atrasó esa gestión y está comenzando la semana recién pasada. Es una realidad. Ya están siendo clausurados. Y Manuel Saavedra Gutiérrez nos cuenta el porqué, la razón del cierre de estos locales muy concurridos, por lo demás, no solamente acá en la ciudad de Angol, sino en todo el país.
1: Efectivamente, Germán, la Municipalidad de Angol este martes, el 25 de agosto de 2026, inició una ejecución de unos decretos, porque para que estos casinos puedan cerrarse, puedan clausurarse, requieren de un decreto alcaldicio, por alguna motivación, algún motivo legal, ¿cierto? En este caso porque ellos carecían de una patente municipal, por lo tanto ellos no podían estar funcionando. No tenían patente municipal ni tampoco tenían autorizaciones exigidas por la legislación especial. Recordemos, Germán, que para que se pueda regular esto de los juegos de azar existe una superintendencia de casinos y además hay leyes especiales que permiten la existencia de la Polla Chilena de Beneficencia, que permite la existencia de la lotería, que permite también la existencia de los hipódromos, Germán, y por lo tanto no pueden funcionar aquellos lugares, aquellos locales comerciales que estén al margen de esta normativa que le estoy mencionando. Por lo tanto, el alcalde tiene, para este caso, la facultad de dictar un decreto de clausura de estos establecimientos, que fue lo que ocurrió en Angol, como decía usted, estaban anunciadas para marzo, comenzaron a hacerse ahora en agosto, a finales de agosto, y van a seguir, o por lo menos esto fue lo que se hizo por parte de la municipalidad. Se clausuraron los establecimientos que funcionaban sin la patente correspondiente o que se encontraban en supuestos legales de los incumplimientos que se encuentran previstos en la ley.
0: Una realidad que ya se está haciendo efectiva y que, como lo habíamos dicho, había sido anunciado para el mes de marzo, pero se termina concretando ahora a fines de agosto. Ahora, yo sé que es poco popular lo que voy a decir, ¿eh? Lo sé, porque hay mucha gente que está en contra de estos casinos.
1: De los casinos, claro.
0: Pero he visto la preocupación por el cierre de estos locales, pero no he visto la preocupación por la cantidad de personas que va a quedar sin trabajo. Eso es una realidad. ¿Por qué lo digo? Porque se permitió que se iniciara este...
1: Por mucho tiempo. Porque esto no es de ahora.
0: O sea, no, aquí la idea no es buscar culpables. Porque es típico que cuando pasan estas cosas empezamos a apuntar con el dedo. No, este tuvo la culpa. No, aquí yo creo que hay una multiplicidad de responsabilidades. Distintos municipios que mantuvieron esta práctica de otorgar un permiso provisorio. ¿Cierto? Una patente al alero de la ley. Entre claro, legal e ilegal, a un rubro que ha sido muy cuestionado y por años. Entonces, sí, efectivamente, estaban al margen de la ilegalidad, pero ¿quién lo permitió?
1: Y por mucho tiempo se permitió esto, porque esto, Germán, debe llevar por lo menos unos 20 años.
0: Muchísimo. Por eso, aquí hay distintos...

0: municipios. Aquí no es apuntar a un partido político, no es apuntar a una persona en específico, es apuntar a una acción que hoy día trae consecuencias. Una consecuencia es positiva, muy positiva por lo demás, porque comenzamos a dar una señal muy potente respecto a que para poder tener un negocio hay que tener patente. Pero por lo que entiendo yo, esta es una señal que debería continuar con todos aquellos que no tienen patente.
1: Es efectivamente, Germán, ¿cierto? Porque estamos hablando acá de un tema que, como bien dice usted, que se viene hablando hace mucho tiempo, y hace mucho tiempo también que se viene mencionando que los locales que están al margen de la legalidad, ¿cierto? Locales que son juegos de azar, ¿ya? Y que se trata de máquinas, Germán, que corresponden a juegos de azar y no a juegos de habilidad o destreza. No, porque hay que hacer esa distinción cuando se trata de juegos de azar y está todo eso normado, o máquinas de habilidad o destreza. Hay otro tema de fondo, como dice usted, ¿qué va a pasar con la gente que hoy día? Porque acá en Angol no son pocos los casinos, que los casinos ilegales, ¿cierto? Las casas de apuestas que se van a tener que cerrar. ¿Qué va a pasar con las personas que tenían su trabajo, que atendían esos casinos? ¿Qué va a ocurrir con ellos? Es una buena pregunta. En este caso, Germán, sin embargo, la patente provisoria, el permiso provisorio o la patente municipal no pueden habilitar por sí sola la explotación de juegos de azar sometidos a una autorización legal especial. Para que pueda existir un casino, para que pueda existir una casa de juegos de azar, tiene que haber una autorización legal especial, y quienes no contaban con esa autorización legal no podían optar tampoco a obtener una patente. Por lo tanto, la municipalidad no tenía más remedio que clausurar aquellos espacios, aquellos lugares, aquellos negocios, digamos, negocios de juegos de azar. Las clásicas, como dicen en España, las tragaperras, donde se le colocan monedas y se juega, ahí se le jala la palanca para ver si se gana algo.
0: Hacer la distinción entre un juego de destreza y un juego de azar, esa es lo que marca la diferencia acá.
1: Efectivamente, Germán, lo que marca la diferencia. Esto es juego de azar. Nosotros podemos ir a un bingo de repente, y bingo que siempre tienen que estar autorizados, ¿cierto? Podemos comprar algún juego en los locales establecidos, en los locales autorizados. Podemos ir a apostar al Teletraca, podemos ir al hipódromo. Todo eso se encuentra normado y se encuentra regulado, ¿eh? Porque esos son juegos de azar que, para poder funcionar, requieren de aquella regulación. Requieren de una norma especial que incluso está establecido en la Constitución Política de la República, artículo 63, número 19.
0: Podemos ir a jugar a la maquinita esa que está en los terminales, donde con la palanquita ahí sabemos que tiene sus mañas también, pero podemos sacar un peluche. Eso
1: también
0: es destreza.
1: También, eso es destreza, efectivamente. Eso es destreza, Germán. Pero cuando se trata de
0: la posibilidad que le salga el peluche.
1: Ha pasado, sí, que han sacado peluche. Pero, oye, existe problema parecido con lo que ocurre con las casas de apuestas online también.
0: Claro que sí.
1: También es muy parecido. Es muy parecido, porque las casas de apuestas también tampoco están reguladas. No están reguladas en nuestra legislación nacional, y también operan sobre la base de permisos provisorios o sobre la base de argucias legales, ya cierto que se encuentran en algunos espacios, pero no están regulados. Lo que se teme, Germán, es que tanto en los negocios de las casas de apuestas como en estos negocios, en estos locales, es la cantidad de dinero que se termina moviendo, el flujo de dinero que hoy día existe tanto en las casas de apuestas online como en estos locales clandestinos, en estos casinos, ¿cierto?, donde se permiten, a través de permisos provisorios, que puedan operar, es, como le digo, la cantidad de dinero que se mueve. Y ahí, como no es una actividad que esté regulada, como no es una actividad que sea legal, no sabemos qué ocurre con ese flujo de dinero tampoco. ¿Dónde va ese dinero? ¿Qué pasa con los impuestos que se deben pagar? ¿Cómo se trabaja a partir de eso?
0: La verdad es que a mí esto no es algo que tengamos que celebrar. En lo personal, siento que no es motivo de celebración, porque aquí hay una tragedia de errores compartidos. Errores compartidos. Hay una... No voy a hablar, porque esto no pasó solamente en Angol, esto pasó en todo Chile.
1: Ah, sí, en todo.
0: Hay una autoridad que no hizo su trabajo en su momento, que no detuvo esto a tiempo, y que permitió que por años se instalara un negocio que se normalizó. Que, insisto, algunos lo defienden, otros no. ¿Quiénes lo defienden? Quienes son usuarios.
1: A los, ¿cierto?, que les gusta ir a jugar.
0: Claro. De hecho, yo conozco muchas personas que les gusta el juego y que iban a Los Ángeles, que iban a Temuco, que iban a Pucón, y que con la aparición de estas maquinitas se empezaron a quedar acá. Hoy día lo más seguro van a tener que volver otra vez a ir a Los Ángeles, a Temuco o a Pucón. Y aquí también hay un tema social, pues hay un tema que tiene que ver con una enfermedad, la ludopatía, que está muy asociada a estas máquinas.
1: Claro que sí, Germán. Ojo con este tema, que es muy importante lo que usted dice. La ludopatía, que también puede hablarse de la prodigalidad en la ley, ¿cierto? Que incluso para la materia del derecho civil puede estar tratándose de una incapacidad. ¿Qué pasa con una persona, por ejemplo, que recibe una herencia? ¿Qué pasa con una persona que recibe una herencia y se va a meter al casino un fin de semana completo y sale sin nada de lo que... Puede ser incluso un motivo para... es que esa persona pueda o no pueda no recibir esa herencia. Claro. Se le puede hasta desheredar por el tema de la ludopatía. Lo mismo que pasa con las casas de apuestas online. O sea, nosotros la semana pasada, Germán, conversamos respecto a lo que era la operación Imperio Ámsterdam y toda la cantidad de dinero que se movía. Según estadísticas, en las casas de apuestas online se mueve una cantidad de dinero parecida.
0: Mucho dinero.
1: Demasiado dinero. Entonces, ¿qué pasa con ese dinero? ¿Dónde se está utilizando?
0: Es que además hay muchas de estos locales que han sido parte también de investigaciones por lavado de dinero.
1: Por lavado de dinero. Explicamos la semana pasada lo que era el lavado de dinero, ¿se acuerda? Darle una apariencia de legalidad a un dinero que tiene un origen ilícito. Para eso se utilizan estos lugares, estos locales, ¿cierto? Incluso hace un tiempo también, no solamente por temas de lavado de dinero, por otro tipo de delitos, también fueron investigadas estas casas, Germán, estos locales comerciales donde se puede jugar, ¿ya? Como, por ejemplo, creo que había un local acá en Angol donde la gente entraba a jugar y terminaban siendo asaltados adentro, les robaban sus cosas, les quitaban. Una investigación de la fiscalía con respecto a eso. Hubo culpables, se condenaron a personas también por aquello. Se pensaba que después de eso se iban a clausurar los negocios, ¿cierto? Pero no se hizo tampoco. No es un trabajo fácil tener que clausurar estos negocios, porque la facultad de la Municipalidad de Germán solamente dice relación con la clausura, pero no puede incautar bienes. No le puede quitar las maquinitas a las personas. Claro. No puede iniciar investigaciones penales con respecto a la posible comisión de delitos, porque eso sabemos que es materia de otro tipo de investigación y son facultades de otros organismos.
0: Escuchemos un audio que nos llega acá a nuestros estudios, que me imagino yo tiene directa relación con el tema que estamos conversando.
2: Hola, hola, Germán, ¿cómo está ahí? Saludos al abogado. Está bien que hayan cerrado esos lugares pecaminosos. Está bien y está bueno que la gente ya le ponga el cascabel al gato. Esos locos han ganado plata a costa de la enfermedad y la debilidad de algunas personas. Esos compadres son sinvergüenza porque les gusta la delembuna. Yo que fui usuario de esos locales puedo decirlo, que las veces que uno perdía plata, puta, bacán, pero cuando le pegáis al bueno, tenías que poco menos andar rogando que te pagaran esa plata.
0: Mira, sin ir más lejos, lo voy a contraponer con lo que pasó hace algunas semanas con esta mujer que en un casino ganó un premio de 3.000 y tanto y le apagaron la máquina. El casino decía que no, que era menos. Aquí yo creo que esto pasa con los más chicos, pasa con los más grandes. Hugo acaba de mencionar algo que es cierto. Se juega un poco con esta enfermedad que mucha gente hoy día tiene, posee y que viene y que es el resultado de una cantidad enorme de problemas que te llevan precisamente a la ludopatía. No vamos a criticar a las personas que son ludópatas.
1: No, para nada.
0: No corresponde. Pero yo, Manuel, en honor a la honestidad, yo no quiero borrar con el codo lo que escribí con la mano. Yo en algún momento fui animador de uno de estos locales. Me llamaron a animar, donde a diferencia de

0: otros lugares se me atendió muy bien, se pagó lo que se pidió, se pagó dentro de los plazos que se establecían, distinto a lo que pasa con en otros lugares, lo debo decir. Y ahí, y por eso creo que empatizo un poco con esto de decir, perfecto, está muy bien, se están cerrando los locales, pero ¿alguien se preocupó de la gente que está quedando sin trabajo? Gente que tiene familia, gente que tiene que llevar un sustento al hogar, porque aquí otra vez vamos a seguir engrosando
1: la lista de desempleados.
0: El desempleo. Vamos a seguir engrosando los desempleados. Y vuelvo a repetir, no estoy justificando lo que se hizo, porque de alguna manera todos lo normalizamos. Todos lo normalizamos. Desde la autoridad hasta cada uno de los que pasamos por afuera de ese local, o entramos alguna vez, o pituteamos ahí, todos lo normalizamos. Aquí somos todos parte del problema. Pero también, como, así como somos todos parte del problema, también deberíamos tratar todos de ser parte de la solución. Y vuelvo a repetir, aquí los dueños de estos locales, lo que les toque, lo que les corresponde, pero las personas que trabajaban ahí, que tienen familia, que tienen que llevar un sustento al hogar, quedan a la deriva.
1: Quedan totalmente, como dice usted, a la deriva, Germán, de este naufragio, ¿cierto? Donde este problema, el desempleo que ya va por los dos dígitos, ¿cierto? Y vamos a, y hay que ver qué va a pasar con ellos también. Como dice usted, acá durante mucho tiempo se normalizó esto y se permitió que existieran estos locales de juegos de azar. Ese podría ser incluso uno de los motivos jurídicos para interponer un recurso de protección, si alguien quisiera interponerlo. ¿Ve? Se permitió durante mucho tiempo, se hizo parte de una costumbre independiente que haya que haber tenido patente o que se pudiera haber jugado de otra forma, se hizo parte de una costumbre donde constantemente la gente estaba yendo a jugar. Se requiere una patente municipal, Germán, para esto, lo decíamos, ya porque el artículo 63, número 19 de la Constitución, reglamenta el funcionamiento de las loterías, los hipódromos y las apuestas en general. No pueden ser autorizados estos locales de juegos de azar simplemente con una patente municipal, con una ordenanza o con un permiso administrativo ordinario, como el permiso que requerían, como el permiso que se le entregaba en la municipalidad, este permiso provisorio para que ellos funcionaran. Ya hay bases generales para su autorización y también la ley 19.995 define cuáles son los juegos de azar, aquellos cuyo resultado no depende exclusivamente de la habilidad o la destreza de los jugadores, sino esencialmente de la fortuna, de la suerte. Ya como la polla gol, ¿se acuerda? El loto, el quino, todos esos juegos. La existencia de una patente municipal, lo decíamos, no habilita por sí sola la explotación de los juegos de azar como los que se daban acá en estos locales. Acredita solo el cumplimiento de una exigencia tributaria y administrativa, pero no reemplaza el permiso de operación que debe ser otorgado conforme a la ley 19.995. No es suficiente que atender a la denominación comercial que les atribuya como máquinas de destreza, juegos electrónicos o entretenimiento familiar. Lo determinante acá es establecer si el resultado de las máquinas dependía exclusivamente del azar o de la destreza.
0: Yo creo que ahí hay un debate que es bien interesante, ¿verdad? Porque el tema de los casinos legales, hablemos de los casinos legales, por mucho tiempo han estado en pie de guerra contra estas máquinas, y ellos dicen que precisamente estas máquinas cumplen esa función. Ahora, depende, ¿eh? Porque no todas las máquinas son iguales. Están, por ejemplo, estas maquinitas que son como el pinball, que ahí hay una cuota de destreza.
1: Sí, pues, claro, los flippers que le llaman.
0: Esta que uno lo echa para atrás y la pelotita cae, y cuando cae las mismas cantidades te da un premio. Esa máquina no cae dentro de la denominación de una de azar, porque hay cierta destreza.
1: Claro.
0: Tienes que tener la capacidad de no golpear tan fuerte la pelotita, de tratar de tirarla en el momento exacto.
1: De que caiga en el lugar Correcto.
0: O algunos las tiran todas de una para que. Pero el tema es que aquí hay mucha interpretación. Y quiero decirlo porque estoy frente a un abogado. Y uno escucha mucho la frase esa de que toda ley es interpretativa. Aquí en este caso, ¿esta ley cae también en ese problema, Manuel?
1: Se podría claramente llegar a interpretar a favor de las personas que tienen esos locales y alegar en los tribunales que corresponde decir que son máquinas como esas, requieren de una destreza. Incluso alguien podría decir que los juegos de cartas en los casinos también requieren destreza.
0: Claro que sí.
1: Nosotros que vimos la película Blackjack con Kevin Spacey, nos pudimos dar cuenta que hay que tener cierta destreza también para conocer de combinatorias, conocer de azar, saber que ir recordando cuáles son las cartas que salieron.
0: ¿Usted sabe jugar póker o no?
1: Más o menos, no.
0: Ya, yo sí sé jugar póker. Y para jugar póker hay un concepto, fíjese usted, que tiene que ver con la destreza y que no necesariamente tiene que ver con la destreza de las manos, tiene que ver con la destreza mental. El blofear, el engañar al resto de los jugadores haciéndoles creer que tienes un muy buen juego y sin embargo ganaste no teniendo nada y mucha gente se retira, y esa capacidad tiene que ver también con, casi con una capacidad actoral de demostrar precisamente con mucha entereza y jugar un poco con los recursos que tienen los demás. Entonces doy totalmente en el clavo con lo que usted menciona, Manuel. Hay bastante de destreza en los juegos de con naipes. Sí, ya, voy a ir a otro que yo sé que la gran mayoría que está ahí tiene que jugar y apostar también, la brisca.
1: En el mastique se hacían
0: campeonatos de brisca. Cuando aprendí a jugar pool, iba a los salones de pool que habían en Angol y la gente jugaba brisca. Habían mesas de pool donde no se estaba jugando pool, se estaba jugando brisca. Y ahí campeonatos de brisca y gente con mucha destreza.
1: Sí. Sí, hay que tener destreza para poder, porque hay que saber, como dice usted, el blufear, colocar en la cara. De ahí viene el concepto de cara de póker.
0: Poker face.
1: Poker face, como la canción de...
0: De Lady Gaga.
1: Lady Gaga, Poker Face, su primera canción, Lady Gaga. Claro, ahí viene ese concepto de la cara de póker, que el blufear, que voy a colocar, a apostar, apuesto todo, no apuesto, no voy, me retiro. Bien, tiene todo eso también tiene mucho que ver con el tema de la destreza. Lo mismo para jugar Blackjack. Tiene que uno ir calculando cuáles son las cartas que vienen, cuáles han salido ya, qué probabilidad habría de que venga un rey, qué sé yo, una, para que no me pase de los 21.
0: Ahora, yo me pregunto, Manuel, y esta es una pregunta seria, y me hago responsable de mi pregunta. Ya, perfecto. La ley se preocupa, y aquí la preocupación también tiene que ver con las personas que son ludópatas y los problemas psicológicos que esto trae y un sinfín de cosas más. Pero, ¿y esas personas no van a tener ahora un gasto triple? Porque van a salir de la ciudad, van a ir a Los Ángeles, van a ir a Temuco, van a ir a Pucón. Algunos de ellos no tienen auto. Y todos conocemos a ese colectivero, a ese amigo que hizo la carrerita para Los Ángeles, para Temuco, para Pucón. ¿Cierto?
1: Que llevó porque, gente a jugar.
0: Porque en algunos casos, otros que sí tienen más recursos, tampoco manejan. También van con la persona que le hace la carrerita porque allá se toman su trago y son responsables, entonces no se van a venir manejando porque se les puede pasar la mano. Y la pregunta es, ¿esta decisión no también va a perjudicar un poco a estas personas que son ludópatas?
1: Claramente
0: que sí. No controlan su necesidad de jugar.
1: Claramente que sí, pues Germán, y tienen esa necesidad de ir a un casino constantemente. Y si usted se da cuenta, los casinos siempre están oscuros. Los casinos son como esa canción de Alejandro Sanz, ¿se acuerda? Para mí siempre es de noche. El casino siempre está oscuro. Da la impresión que es para que la gente pierda un poco la noción del tiempo y se concentre exclusivamente en jugar. Claro, los ludópatas, claro que van a sufrir ahora, no van a poder ir a jugar. Y entendiendo además que el juego es un vicio muy caro, sobre todo para las personas que no entienden que cuando la cosa va bien seguimos, pero cuando no va bien hay que retirarse, y que cuando la noche no anda, la suerte no anda con uno esa noche, y hay que retirarse, hay que ir hacia atrás.
0: Ahora, Yo creo que si hay alguien o alguienes que van a alzar la voz, es la Cámara de Comercio.

0: sido por estos días. Porque si el argumento es que estos locales no tenían patente para funcionar y se están tomando medidas como estas, en locales donde en muchos casos había personas contratadas, la Cámara de Comercio tiene todo el derecho de decir ¿y qué pasa con el resto de los que funcionan y no tienen patente?
1: O de pedir una investigación respecto de eso. ¿Cómo contratados? ¿Cómo? Si no había patente en el negocio. ¿Cómo estaba funcionando? ¿Cómo estaba funcionando ese negocio? ¿Con qué patente? ¿Cómo estaba trabajando la persona ahí en aquel negocio también? ¿Qué clase de contrato tenía? Entonces, buena pregunta esa. Buena pregunta, claro. ¿Y qué pasa con los otros negocios que también funcionan, que no tienen patente y que siguen, solamente funcionan a través de permisos municipales otorgados por el municipio? ¿Qué pasa con el comercio ilegal, por ejemplo? Con el comercio ambulante.
0: Con el comercio ambulante, yo claro. creo que es un tema.
1: ¿Se van a tomar estas mismas medidas?
0: Y ahí es evidente que uno diga ley pareja no es dura.
1: Claro. Claro que sí, por cierto, si estamos sentando un precedente acá en la municipalidad con esto. Entonces, como usted bien dice, la Cámara de Comercio perfectamente podría exigir que, porque ellos no, además no es algo que lo vengan exigiendo de ahora, sino que yo recuerdo hace mucho tiempo que vienen reclamando contra el comercio ambulante, contra el comercio que funciona sin patente.
0: Las ferias que se instalan en la plaza.
1: Los feriantes de La Vega que reclaman contra ferias, contra personas que venden fruta fuera de La Vega, ¿cierto? Que eso los perjudica a ellos también. Se supone que eso no se puede hacer. Viene todo un tema ahora acá en Angol bastante... todo un tema bastante relevante en realidad.
0: Precisamente los que hacen el esfuerzo de regularizar su negocio, de cumplir con lo establecido,
1: de pagar impuestos,
0: con lo impositivo, ¿verdad? Con los impuestos, tienen todo el derecho de patalear y reclamar.
1: De continuar reclamando ahora a partir de este precedente que está sentando la Municipalidad de Angol.
0: Porque es un precedente, sí, queda claro. Como antecedente que se puede.
1: Se puede siempre y cuando haya voluntad de la, porque aquí esto requiere un decreto alcaldicio y requiere también de que se cumpla ese decreto también, como es lo que está haciendo el alcalde a contar de la semana anterior.
0: Porque esto es algo que se conversó en el Consejo Municipal, fue decisión de consejo.
1: Ya.
0: Y que se aplazó, lo decía yo, esto estaba previsto para marzo de este año y terminó ejecutándose en agosto. Por ende, creo yo que ahora el Consejo, el próximo paso que tiene que dar es precisamente hacer valer la ley pareja y que la ley pareja no sea dura.
1: Claro, continuar con las investigaciones y sancionando a aquellas personas que no están cumpliendo con la legislación.
0: Y tal cual como usted dice, Manuel, eso incluye muchos rubros, ¿ah? Muchos rubros, porque aquí está la gente que vende ropa, aquí está la gente que vende verduras, aquí está la gente que tiene máquinas de juegos inflables y que se instalan en distintos lugares, a regular a todos.
1: Efectivamente, y a estas mismas personas que tienen estas máquinas, porque recordemos que la municipalidad cumple con clausurar, pero puede pasar que en un tiempo más no pase nada, y la gente se instale en otro lado con su negocio también de máquinas de juegos de azar.
0: Claro que sí.
1: Y ahí va a tener que hacer de nuevo el decreto alcaldicio y de nuevo.
0: Y lo más seguro, muchos de ellos se van a ir a otras ciudades donde no están regulando.
1: Lo más seguro es que eso vaya a ser así.
0: Porque gran parte de ellos no son ni angolinos y algunos de ellos ni nacionales, son de otros países.
1: Claro que sí. Son de otros países también que están trabajando acá y con sus negocios de juegos de azar que fueron clausurados por la municipalidad la semana anterior.
0: Manuel, de pronto darle un buen consejo a las personas respecto a cuando hay una situación legal, porque resulta que, y es verdad, pues yo lo he dicho también, recurrimos a un amigo para preguntarle qué hacer, a un abogado cuando se trata de materia legal. ¿Por qué? Porque además está el concepto de que el abogado es caro, es carísimo. Y puede que sí, pero también puede que no.
1: Pero hay que cotizar.
0: Por eso, Manuel, le hago esta pregunta, porque esta pregunta me la instaló una teleauditora.
1: Claro que sí, pues Germán, primero hay que contactar con un abogado. Eso hay que hacerlo. Hay que

0: consultar cuáles son sus honorarios y hay que consultar con un abogado, pedir una hora, ya sea para una consulta presencial o para una consulta vía vía telemática puede ser también, ¿cierto? Entonces ahí se consulta y se hace la pregunta. Pero no es serio, sí, Germán, andar pidiendo consulta a través de llamados por teléfono o de WhatsApp, ya, porque para poder dar una respuesta a un abogado necesita tener documentación al frente, necesita conversar con la persona. Conversar ya sea en forma presencial o a través de una videollamada, no lo sé, pero de una forma un poco más solemne. No por WhatsApp ni por consultar con un abogado, cotizar y posteriormente determinar si se sigue adelante con alguna acción o simplemente no se continúa. Ahora, en el evento, sí, Germán, que una persona tenga, que sea notificada de una demanda, el contacto con un abogado tiene que ser de inmediato. Tampoco es que hay que esperar al último día, a última hora, para andar buscando un abogado para que le conteste una demanda. Claro. Porque un abogado medianamente serio no le va a tomar un juicio si el plazo para contestar la demanda vence el miércoles. No lo va a hacer. Entonces, consultar de inmediato. Cuando usted se notifique una demanda, sea de la materia que sea, consultar de inmediato con un abogado.
1: ¿Y si usted tiene que iniciar un proceso legal también?
0: También.
1: Asesórese por un abogado.
0: También asesórese. Ya, asesórese idealmente por un abogado. Hay algunos que estudiaron derecho, no terminaron la carrera y la gente también se asesora con ellos. Pero la idea es que se asesore siempre en forma directa con su abogado.
1: Tenemos un capítulo ahí,
0: ¿eh? Sí, pues ya el ejercicio legal de la profesión, se vuelve.
1: Ejercicio legal de la profesión.
0: Que lo conversamos acá hace un tiempo, a propósito de un caso del Hospital de Angol. Entonces, eso es, Germán, consultar con un abogado, ir a su oficina, pedir una hora, buscar llamarlo por teléfono para pedir una hora, no para hacer la consulta por teléfono o por WhatsApp. Pedir una hora con documentación, de forma presencial, poder atenderse con un abogado. Esa es la manera, es la más correcta, en la que se puede iniciar ya una gestión judicial.
1: ¿Se han visto casos de abogados no titulados tirando el título en la cara? Se han visto.
0: Sí, y no pocos.
1: Y no pocos. Y no menos conocidos
0: también. No.
1: Don Manuel, muy agradecido nuevamente de haber estado con nosotros en una nueva jornada. Un tema que da que hablar. No voy a decir un tema que sea cómodo conversar, porque volvemos a repetir, aquí hay mucha gente que va a salir perjudicada directa o indirectamente. También es cierto que hay gente que va a salir beneficiada directa o indirectamente. Pero ya, dos o tres personas que estén siendo perjudicadas, esto es un problema,
0: Germán, que hay que tratar de resolverlo también, a partir de la municipalidad, a partir del gobierno, del estado o de las mismas personas, ¿cierto? Pensar en alguna situación, buscar la manera también de poder reinventarse. Acá los días jueves siempre viene Roberto Saldivia y él siempre está hablando de emprendimiento y hablando de la forma, cómo se puede iniciar algún negocio, de buscar la manera en que sus productos, de inventar algo que le pueda ser de utilidad para las personas y poder comenzar a trabajar en eso también.
1: Nos vamos a despedir con un grupo que usted nos trajo a colación, pues.
0: A ver.
1: Nos vamos a despedir con una canción de una banda sonora que muchos conocen, que muchos habrán escuchado en más de alguna oportunidad y que forma parte también de la programación siempre de Teleangol Radio y Televisión. Nos vamos a ir del YouTube, nos vamos a quedar en el resto de nuestras múltiples plataformas. Despedimos a nuestro abogado con Oasis y este Stop Crying, You Are Heard Out.
0: Excelente. De la banda sonora de Efecto Mariposa, pues.
1: Butterfly Effect.
0: Con Ashton Kutcher.
1: Don Manuel, gracias por haber estado con nosotros.
0: Canción de 2001 esa.
1: Quédese con nosotros, no se separe de nuestra sintonía. Seguimos haciendo Efecto Matinal a través de nuestras múltiples plataformas.

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0: 4. 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
0: 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Ya son las 10 de la mañana con 24 minutitos. 10 de la mañana con 24 minutitos. Nos vamos a una canción de tus 10 mejores y seguimos con nuestra programación.
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Hacemos nuestro efecto matinal en esta jornada de día lunes, lunes 31 de agosto del 2026. Nuestro capítulo 724.

La música, las canciones, la programación de Tele Angol Radio y Televisión de lunes a sábado la hacemos contigo en nuestro efecto matinal. Siempre felices de poder estar contigo, de poder compartir una nueva jornada de nuestra programación. Siempre te dejamos invitado a interactuar con nosotros, hacerlo a través de nuestro WhatsApp, el más 56-45-274-6244. Te invitamos también a que seas parte del resto de nuestra programación. No te olvides que luego, después, a las 13 horas, viene una nueva edición de Las Noticias junto a Radio Cooperativa. Y a las 14 horas, hoy, cumplimos nuestro capítulo 94 de Pasión Roja. Pasión, pero de verdad. Te invitamos a ser parte de esa programación y que te sumes, que seas parte también de el programa deportivo, donde hoy día vamos a estar conversando, obviamente, del triunfo de Malleco Unido este fin de semana en la capital de nuestro país frente a Rodelindo Román por el campeonato de la Tercera A año 2026. Son las 10 de la mañana con 28 minutitos. 10 de la mañana con 28 minutos. Quiero mandar un saludo a la Daniela que está allá en Purén, viéndonos, Ella nos ve allá, claro que sí. Saludos para ti, Dani. Gracias por siempre estar en contacto con nosotros. Y por pedir también tus canciones. Nosotros tratamos de cumplir ahí con todas las peticiones que nos hacen al más 56-45-274-6244. Oye, si hablamos de programación, no se olviden que todos los viernes en nuestra programación se renueva el playlist de Teleangol y siempre llegan las nuevas canciones que son parte también de nuestro programa Tus 10 Mejores. Todos los sábados y los domingos con repetición a las 13 horas vas a poder escuchar todas las nuevas canciones que entran precisamente.

0: en nuestro ranking propio, porque si en el mundo hay ranking, nosotros también tenemos el nuestro. Las canciones que entran en sugerirnos tus canciones tienen que ser, obviamente, canciones nuevas. Al más 56-45-274-6244. Tú nos puedes pedir esa canción de tu artista favorito que está ingresando precisamente cada semana y nosotros lo integramos también a la programación de Tus Días Mejores. Porque nuestra programación también tú la haces, también tú compartes y la haces posible. Ya nos vamos a ir a la música. No se separen de nuestra sintonía. Seguimos haciendo Efecto Matinal por las múltiples plataformas de Teleangol Radio y Televisión.
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En esta jornada de día lunes hacemos nuestro efecto matinal. Lunes 31 de agosto, despidiendo el octavo mes del año. Esperamos ser una buena compañía para todas y todos ustedes. Acompañarnos a través de nuestras múltiples plataformas, a través de nuestro WhatsApp, el +56 45 274 6244. Pidan sus canciones, envíenos también sus noticias. Claro que sí, muy pronto dejaremos de ser un número y pasaremos a ser un usuario. Nos van a poder encontrar en WhatsApp como @teleangol. Así es que de a poquito hay que ir acostumbrándose a los cambios que se vienen, ¿eh? Se vienen cambios interesantes. Y uno de ellos tiene que ver precisamente con la modificación que nos va a traer el WhatsApp. Sigamos acompañándonos en esta jornada de día lunes 31 de agosto del 2026.

0: también puedes ser parte de Efecto Matinal. 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

0: Como siempre, contento de estar acompañándonos mutuamente a través de nuestra programación por nuestras múltiples plataformas. Estamos en radio, estamos en televisión digital, televisión abierta, estamos en página web, estamos en aplicaciones. Muy felices. Comiendo perdices, decía mi abuelita. De siempre estar acompañándonos. No se olvide que tenemos también nuestro fanpage. Ah, sí, pues lo hemos recuperado. Saludamos y le damos la bienvenida a todas esas personas que nos vuelven a agregar en nuestro Facebook Teleangol. Estamos verificados. Búscanos en Facebook, búscanos en Instagram como @somosteleangol. Una plataforma que está disponible para ti, para que nos acompañemos también, además también de nuestro WhatsApp, el +56 45 274 6244.
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2: Hacemos nuestro efecto matinal en esta jornada de día lunes 31 de agosto del 2026. Nuestro capítulo 724. 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
1: La música, las canciones, la programación de Teleangol Radio y Televisión de lunes a sábado la hacemos contigo en nuestro efecto matinal. Siempre felices de poder estar contigo, de poder compartir una nueva jornada de nuestra programación. Siempre te dejamos invitado a interactuar con nosotros, hacerlo a través de nuestro WhatsApp, el más 56452746244. Te invitamos también a que seas parte del resto de nuestra programación. No te olvides que luego, después, a las 13 horas, viene una nueva edición de Las Noticias junto a Radio Cooperativa. Y a las 14 horas, hoy, cumplimos nuestro capítulo 94 de Pasión Roja. Pasión, pero de verdad. Te invitamos a ser parte de esa programación y que te sumes, que seas parte también de el programa deportivo, donde hoy día vamos a estar conversando obviamente del triunfo de Malleco Unido este fin de semana en la capital de nuestro país frente a Rodelindo Román por el campeonato de la Tercera A año 2026.
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0: De esta manera nos vamos, nos despedimos. Gracias por su sintonía. Gracias por habernos acompañado en esta jornada de día lunes 31 de agosto del 2026. Despidiendo el octavo mes de este año y deseándoles que tengan un rico almuerzo, que tengan una buena tarde. 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Es todo. Gracias por su sintonía, gracias por su compañía. Las y los invitamos para que se queden. Ya vienen las noticias junto a Radio Cooperativa. Y luego a las 14 horas, una nueva edición muy especial el día de hoy. De Pasión Roja, pasión, pero de verdad. Que estén muy bien, muchas gracias por estar con nosotros.
1: Terminamos con las noticias, entrevistas y la compañía de Germán Pereda. Gracias por acompañarnos una vez más. Nos volvemos a encontrar en una nueva edición desde las 9 de la mañana en Efecto Matinal. Afuera la lluvia golpea las ventanas y el frío se siente en la calle. Pero aquí seguimos poniendo música para acompañar tu día.

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0: 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Son las 12 y 57 minutos. 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
26: Casten Cooperativa, el nuevo estado de excepción no es renunciable, dice, pero puede haber modificaciones. Acusó caricaturas en las críticas a la reforma constitucional de seguridad.
27: El presidente confirmó que no habrá una conmemoración oficial del 11 de septiembre y que tampoco otorgará ningún indulto en esa fecha, tampoco por el aniversario del rechazo.
26: El mandatario defiende su participación en el Foro Madrid, mientras la Casa Rosada confirmó la visita de Milei a La Moneda. También negó vínculos con el llamado rey de los trolls, hoy detenido en Bolivia.
27: Robo y persecución en Providencia, hay 3 detenidos ahí. A esta hora, operativo en curso por hallazgo de un cadáver en el río Mapocho.
26: Malas cifras de producción industrial, de minería y del comercio anticipan un flojo mes de julio. Mañana se conoce el último IMASEC.
27: En el exterior, nuevos ataques en el Golfo Pérsico y el petróleo vuelve a los $90 el barril. Nepal eleva 4,300 los desaparecidos de la avalancha.
26: Llega la hora de los chilenos en el US Open. El argentino Nabone eliminó a Djokovic.
27: Y en el fútbol, Messi se retira del albiceleste. Esta noche, Católica quiere alcanzar a la U en la pelea por el Chile 2 desde las 20. 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
27: Los cielos en Santiago más bien despejados, hay 17 grados, vamos a llegar a los 22, 21 por ahí a mandar, ¿eh? Con harto sol durante lo que queda de día. Mañana 24 aquí en Santiago. Hoy día se esperan 19 en La Serena, Coquimbo, 10 en Chiloé con algún chubasco por la zona.
26: Y con el desafío de ordenar a su sector en materia de seguridad y con flancos abiertos en la política nacional y exterior, el presidente Kast sostuvo esta mañana una entrevista con el diario de Cooperativa. Aquí comentó su visión sobre el próximo 11 de septiembre y la presión por los indultos comprometidos. Mariano Reyes, buenas tardes.
28: ¿Qué tal, Verónica? Muy buenas tardes. Antes de las 8 de la mañana, cuando las calles del barrio Yungay todavía estaban húmedas por la lluvia de anoche, el presidente José Antonio Kast llegaba hasta los estudios de Radio Cooperativa.

0: Una entrevista que se da en un momento clave para su gobierno, enfrentando un mes lleno de desafíos. Por ejemplo, las conmemoraciones de septiembre, diseño del presupuesto para el 2027 y sobre todo, cómo viabilizar el debate de su reforma constitucional en materia de seguridad. Materia con la cual partió la conversación esta mañana. El presidente Kast acusó ciertas caricaturas en medio de la opinología mencionada por el ministro de la cartera, Martín Arrau, en este tema durante la última semana. Uno de los nudos del debate con personeros del propio oficialismo ha sido el quinto estado de excepción propuesto en la reforma constitucional. Quinto estado de excepción que el mandatario lo mencionó como un irrenunciable.
1: El crimen organizado hoy día no es los delincuentes habituales, es una especie de estado paralelo y que muchas veces está concentrado en algunos lugares. Y para eso el estado de excepción. Si usted me dice es renunciable o no, para nosotros no es renunciable. Pero entendemos que el debate legislativo puede hacerle modificaciones a cualquiera de las presentaciones que hicimos. Yo no lo veo como un paso en falso, yo lo veo como abrir un debate necesario. Hoy día todo el mundo sabe que presentamos una reforma constitucional y cada parlamentario tendrá que responder frente a lo que quiere o lo que no quiere hacer en el combate al crimen organizado y al terrorismo.
0: Bueno, el presidente Kast dijo estar consciente de que no cuenta con la mayoría necesaria en el Senado para que avance justamente esta reforma, pero insistió en que está la posibilidad de modificar la propuesta original. Otro tema que lo va a tener con harto foco mediático esta semana es su participación en el Foro de Madrid este jueves, cuando desde el propio oficialismo hay sectores de centro derecha como Evópoli que le han recomendado directamente no asistir. Pasemos a escuchar lo que mencionó el mandatario.
1: Es como que alguien le dijera a alguno de los integrantes del Foro Sao Paulo, del Grupo Puebla, que no se pueden reunir. Yo puedo tener críticas, pero ahí a censurar a alguien y decirle, usted no puede ir, ¿por qué no puedo ir? ¿Por qué no puedo expresar una opinión? Y júzguenme por lo que ocurra en ese acto, por lo que yo diga en ese acto, pero tener un juicio anterior a lo que vaya a ocurrir ahí creo que es equivocado. Las personas mejor que esperen a ver lo que uno dice.
0: Bueno, uno de los flancos abiertos para el gobierno estos días tiene que ver con la granja de bots, como se le ha mencionado, y eventuales vinculaciones del gobierno con el señor Cerimedo. El presidente José Antonio Kast descartó en Cooperativa haber trabajado con él y respondió a las críticas recientes, ¿no?, de la ex candidata presidencial de Chile Vamos, Evelyn Matthei.
1: Yo en ninguna de mis campañas he trabajado con este señor. Y si lo conozco, sí, porque él ha acompañado a distintos líderes políticos donde nos hemos cruzado. Yo de Evelyn estoy agradecido, porque más allá de nuestras diferencias, ella nos dio su apoyo para la segunda vuelta. Hemos conversado en algunas ocasiones. Otra cosa es que ella me crea o no me crea. Yo pensé que las cosas habían quedado relativamente resueltas, porque la gran mayoría de las personas que apoyaron a Evelyn Matthei hoy día trabajan en el gobierno. Yo no quiero entrar en un debate con Evelyn Matthei, por respeto también a esas personas.
0: Bueno, y a propósito de alianzas en la derecha, el presidente Kast valoró que se conmemoren fechas como el aniversario del rechazo, este próximo 4 de septiembre, pero dijo que él particularmente se va a encontrar en terreno, así que no va a participar de la conmemoración que está preparando su sector para esa fecha en particular. Sobre los 53 años del golpe de Estado, el próximo 11 de septiembre, el presidente descartó una actividad oficial en el Palacio de la Moneda, junto con descartar también eventuales indultos que se puedan otorgar en el marco de esa fecha, como lo ha presionado su propio sector.
1: Si alguien solicita que la misa de ese día viernes sea intencionada, no hay problema.
2: Pero entonces le entendemos que el gobierno no va a hacer ningún acto especial dada la conmemoración del 11 de septiembre.
1: Ninguno.
2: Ninguno.
1: No. El tema de los indultos, lo que yo he señalado es que voy a ir viendo caso a caso en la medida que se presenten y voy a ir analizando las circunstancias sin discutir el fallo judicial.
3: ¿No tiene ningún caso ya resuelto, presidente, que no se haya dado a conocer?
1: No, ninguno.
2: ¿Y no lo va a hacer en el marco de estos días de septiembre?
1: No.
0: Ya, para esta semana el presidente va a tener varios hitos en la relación con Argentina y toda esta tensión diplomática por la soberanía en el estrecho de Magallanes. Mañana, de hecho, el presidente viaja al extremo sur de nuestro país y la Casa Rosada ya confirmó que este jueves a las 11:30 de la mañana, aquí en el Palacio de la Moneda, el presidente Milei va a sostener una reunión bilateral con el presidente José Antonio Kast. ¿Se va a tocar este tema? Así lo abordó el mandatario.
1: Eso no está en discusión. El Estrecho Magallanes es chileno y la soberanía sobre el Estrecho Magallanes está muy clara. Lo que sí se abrió una discusión fue sobre un decreto que firmó el gobierno de Fernández y que estuvo vigente los 4 años del presidente Boric. 4 años. Y hemos estado conversando con Argentina para abordar ese tema porque ellos mismos reconocen que fue un error.
2: ¿Lo va a conversar con Javier Milei el jueves?
1: Es algo que claramente nosotros tenemos que conversar.

0: conversar. Pero de nuevo, una mirada de futuro habla de integración, no de división.
1: Bueno, diferentes temas entonces, diferentes desafíos que repasó el presidente José Antonio Kast en esta entrevista con Cooperativa. La agenda para adelante, mañana el viaje a Magallanes, pasado el mediodía se espera su arribo por parte del mandatario a Punta Arenas para presenciar ejercicios militares en el estrecho. Y hoy la presentación de una agenda de niñez que estuvo encabezando el presidente Kast junto a la ministra de Desarrollo Social.
2: Con Mariano Reyes revisamos lo que fue la entrevista esta mañana aquí en el diario de Cooperativa con el mandatario. Gracias, Mariano. Buenas tardes.
1: Chao, buenas tardes.
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4: Ya vamos a volver con la política por ahora. Información policial en las calles de Santiago. Este operativo ahí en el río Mapocho. Apareció un cuerpo como una de Renca, lo de Providencia anoche, con un robo que termina en una persecución con varias personas detenidas. Felipe Cofré, eso y más. Buenas tardes.
5: Buenas tardes, Rodrigo. Claro, nosotros nos trasladamos hasta acá, hasta el lecho del río Mapocho, es a la altura de la Costanera Norte, kilómetro 21,6, que corresponde a la comuna de Renca. Ahí se ha encontrado, en este lugar, se ha encontrado el cuerpo de una persona que corresponde a un hombre de sexo masculino, pelo corto, ha dicho de manera preliminar Carabineros, y que todavía no ha sido posible determinar su nacionalidad, su identidad, tampoco su edad. Lo cierto es que se encontraba entre medio de unos arbustos, totalmente desnudo, de costado, y con la cabeza al interior del agua del río Mapocho. Tuvo que bajar personal del GOPE hace pocos minutos para sacar el cuerpo de este lugar. Se dejó un costado y se está esperando a esta hora personal especializado del laboratorio de Carabineros, que tiene que realizar la inspección preliminar en el cuerpo y determinar en primera instancia si es que esta persona falleció por lesiones atribuibles a terceros o si es que ha sido otra causa. Es un procedimiento que se encuentra en desarrollo y que mantiene igual forma modificaciones en el tránsito, porque hay solamente dos pistas habilitadas por la Costanera Norte en dirección hacia el oriente, debido a que una calzada está siendo ocupada por los vehículos de emergencia de personal especializado GOPE, que se encuentra todavía en este lugar acordonando el sitio de suceso, como decíamos, a la espera de la llegada del personal especializado para realizar las labores investigativas. Mientras tanto, revisamos otros hechos en materia policial y nos trasladamos hasta la comuna de Pudahuel, donde violentos delincuentes que realizaban robos en el sector sur de la comuna terminaron chocando contra un poste luego de asaltar a una adulta mayor. Este hecho ocurrió esta mañana en calle Austral con pasaje Kelvin, cuando la víctima venía de un Sespam. Es abordada por un delincuente que la obligó a entregar su teléfono. Esta mujer de 64 años se resistió, incluso forcejeó y golpeó a este antisocial, que finalmente termina de igual forma llevándose su teléfono y huyendo en un vehículo que lo esperaba en las cercanías. Estos sujetos huyen y terminan chocando contra un poste. Hablamos con la víctima de este asalto, que decidió enfrentarse de igual forma a estos delincuentes. La escuchamos.
6: Yo venía de vuelta al consultorio y se acerca un joven de frente y me mira y me dice, ya entregaron. Yo le dije, ¿qué te voy a entregar? Me empezó a forcejear conmigo y me quitó el teléfono. Y de ahí salió corriendo y chocaron en un poste. Y ahí se dieron a la fuga.
7: ¿Y usted forcejeó con ellos?
6: Sí, yo forcejeé con él y le tiré el pelo y que me lo entregara, pues igual no se lo llevó al tiro. Porque yo le dije que no tenía por qué llevarse menos las cosas mías, aparte de que no soy una niña de 15 ni 20 años, tengo 64 años.
5: Claro, y esta mujer, esta víctima, dice que no fue la única que sufrió asaltos en ese lugar. Habían otras personas que ya habían denunciado previamente que habían sido víctimas de robo. Estos sujetos dejaron el auto abandonado y luego se comprobó que había sido sustraído este vehículo la jornada de ayer. Lo otro tiene que ver con el robo que delincuentes realizaron en un minimarket esta madrugada en Avenida Providencia, desde donde sustrajeron especies, particularmente cigarrillos. La situación fue vista por guardias municipales que chocaron el vehículo en que huían con el fin de detener su marcha. Lograron la detención de todos los ocupantes de este auto. Fue la capitán Carolina Nanning, oficial de ronda de la Prefectura Santiago Oriente de Carabineros, quien entregó los detalles.
8: Al llegar al lugar, se entrevistan con municipales, los cuales mantendrían tres detenidos. Los tres detenidos tenían antecedentes y al intentar huir, de carabineros de los municipales colisionaron con un vehículo municipal.
7: ¿Esto se conoce a raíz de alguna denuncia o activación de alguna alarma?
8: No, solamente recibieron el llamado a la central de comunicaciones donde se estaba efectuando el robo por parte de los vecinos.
7: ¿Hubo una colisión acá con uno de los vehículos?
8: Sí, lo que pasa es que los antisociales intentaban huir en contra del tránsito, entonces los municipales procedieron a colisionar el vehículo para evitar y se procedió a la detención de estos 322.
5: Ahí estaba la voz de Carabineros respecto a ese procedimiento en la comuna de Providencia. Nosotros nos vamos a quedar muy atentos a los trabajos de Carabineros, personal especializado, como decíamos, luego de este hallazgo en el río Mapocho del cuerpo de un hombre adulto que tiene que ser identificado y también determinarse las causas en que fallece. Es por eso que todavía hay un operativo en curso acá en el sector poniente de la capital.
4: Ahí estamos contigo, Felipe. Gracias.
5: Buenas tardes.
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10: Nos vamos al sur para saber de los tornados y las trombas marinas que causaron severos daños a la población en la región del Maule. Hay 27 casas destruidas en Yungay, que es la zona más golpeada. Christopher Espinosa, buenas tardes.
11: Hola, Verónica, muy buenas tardes. Sí, las trombas marinas y el tornado fue lo que marcó el fin de semana en la región del Ñuble, en Yungay, fue donde hubo mayor afectación con el paso de los fuertes vientos que arrasaron con 27 viviendas que han resultado con daños de consideración, y también la afectación a la planta Trupán en la localidad de Cholguán, en la comuna de Yungay. Susana Martínez es una vecina que lamentablemente perdió su vivienda por el paso del tornado, esto en San Miguel de Itata, comuna de Yungay. A ella la escuchamos.
12: Bueno, ese día había una tormenta, una tempestad tremenda, con viento, lluvia y todo, y entre todo ese ruido de la tormenta en sí, de repente yo sentí, asimilé un ruido como de una hélice de helicóptero, y de repente me pongo atención y le digo a mi esposo y a mi hermana que estábamos juntos, no, le digo yo, esto no es de viento normal, esto es un tornado. Y empieza el evento del tornado, la destrucción, que como ustedes pueden ver, terrible. Así que mira, pasamos mucho, demasiado susto, estuvimos muy choqueado en realidad por todo el evento y todo.
11: Afectación que hasta ahora solo es material, con 27 viviendas afectadas principalmente en San Miguel de Itata. Escuchemos a las autoridades, Diego Sepúlveda, delegado presidencial de la región de Ñuble, y Óscar Crisóstomo, el gobernador de la región de Ñuble, que hacen su balance.
13: Senapred ha actualizado a 27 las viviendas que se encuentran en evaluación con distintos grados de afectación. En este momento, el Ejército de Chile junto a Senapred se encuentran entregando los materiales necesarios para ir en ayuda de estas familias. Nosotros continuamos el despliegue en la comuna de Yungay y también en toda la región de Ñuble.
14: Y afectó hasta el minuto cerca de 27 viviendas. Algunas de ellas están totalmente destruidas y sin posibilidad de recuperación. Hay otras que podemos recuperar y ya se ha activado a través de Senapred distintas ayudas. El municipio también está trabajando intensamente, ayudando a cubrir los techos. Con Senapred estamos ya activando los SIM para que podamos tener mayor resguardo.
11: El tornado causó principalmente afectación en Yungay, pero hay otras comunas como El Carmen y Temuco que también sufrieron consecuencias debido al daño que generó el tornado en la estación subeléctrica de Cholguán. Mientras tanto, en la zona costera, en Coelemu y Copquecura, también en el Biobío, en Tomé y Talcahuano, se avistaron casi una decena de trombas marinas que afortunadamente no tocaron tierra.
10: ¿Hoy nada de lluvia, nada de viento en la zona o algo, Christopher?
11: Solo nubosidad hay hasta ahora, Verónica. No hay viento, tampoco precipitaciones, pero debiese llover, ¿no?, gran parte de esta semana también.
10: Gracias, Christopher Espinosa. Buenas tardes.
11: Esté muy bien, buenas tardes.
4: Otra cosa, vamos a los tribunales, hay condenas respecto del caso de las licencias médicas, se han cursado multas también, desde Fiscalía se manifiestan conformes con el fallo. Cristian Aburto nos tiene el detalle, buenas tardes.
15: Así es, muy buenas tardes. 308 tomos tiene la sentencia en contra de las 17 personas que constituían una organización criminal dedicada a la emisión de licencias médicas falsas en un caso que

0: casa. Seis personas tuvieron condenas que van desde los 5 a los 10 años, pero que serán cumplidas con libertad vigilada. Entre ellas hay dos captadoras y 4 compradores frecuentes que no buscaron salidas alternativas, lo que significa que es la primera vez que quienes adquieren estas licencias falsas tendrán una condena. Vamos a escuchar al fiscal Álvaro Pérez de la Fiscalía Metropolitana Oriente, quien expresa su conformidad con el fallo del tribunal.
1: La Fiscalía se manifiesta muy conforme. Fueron condenados, 17 personas en total, 9 médicos. No solamente fueron condenados estos médicos, también fueron condenados otras personas que intervinieron en esta estructura criminal relacionada fundamentalmente con captadores, y también fueron condenados compradores de licencias médicas. El tribunal hizo una declaración previa en orden a la relevancia, la importancia, la trascendencia de este juicio.
0: Bien, ahí entonces escuchábamos al fiscal Álvaro Pérez de la Fiscalía Metropolitana Oriente. La magistrada Grace Díaz fue firme y enfática en la lectura de su sentencia. Se califica como una sanción ejemplificadora, la que tiene incluso una extensión tal que no puede enviar por correo electrónico a las defensas de los condenados y que podrán acceder, por supuesto, las defensas solamente vía link del Poder Judicial. Vamos a escuchar ahora al director de FONASA, César Oyarzo, quien afirma que con el fallo se enfatiza la gravedad de comprar y también vender licencias médicas.
2: Aquí se ha ratificado que comprar y vender licencias médicas es un delito, que las asociaciones criminales que se han formado para llevar esto a volúmenes, como señalaba la magistrada, que exceden lo conocido, del orden de los 50.000 millones, constituyen sin ninguna duda para nosotros un elemento que tenemos que terminar dentro del país. Es claro, y lo manifestaba, que esto es un daño no solo a la figura del Estado, sino a los beneficiarios del FONASA.
0: Bien, el caso más gravoso es el del doctor Samir Rivaldo, que es indicado como líder de la organización y que será quien estará más tiempo en prisión. 21 años deberá cumplir el doctor, además deberá pagar una multa de 2.500 millones de pesos. La abogada defensora de Rivaldo, Dori Espinosa, anuncia las acciones que tomará tras la sentencia y afirma a que pese a que su representado recibía dinero de los compradores, no recibía de FONASA, por lo que el delito de fraude de subvenciones en su juicio no correspondería.
3: El señor Samir Rivaldo, insistimos, FONASA no le pagó ningún peso a las cuentas del señor Samir Rivaldo. Los dineros de FONASA fueron directamente a los trabajadores que adquirieron la licencia médica. Y es por esto que nosotros como defensa mantenemos la convicción de que por parte de la defensa de Samir Rivaldo, él no defraudó al Estado, y es por eso que vamos a analizar la sentencia con mucha atención para efectos de poder recurrir a la Corte con miras a obtener una nulidad del fallo.
0: Bien, todas las defensas entonces anunciaron que recurrirán a la Corte Suprema para presentar un recurso de nulidad, lo cual tienen plazo de un mes para presentarlo. Esto dado que afirman tener antecedentes de cuadernos de remoción de las dos magistradas que dictaron el caso, lo que precisamente estaría involucrado también al mal uso de licencias médicas. Además, acusan discriminación en contra de sus representados por el hecho de ser colombianos, ya que a doctores chilenos no se les ha tratado en su juicio con la misma dureza.
4: Cristian, gracias.
0: Buenas tardes.
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6: Momento de hablar de deportes, de hablar de los chilenos en el US Open, de hablar de fútbol, de la Católica que juega esta noche. Ernesto Contreras, ¿por dónde partimos? Buenas tardes.
7: Hola, Vero. Rodrigo.
8: Buenas.
7: ¿Cómo están? Partamos por la noticia de última hora, noticia del día probablemente en Argentina y en el mundo, lo de Leo Messi, que ya se retira de la selección. Ahora sí, de verdad, recordamos que él se retiró cuando Chile le gana el 2016 la final de la Copa Centenario en Estados Unidos. Ahí fue su primer retiro, pero ahora ya es algo consumado lo de Lionel Messi, que deja luego de 20 años la selección argentina, ganando todo finalmente, luego de haber sido muy cuestionado al principio. Acuérdate que le decían español cuando iba a jugar en Argentina, porque no cantaba el himno, no rendía de acuerdo a lo que mostraba en el Barcelona, hasta que llegó Scaloni. Y ahí su historia cambia y luego es campeón del mundo, doble campeón de la Copa América, de la finalísima, y dos veces subcampeón del mundo, 2014 y ahora. Así que bueno, se va seguramente. Claro. Sí, pues el 2014 jugó esa final con Alemania. Después gana la final a Francia y pierde esta final recientemente con España. Todas finales bien apretadas, porque

0: que fue con gol de oro el partido con Alemania.
1: De Götze.
0: El de Götze. Y ahora, bueno, con España también fue con un gol postrero por parte de los españoles. Así que se va el lío ahora sí de la selección argentina. Arranca otro proceso para los argentinos que está tienen bien. Que reconstruirse sin Messi. Él dijo que había escrito esta carta el 21 de julio, dos días después de la final de la Copa del Mundo.
2: Tiro.
0: Pero cuando fallece su padre, se da cuenta que era el momento ya de dejar la selección. Como que le había tenido ahí la carta esperando la decisión final. Y cuando pasa lo de su padre Jorge, que fallece, él ya dice, hasta acá llegamos. Y
1: cuando fuera el momento
0: a otra cosa. Sí, así que eso con Lionel Messi. Algo del US Open, antes de entrar a lo de la fecha de hoy, porque lo decían ustedes en los títulos, perdió Djokovic ayer ante Mariano Navone y se comienza a cerrar una historia, la del Big Three, del mejor momento probablemente el tenis en su historia, Federer, Nadal, Djokovic, los dos primeros retirados. Y ahora la derrota de Djokovic marca muchas cosas. Primera vez que pierden 20 años en una primera ronda un Grand Slam. Eso es lo primero. Nunca había caído en 20 años en la primera ronda.
2: Por eso estaba tan quebrado entonces.
0: Se comenzó a sentir mal en el partido. Ay, lo de Djokovic fue...
1: Ya no te acompañan.
0: De hecho, lloró durante el partido en un momento porque vomitó 4 veces, porque no se sentía bien y probablemente él dentro de la cancha comenzó a sentir que ya el cuerpo en este tipo de partidos ya no le da. Y por eso él llora en la mitad del encuentro, sí. Sintiéndose impotente probablemente con que ya no se puede mover ni responder físicamente como lo hacía antes.
2: Pero
0: así
2: tampoco
0: que,
2: se retiró, ¿eh?
0: Hablamos el otro día cuando Garín se retiró 5-0 perdiendo el tercero, estando lesionado. Entonces, muchos destacan hoy, Djokovic se habría retirado este partido. No tenía que demostrarle nada
2: enfermo,
0: a nadie.
2: Me voy.
0: Eso, y lo jugó hasta el final, lo perdió y se despide muy bien de Navone. Versus, bueno, lo que pasó con Garín el otro día, que se retira 0-5 en el tercero. Bueno, el partido creo que hay que terminarlo si está en esa instancia. Pero bueno, del año 2003, que no está ni Federer, ni Nadal, ni Djokovic en una segunda ronda de Grand Slam. Del 2003. Ya. O sea, se acabó esto.
1: Se acabó
0: ya.
1: Una era.
0: Se acabó una era. Por eso están 23 años
2: con
0: al menos uno de ellos tres en segunda ronda. Entonces, Wilson Rodríguez sacaba una era y por eso también Djokovic ayer sentía que esto se estaba terminando para él y por eso es tan simbólica la derrota de Djokovic contra la nave Mariano Navone, el argentino.
1: Ahora, lindo terminar así, él sigue siendo top 5, top 10.
0: Se fue del top 10 después de 8 años, ya, pero hace top 20.
1: Claro, o sea.
0: Y deja ser top 10 después de 8 años, imagínate. Así que sacaba lo de Novak Djokovic. Nosotros ahora pendientes a lo que va a pasar con Alejandro Tavilo y también con Tomás Barros, que se estrenan un ratito más cerca de las 3 de la tarde en Nueva York. Tavilo contra Hanfman, 2-1 Tavilo en el head to head, y luego va a estar cancha paralela, Barrios contra Blocks, primer partido de Barrios contra el belga, y va a ser su estreno también en Nueva York. En Roland Garros, Juan Manuel Cerundolo le ganó a Yannick Sinner, también argentino. O sea, mira las victorias que tienen los argentinos en este tipo de campeonatos. La Católica. Vamos con la Católica. Juego hoy día. Partido muy importante para los cruzados, que si ganan hoy se van a meter segundos con la U. Y eso es muy relevante porque el segundo es Chile 2. Y eso te evita jugar fases previas, entrar directamente a la fase de grupos de la Libertadores.
1: Y ellos tienen que enfrentarse.
0: Y se tienen que enfrentar todavía, tal cual.
1: Queda el clásico.
0: Veremos si ese partido define o dispara a uno, porque la U se viene quedando. La Católica, después de la eliminación en la Copa, gana mucha vida ganando la Coquimbo de visita, porque ese partido creo que es bien importante. Venía muy en el suelo con lo del Tati, sí. Y ganan un partidazo y hoy día tiene la chance contra Higgins 20-45 de ganar e igualar a la U en esta discusión por el Chile 2.
2: ¿Vale la diferencia de goles o no? Porque entiendo, sí, que con, claro, la diferencia de goles quedan arriba de la U.
0: Si llegan a estar empatados en el segundo lugar, sí. Sí,
2: okay.
0: No vale si es que hay definición por título. Ahí hay definición de partido único, pero en este tipo de clasificación vale.
1: Con ese 9... Claro,
0: si queda 20 goles. Mira, la U tiene 28 goles.
2: ¿Ya?
0: La Católica 43. San Pedro hecho 20.
1: Claro, solo.
0: Solo, y la U ha hecho 28.
2: No
0: tiene por dónde ahí la U pelea con la Católica en ese aspecto. Escuchemos.
1: Oye, si Correa, sí, no se lesionaba.
0: Bueno, llegó a 12 con los dos de ayer.
1: Oye, ¿cómo jugó Correa ayer? Extraordinario.
0: Los dos golazos que hace, la asistencia. Bueno, si lo llegaran a suspender, se va a truncar probablemente su posibilidad de ser goleador. Está 8 goles de San Pedri, pero ha estado harto rato lesionado, suspendido. Si el tipo fuera constante, seguramente no estaría acá tampoco Correa.
2: Pues,
0: muy bueno.
2: Pues, ¿mañana se ve lo de Correa?
0: Mañana se ve en el Tribunal de Disciplina. Sí, mañana se va a ver si es que se le sanciona por reincidencia o bien se archiva su causa. Escuchemos a Lucas Bobaglio, técnico Higgins, que enfrenta a la Católica hoy día, 20:45, transmite Cooperativa Deportes. Hoy día, antes de eso, va a jugar la Calera con la Serena, partido muy importante por el descenso. Esto es lo que dice Bobaglio en la previa.
3: y son dos muy buenos equipos, así que bueno, se va a ver un partido de dos equipos que a lo largo del año han competido internacionalmente, los dos lo han hecho muy bien y nos toca vivir circunstancias en algún punto similares en los últimos días. A los dos nos tocó jugar el día miércoles, ellos con victoria por el torneo local de visitante en Coquimbo, nosotros victoria en Copa Chile. El antecedente anterior de ellos en condición de local fue derrota ante Ñublense, donde jugaron gran parte del partido con uno menos, algo similar a lo que nos pasó a nosotros contra Palestino en nuestra última derrota de local. Así que bueno, es un rival con muy buenos jugadores y esperemos velar por nuestros intereses y traer el resultado que necesitamos.
0: Esta es la palabra entonces de Bobaglio. En la Católica, Gianni estará en la banca, está lesionado justo Gianni, pero va a estar como una alternativa el volante, el delantero de la Universidad Católica. Así que hoy día todo el análisis post fecha, también con un ojo en lo que está pasando afuera. 7-1 perdió el equipo de Alexis, sí, con el Temesi el otro día. 7-1. Y con un ojo en Nueva York,
1: con
0: donde
1: un chileno en el arco.
0: Con Tomás Aguilier. Estamos viendo harto Aguilier y ahora uno se explica por qué no lo citó más Córdoba, porque como no veíamos la MLS, decíamos, ¿por qué no cita Córdoba Aguilier?
2: Es verdad.
0: Y le pegábamos del desconocimiento a Córdoba, pero bueno, ahora que estamos viendo un poco más la MLS, vemos por qué. Caen bastante error el ex arquero de la Católica.
2: Ernesto Contreras, hasta las 2.
0: Que esté muy bien, Vero. Chao, Rodri.
2: Chao.
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6: 17 grados. 17 grados en Santiago. 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
8: Hablamos de la reforma en seguridad en el del gobierno, y la estrategia de la moneda para que avance en el Congreso en medio de los cuestionamientos desde la oposición y también en el oficialismo. Jorge Espinosa Cuellar, buenas tardes.
9: Hola, ¿qué tal, Verónica? Buenas tardes. Las conversaciones, eventuales acuerdos y posibles modificaciones que se vayan a hacer a esta reforma quedaron radicados en los integrantes de la Comisión de Constitución de la Cámara Alta, donde la derecha es minoría. Si bien al ingresar el proyecto a trámite en el Senado, el gobierno le puso suma urgencia, en los hechos eso no se ha reflejado, pues ni siquiera está en las tablas de esta semana. El nudo más apretado y difícil de desatar sigue siendo el nuevo estado de excepción constitucional de hasta 8 meses, sin preguntarle al Congreso, con severas restricciones a la libertad individual y la posibilidad de espiar a los ciudadanos. Una fórmula que desde el oficialismo, el senador de Evópoli, Luciano Cruz Coque, pidió evitar,

0: mientras que su par independiente del comité de RN, Rojo Edwards, insistió esta mañana en su llamado a tratar las diferencias internas a puertas cerradas.
1: El estado de excepción constitucional, que ha recibido un rechazo transversal, eso hay que mejorarlo y hay que arreglarlo. Y 240 días sin intervención del Congreso y con poderes plenipotenciarios para cualquier presidente es algo que hay que evitar tener.
2: Hasta hace dos meses los temas de seguridad unían fuertemente a nuestro sector. Eso hoy día no está ocurriendo, porque nuestro sector se está haciendo un harakiri. Y por eso es que yo hago un llamado a que podamos conversar todas estas materias en privado, acordar las modificaciones para poder de ahí conversar con la oposición.
0: En el gobierno desestiman la posibilidad de que el proyecto llegue a tensionar políticamente al oficialismo al punto de generar algún quiebre. De hecho, anoche en la casa del ministro secretario general de la presidencia, José García Rumnot, hubo una cena, se reunieron con él los presidentes de los partidos del oficialismo, participó también el biministro Claudio Alvarado, precisamente para abordar la agenda contra el crimen organizado y el terrorismo. Esta mañana, el ministro de Seguridad, Martín Arrau, sostuvo que hay consenso en avanzar con el proyecto y hacerle las modificaciones que sean necesarias.
3: Ya hay un consenso en seguir avanzando, mejorando, haciendo cambios. Sobre ese mismo estado de excepción se ha planteado la necesidad de acotar su duración. Estamos muy abiertos a eso, a tener quizás mecanismos de control similar a los que tienen los actuales estados de excepción. Sobre las facultades que ahí se dan, se está dando una discusión de cómo poner más control, acotarlos quizás. Y por tanto, yo creo que lo que se va a ir viendo en los próximos días es que vamos a ir avanzando en la discusión encauzada en esa comisión.
0: Para abordar su, para aprobar, digo, su proyecto, el gobierno requiere, sí o sí, llegar a un acuerdo con la oposición o parte de ella en el Senado. Primero, en la Comisión de Constitución de la Cámara Alta, que encabeza el PPD Pedro Araya, quien ya ha insistido en que se trata de un mal proyecto que debe ser corregido, pero aún así dijo estar dispuesto, disponible a cruzar la vereda, algo que fue interpretado en el metropolitano regional del PPD y de una manera crítica, y por eso lo llamaron desde el regional metropolitano al senador Pedro Araya a evaluar su militancia en la colectividad, y el legislador admitió esta mañana que podría congelarla, lo que formalmente no existe, pero evidencia sí un distanciamiento político con la colectividad. El presidente del partido, el diputado Raúl Soto, quiere evitar que se genere una crisis y después de hablar esta mañana con el senador Araya, anunció una reunión para el próximo miércoles.
4: Como PPD siempre vamos a estar abiertos al diálogo, pero dentro de ciertos márgenes. Y hemos acordado que vamos a convocar para este día miércoles a una sesión extraordinaria de la Mesa Nacional del Partido por la Democracia. Ha sido invitado el senador Pedro Araya, también los expresidentes del partido, para escuchar, para conversar y para tratar de fijar una postura común.
0: Además, en reunión de coordinación de los dirigentes, de los presidentes de los partidos de la oposición, se acordó realizar el próximo jueves en un hotel de Santiago un cónclave denominado Democracia Siempre, como una forma de contrarrestar lo que en la oposición han señalado son los tintes iliberales que se han visto en el actual gobierno.
5: Jorge Pinoza Cuellar con la información. Gracias, buenas tardes.
0: Buenas tardes, Vero.
6: Ya, vamos con lo del Foro Madrid, ¿sí? Ahí se va a juntar parte de la derecha, se va a realizar en Santiago, acá en Cooperativa Temprano. El presidente defendió su participación en esto de lo que él es fundador, por lo demás, entre otros con Santiago Abascal de Vox en España. Viene Milei y hay ruido. Camila López, buenas tardes.
7: ¿Qué tal? ¿Cómo están? Buenas tardes. Júzguenme por lo que ocurra en ese acto, pero tener un juicio anterior a lo que vaya a ocurrir ahí creo que es equivocado. Así defendió esta mañana en Cooperativa el presidente José Antonio Kast su participación en Foro Madrid, el encuentro internacional impulsado por la Fundación Disenso, vinculada al partido español Vox, que reúne a dirigentes, centros de pensamientos y organizaciones de la derecha conservadora de Europa y América. Kast es uno de los firmantes originales de la Carta de Madrid y esta vez participará por primera vez como presidente de la República, una condición que ha abierto el debate sobre el significado institucional de su asistencia. La agenda pública del jueves contempla las palabras de bienvenida del secretario general de Vox, Ignacio Garrica, luego el discurso de apertura del presidente José Antonio Kast y a continuación una intervención especial del presidente argentino Javier Milei. La visita de Milei suma una dimensión política a la cita porque la Casa Rosada incluyó en su agenda una reunión bilateral con Kast, un posible encuentro que ocurre después de las declaraciones de un general argentino que puso en duda la soberanía chilena sobre el estrecho de Magallanes. Pero Foro Madrid también mantiene abierta la disputa dentro del oficialismo. Evópolis reiteró sus reparos a la participación del presidente y su timonel, el senador Luciano Cruzcoque, planteó que si Kast se reúne con Milei, al menos debería hacerlo en La Moneda y en una instancia institucional.
1: Lo considero innecesario la participación, lo dije. Me parece que lleva al presidente de la República, que justamente va otro presidente de la República, a discutir asuntos que hoy día están en el debate público y que han sido importantes en materia internacional, a un foro de una categoría que no sé si tiene la altura de presidentes de la República. Diálogos bilaterales que tratan temas relevantes entre ambos países se llevan a cabo, ojalá, acá en La Moneda, que es lo que corresponde.
7: Bueno, y mientras la derecha internacional se reunirá en San Carlos de Apoquindo, los partidos de oposición preparan una agenda para contrarrestar el encuentro. El jueves, los presidentes de partidos, desde el Partido Comunista hasta la Democracia Cristiana, realizarán el cónclave Democracia Siempre en el Hotel Fundador, en el centro de Santiago, una actividad que busca relevar la defensa de la democracia y que abrirá un itinerario de conmemoraciones de la izquierda durante septiembre. El presidente del PPD, el diputado Raúl Soto, explica el sentido de este despliegue.
8: Acá tenemos un solo objetivo, que es defender la democracia que hemos construido juntos en las últimas décadas en Chile. Por eso vamos a convocar a toda la oposición, a la ciudadanía en general, a rechazar el Foro de Madrid, a defender la democracia, que es un error que el presidente Kast y el ministro Arauz concurran. Ellos deben entender que más allá de que no compartamos posiciones políticas comunes, es el presidente supuestamente de todos los chilenos y debe actuar, por tanto, como jefe de Estado. Si va a ese foro, va a ir en representación de la extrema derecha chilena y no de todos los chilenos y chilenas.
7: Bueno, y el Foro Madrid culminará el viernes con una declaración de Santiago, documento en el que sus organizadores buscan fijar una hoja de ruta común para los sectores que convoca, esta vez con Chile como sede y con el presidente Kast como uno de sus principales expositores.
9: Con Milei también como protagonista, seguramente ambos se darán cita además en el Palacio de La Moneda, según se ha confirmado por parte de Buenos Aires en las últimas horas. Gracias, Camila.
7: Buenas tardes.
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2: 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Una 54 minutos. Una 54 minutos.
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3: Hablemos de economía. Luego del resultado favorable de junio y a la luz de datos publicados por el INE, se esperan para mañana un nuevo IMASEC negativo, marcado por un retroceso de la minería y el efecto de los temporales. Gonzalo Aguirre, buenas tardes.
4: Buenas tardes. Y en materia de IMASEC, el resultado de junio de 2,4%, ajustado luego a 2%, había sido interpretado por las autoridades económicas como un punto de inflexión, pero nuevamente aparecen cifras negativas en cuanto al crecimiento mensual a la espera del dato de julio. Eso porque el INE dio a conocer los índices de producción manufacturera, de actividad del comercio y de ventas de servicios, con caídas en las dos primeras categorías de 5,1 y 0,2% respectivamente. Incidieron en esos resultados la producción minera, que disminuyó 7,2%, y la manufactura, que tuvo un descenso de 4,9%, explicado en gran medida por la baja interanual de 25,9% en fabricación de coca y productos de la refinación del petróleo. Lo comenta Carlos Smith, docente investigador del Centro de Investigación de Empresa y Sociedad de la Universidad del Desarrollo.
5: Con los datos que publica hoy el INE, yo esperaría un IMASEC de julio negativo, en torno al menos 0,5%, y eso lo que estaría mostrando que la recuperación de junio se revierte. La principal razón sería la minería. Durante junio fue el motor del crecimiento, en julio cayó un 7,2% por clima adverso en el norte, mantenciones que hubo en faenas que son importantes, y ese solo factor resta en forma importante al IMASEC por el peso que tiene la minería. Lo segundo es que la manufactura cae un 4,9%, y hay un dato importante que conecta con el tema de los combustibles, porque la refinación de petróleo se desplomó casi un 26% por factores climáticos.
4: Con las cifras conocidas hoy, desde CLAPE-SUCE proyectaron una disminución interanual del IMASEC de julio en torno a 0,9%, marcadamente por debajo del aumento contemplado en las encuestas de 1,1% en las últimas expectativas económicas. Bueno, y a propósito de lo que escuchábamos de los combustibles, se esperan nuevas alzas en la variación que conoceremos el miércoles de la próxima semana, especialmente lo respectivo al diésel. En palabras del ministro de Hacienda, Jorge Quirós, vamos a tener que seguir traspasando, y lo que queda por traspasar son del orden de los 200 pesos por litro en diésel. Eso en una segunda, dijo, muy probablemente tercera alza en las semanas que vienen. Frente a esa proyección, esto comenta Raúl Clavero, presidente del directorio de Chile Transporte.
6: Queda claro que en un total de 250 pesos, que es lo que se va a aumentar a partir del 20 de agosto pasado y durante 6 semanas, ese va a ser el aumento del diésel. A pesar de que el valor del petróleo, tanto WTI como el Brent, pueden haber bajado, el costo del diésel es el que incluso ha aumentado. Por lo tanto, los dadores de carga deben actuar responsablemente reconociendo este aumento sobre el valor del diésel.
4: Y en el ámbito internacional, el incremento de las tensiones entre Estados Unidos e Irán ha llevado al alza el precio del petróleo Brent, que durante la jornada ha superado los $91 el barril, un alza cercana al 5%.
3: Gonzalo Aguirre con la información. Gracias. Buenas tardes.
4: Buenas tardes.
7: Vamos al norte del país. Se esperaba fuerte viento en Antofagasta. Dayan Márquez, buenas tardes.
8: Buenas tardes, Rodrigo, Verónica. Así es, la Dirección Regional de SENAPRED con la Delegación Presidencial confirmaron que se mantiene vigente la alerta roja regional por evento meteorológico, una medida que rige de manera ininterrumpida desde el pasado 18 de agosto. Esto responde a la actualización de la Dirección Meteorológica de Chile ante la persistencia de fuertes vientos, que por una parte continúa activo en alerta meteorológica por viento

0: moderados a fuertes y ventiscas en la cordillera de la costa y la precordillera del Alto Elloa y la precordillera Salar y el sector cordillerano, sumado a un aviso por posibles tormentas de arena en la precordillera occidental. A este escenario se incorporó una nueva variable meteorológica, la presencia de un jet costero que activa un aviso de viento normal a moderado para todo el litoral de Antofagasta, extendiéndose también a las regiones de Tapacá y Atacama. Este fenómeno se desarrollará desde la tarde de este lunes 31 de agosto, según el pronóstico, hasta la noche del martes 1 de septiembre, con rachas estimadas entre 40 y 60 kilómetros por hora y alta probabilidad de levantamiento de polvo y tormentas de arena en el borde costero. En contraparte, la autoridad técnica dio por cancelado el aviso por vientos que afectaba a la Pampa tras debilitarse estas condiciones. Con la mantención de esta alerta roja, todos los equipos del Sistema Regional de Prevención y Respuesta ante Desastre permanecen movilizados para resguardar la seguridad vial y las zonas pobladas en caso de que sean tan fuertes los vientos como se espera.
1: Dayan, muchas gracias.
0: Buenas tardes.
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3: El presidente Kast en Cooperativa, el nuevo estado de excepción no es renunciable, dice, pero puede haber modificaciones. Acusó caricaturas en las críticas a la reforma constitucional de seguridad.
1: El mandatario confirma que no habrá una conmemoración oficial del gobierno este 11 de septiembre y que no otorgará ningún indulto en esa fecha, tampoco por el aniversario del rechazo.
3: Defendió además su participación en el Foro Madrid. La Casa Rosada confirmó la visita de Milei a La Moneda y negó vínculos con el llamado rey de los trolls, hoy detenido en Bolivia.
1: Y así nos vamos. La entrevista con el presidente se puede revisar ahí en cooperativa.cl, también en todas nuestras plataformas.
3: Como siempre, gracias por informarse con nosotros. En la producción estuvo Claudia Kelly, la puesta al aire es de Ricardo Ángel y la edición general de Eugenio Sierra. Que estén bien.
1: Buenas tardes. En la noche, la Católica se juega en el micrófono dorado. Chau, chau.
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1: Hola, hola, ¿qué tal? ¿Cómo están? Sean todas y todos muy bienvenidos. Las y los invitamos a que nos acompañen este día, lunes 31 del 8. Último día de los gatos, Germán, ¿eh? Pipe. ¿Sí? Capítulo 94. ¿Cómo están? ¿Cómo estuvo el fin de semana?
2: Muy bien, ¿sí? René. Muy bien. Contento de estar una vez más frente a estos micrófonos, frente a esta pantalla, en esta jornada de día lunes 31 de agosto. Me sobo las manos para que llegue el primero y pasar este octavo mes del año. Ando con una sensación, no sé si le ha pasado. Pipe, ¿cómo está usted, Pipe? Bien. Ando con una sensación,
1: ¿ya?
2: Esa sensación de que como que se me olvidó algo, como que...
1: ¿Qué puede ser?
2: Me pongo a pensar y siento que algo se me olvidó. Pero
1: ¿de servirte la colación?
2: Se me quedó la colación en la casa. ¿Y no me la fuiste a buscar?
1: Puta la lesera.
2: ¿Y no me la fuiste a buscar?
1: Bueno, ¿y el WhatsApp no funciona?
2: Chambre. Sí, yo sé, algo se me olvidó. No sé qué, pero algo se me olvidó. Estamos a 31 de agosto, último día del... Último día del...
1: ¿Y eso?
2: ¿Qué suena?
1: A ver.

0: muchas gracias,
1: hermano. Debo decir,
2: muy agradecido,
1: que no lo saludé en la mañana. No lo saludé llegando a la radio. Yo estoy seguro que tiene que haber estado sentido. No se acordaron de mi cumpleaños. No, la idea era eso.
2: No, es que uno olfatea, tiene buen olfato.
1: Permítame.
2: Por favor.
3: Gracias, niño.
2: Muy agradecido.
1: Feliz cumpleaños a este hombre que se ha ganado el
2: muchas
1: cariño.
2: Gracias, Pipe, ¿eh?

0: se ha ganado el cariño de toda una ciudad, se ha ganado el cariño de toda una parcialidad de jugadores, de cuerpo técnico, de dirigentes, de hinchas y de gente que no es del fútbol también. Sí. Llegó este año nuevito acá.
1: De paquete.
0: De paquete. Llegó por una voz. Llegó por ser hincha de este Malleco y caramba que tengo que traspasarle, René Armando, el cariño de tanta gente. Que anoche, por una señora que se le escapó,
1: ¿ya?
0: Nos enteramos que usted estaba de cumpleaños.
1: Ah, sí, pues si no cuece, no cuece peumo.
0: Nos enteramos y le cantamos anticipado el cumpleaños y hoy día estaba pasando piola, pero totalmente piola. Debo decir que el Huguito en la mañana nos mandaba un audio para desearle un feliz cumpleaños y yo le dije, sé parte del complot, aquí todo va a pasar, pero jabonado el hombre va a pensar que nadie se acordó. Y si nos habíamos acordado, René Armando Pizarro, que hoy día usted estaba de cumpleaños, déjeme traspasarle el cariño de mucha gente que nos ha dicho que usted ha sido un enorme acierto. No por ser mallequino solamente, no por su labor, sino por la gran calidad de persona que ponemos todos los días frente a este micrófono y frente a nuestras pantallas.
1: Sí, Germán. Bueno, yo primero que nada tengo que agradecerte a ti, porque tú has sido el gran... artífice de todo esto.
0: Sin emocionarse, ¿ah?
1: No. Entonces ya no. gracias a ti estoy acá. Gracias a Dios por aparecerte en mi camino. Fuiste mi primera persona que conocí aquí en Angol y hoy te considero un amigo. Entonces, es lindo conocer gente así que a uno lo llena de tantas emociones lindas. ¿Qué es lo que uno busca en la vida? Yo por lo menos ya a mis 25 años que cumplí hoy, debo decir que uno busca eso, uno busca la paz, busca la tranquilidad, de rodearse de gente que te entregue buenas energías. Y uno va cambiando, uno va viviendo, quemando etapas en la vida. Y uno de eso, una de esas es irse alejando de las malas energías. Porque yo siempre dije, yo quiero llegar a viejo, pero ser un viejo alegre. Un viejo que, porque uno, mira, a mí, anteayer le decía yo a mi hija, a una de mis hijas, le dije yo, oye, ando crujiente hoy día. Movimiento que hacía, me crujía todo. Entonces le dije yo, ya uno no está para ciertos trotes, le hace empeño. Yo, o sea, por empeño no me quedo. Y por energías tampoco, o sea, lo que más me sobra hoy día son las buenas energías. Yo tengo ganas, amo la vida, la disfruto desde que me levanto. Mira, Germán, yo despierto muy temprano.
0: 5 de la mañana.
1: Porque me levanto con ganas de enfrentar el día, sabiendo que uno empieza con dificultades, pero yo estoy dispuesto a enfrentar los problemas, las dificultades, todos los obstáculos que la vida me coloque, estoy dispuesto a enfrentarla con valentía. A lo mejor me cuesta más, pero... si me caigo, me paro otra vez. ¿Cuántas cuestiones? Me he parado 68.000 veces en la vida. ¿Por qué no una más? Así que agradecido de la gente, de todas las mallequinas, mallequinos de corazón, que hoy día toda la mañana el teléfono. Hay mensajes que todavía no he podido responderlos, que espero la tarde ya más tranquilo hacerlo en general, porque responderles a cada uno, la verdad es que son muchos en todas las redes sociales, en el Facebook, en Instagram y también en TikTok, que me están saludando por WhatsApp, a los jugadores, dirigente, también me llamaba un dirigente de Malleco, jugadores de Malleco. Y
0: bueno. Yo les pido que nos envíen audio, no que nos envíen texto, porque si envían texto los tengo que leer yo. Claro. Envíen audio. El tío Memo, por ejemplo, ¿ya? Hizo el esfuerzo y nos manda un audio, lo escuchamos.
2: Tío Memo. Mucha felicidad a mi peladito. Que otro nos va siguiendo, igual de peladito. Mientras más pelado vemos, es mucho mejor. Un millón de felicidades. Feliz cumpleaños, amigo.
1: Muy amable.
2: Mucho más. Tu viejito Memo, que lo quiere mucho.
1: Gracias, Memito.
0: Y Memito es de corazón, ¿eh?
1: Sí.
0: Memito
1: sí,
0: es de corazón. Sí. Es un hombre que
1: sano.
0: Se compromete mucho con la causa, se compromete mucho con las personas. Y yo sé porque el otro día en el búho al tiro y René... ¿Y el tío René?
1: Claro.
0: Oh, no sabían que nosotros teníamos toda una coordinación.
1: Un acuerdo, claro.
0: Con el Cerrullo Oreste, pues sí, cambió sobrenombre, ya dejó de ser el ratón. Ahora es el Cerrullo Oreste, conocido.
1: La anda cortando finita el ratoncito.
0: ¿Qué quiere que le diga? Aquí un colega suyo también nos envía un audio.
1: ¿Ah, sí?
0: Sí, lo escuchamos, a Julián.
3: Feliz cumpleaños, coleguita. Feliz cumpleaños.

0: amigo, que este día, como lo disfrutaba tanto yo, Juan Mañeco, disfrute tu cumpleaños también, así que un saludo muy grande. Le digo colega porque somos del mismo rubro.
1: Por supuesto. Muchas gracias, coleguita. Muy
2: y
1: amable.
2: Y doblemente del mismo rubro, porque también el hombre estuvo detrás del micrófono un tiempo.
1: Ah, ¿sí? Sí. Ah, pues, Julián, sí, mi vecino. Pues, ah, mi sí. vecino. Ya. Ahora supe quién es. Sí.
2: El Kelo nos manda un audio, también lo escuchamos.
3: Buenas tardes. Sí, primero que todo al compañero, al viejito René, que sea muchos años más, que siga siendo como es, que no cambie, que ya siga creciendo en el medio como lo está haciendo. Saludos también a amigo Germán, amigo Felipe. Estamos desde la sede de Malleco.
2: Es un saludo sólido ese, ¿eh?
3: Sí. Viendo cómo está llegando la gente al tema de la camiseta conmemorativa. Ha venido mucha gente a comprarla y quedan poquitas unidades para que invitarlo a todos que vengan por la suya o que la encarguen a través del WhatsApp que está en las publicaciones. Saludos, que estén bien.
1: Gracias.
3: ¿Y cuándo se celebra? Mi pregunta, al tiro.
1: Gracias, Kelito. Tocó mal día, güey. Pero
2: él es el productor de eventos del grupo, po.
1: Exacto, sí.
2: Así que díganos usted nomás, po. Usted es el productor, claro. Usted es el que conoce a todo el mundo. Roberto Carlos le prende velita.
1: Exactamente. ¿Cierto? No. El niño. Le dicen el niño, ¿eh? De niño no tiene nada, pero demuestra ser un niño.
2: El misterioso caso de Kelo Cabrera. Cabrera, sí. Se viene esa nueva película. Pasa y sobrepasa el caso de Benjamin Button. Paulote, lo escuchamos.
4: Muy buenas tardes a todos los del panel. Feliz cumpleaños, tío René, que sean muchos años más. Y hoy día que sea un día muy especial para usted. Junto a su familia y sus seres queridos, un saludo.
2: Gracias, Paulote, por muchas ese gracias. Saludo. Escuchamos también a don Claudio Pincheira, que nos envía su audio.
5: Saludos ahí para... Buenas tardes, Teleangual. Un saludo, don Germán, al cumpleañero, al tío René. Cumplan muchos años más, don René. Siga haciendo, trabajando ahí en la radio, siga haciendo. Haciéndolo bien como hasta el momento, disfrutando lo que hace, se nota en la compañía de Germán, un buen profesor. Y gracias por el cariño que le tiene a Angol en general, y a su Mayeco y a todo. Gracias por el cariño que le transmite a Loncito igual, y se le agradece un montón. Que Dios lo bendiga hoy, mañana y siempre, a usted y a su familia. Bendiciones para usted en este día especial.
1: Muchas gracias, señor Pinchera, se agradece.
2: Gracias, don Claudio, muchas gracias por ese audio. Sí. Carlitos Paredes, de la capital.
1: Ah, Carlitos, mi amigo.
6: Aló, tío, me enteré por ahí, pareciera el rumor que usted está de cumpleaños el día de hoy. Desearle desde la distancia un día lleno de cosas bellas, de un día maravilloso. Valorando usted un gran tipo, una gran persona, eternamente enamorado y de nuestra ciudad, de nuestro sector, de nuestro equipo Mayecunío. Un gran abrazo desde la distancia, desde la ciudad de Maipú, de uno de tantos sobrinos que tiene usted vos en este caminar. Así que para mí un agrado saludarlo, tenga un lindo día, disfrútelo mucho y cuídese también. Que le vaya bien, tío, que sea una gran jornada y que esté llena de pura felicidad.
1: Muchas gracias, sobrino.
2: ¿Cómo fue eso de cuídese de también cuídese de mí? Cuídese de... Es como que...
1: De las malas influencias.
2: Cuídese de... Gracias, Carlito.
1: Muy amable.
2: Luchito Pinochet, lo conocimos allá en... No es que lo conocimos. Nos dijo, yo soy Luchito
1: él Pinochet.
2: Él estaba abajito de nosotros en la transmisión. Saludos para él, que también nos envió un audio.
1: Qué bueno.
7: Buenas tardes, Germán. Buenas tardes, tío René. Feliz cumpleaños de acá de Santiago. Que sean muchos más y bendiciones. Se echó de menos el sábado. Gracias.
2: Doy fe de eso, ¿eh?
1: Muchas gracias, muy amable.
2: Doy fe de eso. Lo echaron mucho de menos. Pero la que la gente no sabía es que usted tenía una cartita bajo la manga, pues.
1: Obvio. De eso se trata. Da tuvimos sorpresa.
2: Una previa acá que fue precisamente gestionada por René Pizarro con el Serrucho Oreste.
1: El Serrucho Oreste.
2: Previo a la conexión de nosotros desde allá. Desde la capital. Gracias por los saludos a la gente que nos...

0: de las personas que atinaron.
1: Yeah.
0: Todas las personas que atinaron y que nosotros les notificamos participando en la vuelta del viaje. Y habíamos dicho que si una sola atinaba, uh-huh, se llevaba la camiseta. Que si más de una atinaba, hacíamos el sorteo hoy día. Que si ninguna atinaba, pasábamos la camiseta para el próximo partido.
1: Yeah.
0: Le tenemos que agradecer a Nebu Plagas. Muchas gracias a César Díez de Nebu Plagas, que puso a disposición esta camiseta de regalo, que para la persona que se la gane, lo vamos a poner en contacto con él, porque se va a comprar la camiseta de la talla de la persona que se la gane. Esa es la idea.
1: Qué bueno. Sí,
0: para la persona que se gane la camiseta va a tener su talla. A ver. Buenas tardes, don Germán. Lindo partido el sábado. Lo mejor fue su relato. Usted lo hace de corazón. Gracias, Luchito. Hola, hola. Felicidades, don René. Que sean muchos más. Lanita Manríquez. No hay reclamo por el canto. Menos mal. Gracias. Eduardo Caté. Saludos, Germán. Y felicidades a don René en su cumpleaños. Cumpleaños, tío René. Que siga cumpliendo muchos más años. Bendiciones. Luchito por acá también. Víctor, felicidades al tío René. Jimura Batusay. Don Germán, don René, don Pipe. Saludos desde la planta chancadora. Camino a Coyipulli. Don René, un feliz cumpleaños, que este día sea muy especial para usted. Saludos, un abrazo grande.
1: Muchas gracias.
0: José Nelson Paredes, nuestro vecino. Vecino. Germán, saludos y al panel en general, en especial al tío René, desde aquí cerquita, un saludo muy especial en su cumpleaños. Un abrazo.
1: Un abrazo, gracias.
0: Para don Nelson, que se porta un 7 siempre con nosotros.
1: Gracias, vecino.
0: Cristian Guzmán, feliz cumpleaños, tío René, que lo pase súper bien. Francisco Carmona, feliz cumpleaños, amigo René, felicidades, tío. Para gracias. Todo el tío, ¿cierto?
1: Sí, gracias, muchas gracias,
0: Francisco. Marcelo Vidal, quien cumplió la labor de comentarios allá en la capital, en el duelo frente a Rodelindo Román, dice, saludo a todos, felicidades al tío René por su cumple, espero que no se le ocurra tapar el dedo con un sol en su día. Yo tengo a la Anita y usted tiene al Marcelo,
1: ¿eh? Sí.
0: Podríamos hacer un ranking ahí del el bullying más constante. Marcelo Inostroza, quiero mandar un saludo a mi hermano Nelson Inostroza, que hoy está de cumpleaños desde Yumbel.
1: Mira, tenemos dos cumpleaños hoy día.
0: Saludos para don Nelson Inostroza, entonces, que también está de cumpleaños. Don Aladino Erices, el gran Aladino Erices, nos envía un audio, lo escuchamos.
2: Me cuesta mucho hablar. Es muy difícil expresar lo que uno realmente siente por medio de un... Si a veces no manda audio o envío saludo o algo, es porque me cuesta mucho. La verdad que mi nieto, sobrino, se enoja porque me dice, ya adelante, que te emocionás, hombre, que no entiendo lo que uno siente realmente.
0: Es que lo entendemos.
1: Sí.
2: Buenas tardes, amigos mayiquinos. Por acá ya está un poco complicado de salud. No me había puesto en contacto con ustedes. La verdad que lo del fin de semana fue algo muy emocionante. La verdad que este equipo ya lleva varios semanas, meses, deleitándolos con su talento y dándolos mucha alegría. Es difícil expresar lo que uno siente por este club, por los sentimientos que uno cruza y manifiesta a través de estos colores. Espero que ustedes también traspasen esto como lo han hecho hasta ahora, generación tras generación. Es muy lindo el trabajo que ustedes hacen. Los felicito y como lo digo siempre, te amo, Mayeco, te amo mucho, te amo con mi vida, con mi corazón, con mi alma. Esperemos que sigamos la senda del triunfo. Que tengan buena tarde.
0: Nosotros también amamos la historia de Mayeco. Y en esa historia estás tú, Aladino. De estos 52 años, tú también eres una pieza importante. Gracias por eso. Y te entendemos, pero completamente. Sabemos, claro que sí. Sabemos a lo que te refieres cuando dices que te emocionas, porque nosotros también nos pasa exactamente lo mismo. Adolecemos del mismo mal. Tenemos la misma dolencia. Amor por Mayeco Unido. Huguito Castro, no sé si nos manda un audio o solo nos escribe. Saluda al cumpleañero, dice, el sábado la transmisión en TV en silencio, escuchando el celular los relatos de ustedes. Nos llegó esa imagen repetida cantidad de veces. Muchas personas viendo la imagen de Los Innombrables, uh-huh, sí, y poniendo el audio de nosotros. Gracias por eso a toda esa gente que nos mandaba sus fotitos también. Cristian Artigas, don Cristian, allá en la ciudad del eterno rival.
3: Hola, hola amigos, espero que estén muy bien, don Germán.

0: Don René, feliz cumpleaños, espero que cumpla muchos años más y que viva eternamente ahí comentando y apoyando a nuestro querido y amado Mayo Unido. Y también saludar a Felipe que está con usted.
1: Gracias, muchas gracias.
0: Y espero que sigamos siempre felices, gracias a Mayequito que nos sigue dando tanta alegría día a día. Así que ojalá que va a ser luego estas 6 fechas nada más y que estemos celebrando el tan anhelado ascenso al fútbol profesional.
2: Me preguntaban el otro día qué había sido de Cristian Artigas en el regalón del gol, que se había desaparecido ahí.
1: Ah,
2: sí. Estaba medio desaparecido. Para que vea que la gente se preocupa.
1: ¿Eh? Sí, sí.
2: No, porque anoche lo reemplazaron.
1: Sí.
2: Anoche Paulote lo reemplazó, ¿cierto?
1: El Paulote.
2: Paulote hizo la pega de Cristian. No vamos a decir cuál, lo vamos a dejar ahí nomás. Nos llega otro audio por acá. Este es de, a ver si tenemos nombres, de Rolando nos envía este audio.
3: Un gran saludo para don René, que lo pase súper bien. Y para usted, don Germán, y todo su equipo. Los conocimos el día sábado acá en Rodelindo Román. Y muy buena su transmisión. Después lo pude ver tranquilamente. Saludo a todos ustedes. Para allá pasó. Espero que hayan tenido un lindo regreso. Saludos.
2: Gracias, don Rolando. Sí, la verdad es que dentro de la locura que es una transmisión, ¿cierto? Transmisión, claro. Cuando hay algunos problemas de audio también que tuvimos, que ahí quedé listo para la funa.
1: Sí.
2: Quedé listo para la funa.
1: A merced.
2: Debo decirlo. No salía el audio, pues teníamos un problema ahí, no logramos contactar con César, pero al final se arregló, pero gracias a toda esa gente que me advertía, Germán, se te cayó la gramática, recógela. Sí, bueno, pasan estas cosas.
1: Pues, ya no había nada más que hacer.
2: Yo lo decía y lo comparaba con lo que le pasó al Pipe Zúñiga, cuando salió enojado, pateando asientos, y eso es lo que pasa cuando uno está dentro del terreno de juego y las cosas no te resultan.
1: Sí, sí, sí.
2: Se te sale la gramática, te enojas y es inevitable no ponerse en el lugar ahí empáticamente cuando a los jugadores también les pasa esto.
1: Sí, es que uno quiere siempre que las cosas salgan al 100%, entonces eso a veces también juega en contra.
2: Marcelo Vidal, nuestro comentarista, espero no le siga haciendo bullying al cumpleañero.
4: ¿Qué tal, amigos de Pasión Roja? Ahora le envío el audio. Felicidades, tío René, por su cumpleaños. No le hago más bullying hasta mañana o hasta la noche cuando nos juntemos en el live. Bueno, quiero decir, primero que todo agradecerte, Germán, agradecer a Telangol por darnos la oportunidad de ser parte de un día tan hermoso, el día sábado. Emocionante al comienzo, un poco nervioso por ir cuenta en contra y después con los golazos de Calupi y el Pepi, fue un día maravilloso. Sinceramente agradecido, disponible para cuando se necesite. Y nada, pues feliz de seguir punteros. Esperar que ahora el partido de Lautaro con Cabrero se luzca ganándole a Lautaro, o por último consiguiendo un empate total. La diferencia de goles nos sirve a nosotros en relación a Lautaro, pero idealmente sería que empataran esos dos equipos. Y nada, pues esperar el partido que sigue, que hasta ahora, por lo que se sabe, sería Constitución, nuestro, entre comillas, rival difícil, duro siempre. Pero los muchachos este año han demostrado que pueden con todo y contra todo, así que confiamos en que así va a ser, que se pueda sacar un buen resultado en la costa de la séptima región y para poder seguir disfrutando de la cima de la tabla. Un abrazo inmenso, saludo a todos los mallequinos. Y sin duda este día lunes y el día domingo ayer fueron días muy alegres para nosotros porque sentimos el sabor rico del triunfo. Un abrazo inmenso, saludo a mi familia en el sur y a todos los mallequinos.
2: Gracias, gracias. Marcelo, gracias por ese audio también para nuestro querido René. Estamos con los audios. Estamos también en condiciones de ir a la pausa, pero antes de la pausa vamos a hacer algo. Vamos a conocer los números al agua, las personas que se van a ir al agua. Póngale comenzar nomás, Pipe, ahí. Y vamos
1: a la tómbola.
2: Con la barra espaciadora vamos a dar paso a conocer quiénes serán los dos nombres que van a ir al agua. Y antes de terminar el partido, la fuerza de la costumbre, antes de terminar nuestra transmisión, vamos a conocer él o la ganadora. Vamos a ver, al agua se va.

0: Zelda, no. No. Alem Salgado.
1: Alem Salgado.
0: Alem Salgado. Mira, los Salgados estaban juntos ahí. Griselda Salgado y Alem Salgado. Alem se nos va a la agüita. Alem, lo lamentamos. Lo lamentamos. Lo intentaste. Gracias por participar.
1: Sí.
0: Gracias por participar. Ya tenemos uno al agua. Vamos a echar dos al agua y el tercero ganador. Pero el tercero lo vamos a conocer antes de terminar.
1: Al final del programa.
0: El programa. Vamos. Vamos. Póngale nomás. Uy, el Ítalo estuvo cerca. El Máquina. Debo decir
1: el máquina.
0: Al amigo el Máquina, sí. Que nunca nos dio su nombre y su apellido,
1: claro.
0: Para no dejarlo fuera, nosotros le pusimos el Máquina, que era el nombre que aparecía en su, en su perfil. Así que al amigo el Máquina, que sabe que es él, decirle que no fue ganador de la camiseta. Son los dos numeritos al agua. Y antes del término de nuestro programa vamos a conocer quién es él o la ganadora de la camiseta que regalamos cortesía de Nebu Plagas. 47 participantes.
1: Mira, buen número.
0: 47 participantes.
1: Muy bueno.
0: Y me felicitaron por la modalidad del concurso, yeah. René.
1: Mira.
0: Fue un éxito. Esperamos que ojalá no nos copien porque es una idea de nosotros,
1: ¿cierto? Sí. Hay que patentarla.
0: Hay que patentarla. Así que Radio Cooperativa, Radio ADN, Agricultura y toda esa radio, no nos copien, por favor.
1: Claro.
0: Porque es nuestro. Lo vamos a patentar, el sistema de concurso. Son las 14:30. Nos vamos a la pausa. No se separen de nuestra sintonía.
1: Espérenos, ya volvemos.

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1: Ya estamos de regreso para llevarle a ustedes la segunda parte de lo que es Pasión Roja, donde sí vamos a entrar ahora a hablar de lo que fue y lo que nos dejó la fecha 21, en rigor la 20, pero la fecha 21 del campeonato de la tercera A, donde Mayequito, de visita, cosechó los 3 puntos.
2: Bien, la verdad es que estamos muy contentos, muy, muy contentos del cariño que le han traspasado a René el día de hoy, del cariño que me hicieron saber allá en Santiago por el hecho de no estar. Ahí está el pago por René. Ese Exacto. pago que muchos preguntan a veces, ¿cuánto ganas haciendo Pasión Roja?
1: esto es lo que se gana, el cariño. Y el afecto de la gente, que es lo más lindo.
2: 2 tiempos. El primero para el local, el segundo para la visita.
1: Exacto.
2: Un primer tiempo que creo yo,

0: Lo vi en la cara del técnico Luis Pérez Franco en los primeros minutos, un primer tiempo que no nos esperaba nadie. Un Rodelindo Román
1: sorprendió,
0: muy distinto a lo que quizás hasta en lo propio táctico había preparado el profesor Luis Pérez Franco. Tácticamente se vio un Rodelindo Román muy distinto. Un Rodelindo Román que partió incluso jugando hasta con los tiempos, y lo dijimos nosotros en medio del relato. Se ve muy cómodo Rodelindo Román con el empate. Pero desde el minuto 30 de la primera fracción empezó a apretar a Magic Unido. Empezó a, de medio campo hacia arriba, a punzar. Sin ir más lejos, lo que hizo que la defensa de Magic Unido tuviera que extremar medidas para contener los embates del elenco de Rodelindo Román. Y un Nico Garrido que fue clave,
1: sí,
0: para evitar que el resultado fuera mayor.
1: Claro.
0: Un Elías Hartar que hizo lo mismo. O sea, no es que Magic Unido no llegó, no es que Magic Unido no atacó. Desde la distancia tuvo la posibilidad Magic Unido probando las manos de Elías Hartar, que estuvo muy certero frente al arco. Contuvo un disparo de distancia el Pepe Navarro, que fue exquisito, un rasante que Elías Hartar con la mano izquierda, con mucha fuerza, contuvo y evitó lo que pudo haber sido hasta ese minuto el empate.
1: Sí, sí.
0: Y a borrarse la idea de que hay equipos fáciles, sobre todo cuando estamos entrando en recta final y donde hay equipos que están peleando el descenso, donde hay equipos que están peleando o entrar a la liguilla de descenso o entrar a la liguilla de ascenso. Hasta los que están en medianía de tabla se están peleando algo.
1: Mantenerse ahí por último, si no.
0: Hasta los que están en medianía de tabla se están peleando
1: todo,
0: algo.
1: Todo.
0: Y eso nos hace entender, y creo que el resultado del fin de semana. El primer tiempo del fin de semana, los 15 minutos restantes del primer tiempo fueron un balde de agua fría, no para el cuerpo técnico, no para los jugadores, sino para los hinchas de Magic Unido.
1: Sí,
0: esos que vaticinaban el 4-0, el 3-0, recibieron un balde de agua fría. Y es la invitación precisamente a ser cautelosos con los rivales. A ser, no digo no faltarles el respeto, pero no pecar de sobreconfianza, porque precisamente en el segundo tiempo vino la reacción de Luis Pérez Franco.
1: Sí.
0: Y lo decíamos nosotros en la propia transmisión, el cambio cantado acá era la entrada de Zúñiga y volver a recuperar a Oces en el medio campo para dar la posibilidad a un Calupi más protagonista. Lo dijimos precisamente antes de iniciar el segundo tiempo y tal cual ocurrió, un Calupi más protagonista, de él viene el empate precisamente en el minuto 24 y 6 minutos más tarde el gol del Pepi que está farmeando aura partido, sí, a partido y se está ganando una proyección más allá de lo esperado. Hoy por la mañana, debo decirlo, sonó el teléfono y me preguntaron bastante por el Pepi.
1: Sí, bueno, lo que más destacan, porque andaba un amigo mío en Santiago, que él vive en Santiago, y me enviaba mensajes y me decía, tenía tantas ganas de ver a Mayeco en vivo, pero no había tenido la oportunidad, inclusive quería ir cuando fuimos a Wynn, y no pudo ir por la inclemencia del tiempo, pero el sábado fue a verlo, y me dijo, oye, hay un jugador, me dijo el 26, lo que juega ese muchacho, me dijo, lo que juega ese cabro, dijo.
0: Calupi.
1: Por Moisés Calupi. Y lo proyecta, él lo proyecta mucho. No, ese cabrón dijo, tiene que estar en primera división. No sé cómo no lo llaman, no sé por qué.
0: Es que lo llamaron.
1: Claro,
0: ¿viste? Es que lo llamaron. Y es que lo siguen llamando.
1: Claro.
0: Y es que lo siguen viniendo a ver.
1: Entonces me dijo, lo que juega ese muchacho es impresionante. Y así me dijo, el plantel en general, me dijo, muy buen equipo, un plantel parejo. Se nota, dijo, la mano del técnico y de los intérpretes. Porque el circo se mueve con los intérpretes, así que, pero veo un plantel para campeonar.
0: Oye, le quiero mandar un saludo a un fiel seguidor de nuestro programa.
1: ¿Ya?
0: Al Noah Zambrano.
1: Noah,
0: un saludo desde acá, del tío René, del cumpleañero, de acá del, sí, tío Germán. Se sabe la canción de El Pasión Roja, pero
1: completa.
0: De pe a pa, dijo el
1: Pedro Carcuro. Pedro Carcuro.
0: Saludos para el Noita que está ahí atento al programa. Teníamos la duda, no sabíamos qué pasaba, en definitiva ya

0: está confirmado, se juega este sábado a las 16 horas. Nos toca viajar a Constitución.
1: A Constitución. ¿Está bien? ¿Está bien? Me gusta el horario también. Buen horario. La idea es que termine el partido con luz natural. Así que los acompañe el tiempo nomás y hay que pasar esta valla, o sea, vamos paso a paso. Un obstáculo complejo también, tanto más difícil que Rodelindo Román, ya sabemos lo que es la Quintero Unido para nosotros.
0: Comienza una semana de nervios.
1: De nervios, claro, y así va a ser la tónica hasta terminar el campeonato. Pero hay que confiar, ¿eh? Hay que confiar en el trabajo del cuerpo técnico, en el trabajo del plantel. Y de a poco vamos también recuperando jugadores que son clave en el equipo de Malleco Unido. Ya por lo menos ya probamos con Gabriel Zúñiga un segundo tiempo que entró, pero no se nota que estuvo lesionado y estuvo parado tanto tiempo. Entonces, plantel hay un buen plantel, es de esperar que... Porque el fútbol, Germán, es de momento. Y tuviste que la formación que lo repetíamos ahí, el profe dijo caballo bueno repite, a excepción de cierto que de la formación pasada solamente fue el cambio del Benja Oreste y entró en su reemplazo el Felipe Zúñiga, pero no resultó de la forma que el profe esperaba. En cambio tuvo que dar rápidamente en el segundo tiempo cambiar el esquema, cambiar el sistema, probar con nuevos nombres y vaya cómo los dio resultados. Así que
0: me preguntaban respecto a la situación de algún jugador suspendido. La verdad es que según nuestras estadísticas, los amonestados por Malleco Unido fueron Garrido, el Nico Garrido, sí, que recibió su primera tarjeta. Byron Akebeke fue otro de los amonestados en esta oportunidad. Akebeke tampoco tenía tarjeta. Y Moisés Calupi que cumplió su tercera tarjeta amarilla,
1: yeah,
0: lo que no da ningún suspendido por acumulación de tarjeta. No. Me lo preguntaban hoy día en la mañana, la verdad es que yo lo hubiésemos dicho en la transmisión, si es que hubiese habido alguna, puede que se nos haya pasado una tarjeta. Está siempre esa posibilidad. Siempre. Teníamos al cuarto árbitro del otro lado, nos costaba ver incluso los minutos de adición y todo aquello, pero según las estadísticas nuestras, no hay ningún jugador suspendido para este fin de semana.
1: Ya, ya, qué bueno.
0: Que era una preocupación de la gente. Anita Manríquez, la escuchamos, más 56452746244.
2: Hola, ya ando saliendo. De feliz cumpleaños, pero quería igual, don Germán, se me estuvo bueno el viaje, igual, como todos los viajes. Dar las gracias a don Carlitos Paredes, él nos regaló, nos fue a dejar pancito con queso, con jamón, bebida, y nosotros con don Memo lo repartimos entre todos los que íbamos en el bus. Así que darle las gracias, él es de Santiago y todo, y todos comimos unos ricos pancitos de vuelta. Para eso era. Gracias, que estén bien.
0: Inevitable que una mujer sea detallista. Y la Anita, que una mujer de detalle, reconociendo el detalle. Perdón ahí, don Carlito, se nos olvidó a nosotros dar ese agradecimiento. A nosotros nos regaló un chocolate, ¿eh?
1: Mira,
0: ¿eh? Que se lo terminó adjudicando a la camarógrafa.
1: ¿Cooperaste ahí?
0: Cooperé con el Sanenú que regaló Carlito. La gente de Rodelindo Román se portó un 7 con nosotros, René.
1: ¿Sí?
0: Un 7. ¿Y sabes qué es lo mejor de todo? Que la gente de Rodelindo Román nos dio una solución.
1: Ya. Yeah.
0: La gente de Rodelindo Román, y aquí, esto lo digo porque yo les pregunté a ellos muchas veces, ¿y ustedes no tienen problema? No, nosotros trabajamos así. Ellos tienen una lista de los acreditados la puerta donde se ingresa precisamente a hacer el trabajo de prensa. Mira. Nosotros pudimos entrar hasta la cocina. No le tiramos un camarógrafazo a nadie, no le pegamos un microfonazo a nadie, no insultamos a nadie. Entramos a ese sector y cuando yo voy llegando, el caballero me dice, ¿y usted? Tengo la creencia. A ver, su nombre. Ah, Germán Pereda, Telangol, pase.
1: Así de simple.
0: Ahí está la solución.
1: Claro.
0: Ahí está la solución.
1: Hay que copiar lo bueno.
0: Porque en Rodelindo Román lo hacen así. Y es el club el que determina esa solución.
1: Sí, obviamente.
0: Así que le pasamos el dato ahí.
1: El dueño del espectáculo.
0: A nuestro club, al que nos conoce, al que sabe quiénes somos. Ahí está la solución. Una listita con los acreditados

0: y esos pueden entrar. Ningún árbitro puso problema. Ningún cuarto, ningún árbitro, ninguna jueza asistente puso problema, porque esa es la dinámica que el club instala precisamente para que se haga. Yo podría haber recorrido toda la cancha, René Armando, y nadie me habría dicho nada porque tenía esa autorización.
1: Sí, eso me lo dijo a mí el árbitro en Buina, porque yo aproveché que él salió a dar unas explicaciones y le pregunté, ¿de quién es la orden? Le dije yo, de que no, uno no pueda hacer bien su trabajo. Aquí dijo, nosotros somos árbitros. Aquí los dueños del espectáculo, dijo, es el club. Y el club dijo el que no dejan.
0: Ahora alguien le entregue la lista al guardia y se acaba el problema.
1: Claro.
0: ¿Cierto?
1: Sí, sí.
0: Se acaba el problema.
1: Todo
0: una
1: problema.
0: Lista con los acreditados, una impresión. Si gustan, me la piden a mí, me mandan, yo se la llevo impresa para que. Claro. Pero solucionemos el problema.
1: Todo problema tiene solución.
0: Solucionemos el problema, sí. Para que podamos hacer un buen trabajo. Sí. Como lo pudimos hacer, lamentablemente no al 100%, porque no pudimos transmitir imágenes, eso lo sabemos. Pero ahí está la solución. Una listita, en este caso estaba pegada en la puerta. Aquí, por último, entréguensela en una hojita al guardia, bien, para que sepa que Perico Los Palotes está acreditado y puede entrar a hacer su trabajo, que bien, es el que tanto nosotros queremos hacer. Carlitos de Mininco nos envía un audio. Lo escuchamos, Carlitos.
2: Muy buenas tardes a todos. En especial en este día, al tío René, quiero desearle un feliz cumpleaños, que cumpla muchos años más y que Dios lo siga cuidando y protegiendo y lo llene de bendiciones junto a su familia y que lo pase súper lindo en esta jornada y que tengan una linda semana. Y esperemos que sigamos teniendo estas alegrías junto al equipo, al plantel de Malleco Unido, el León de Nahuel Buta. Está rugiendo más que nunca. Muchas felicidades a todos y por su gran labor que nos entregan día a día a través de sus transmisiones, y que le deseo lo mejor y mucho éxito. Bendiciones.
1: Gracias, gracias, Carlito. Saludos a toda la gente de Mininco allá también que nos sintonizan, nos escuchan ahí.
0: Raulito Beltrán nos envió un audio también. Lo escuchamos, Raúl.
3: Hola, Germán. Hola, tío René. Feliz cumpleaños. Un abrazo a la distancia. Que cumpla mucho más y siga siendo tal cual es. Una gran persona. ¿Ah? Germán, quiero sumarme los agradecimientos de la señora Anita, de la tía Anita, con el señor Carlos Paredes. Muy rico los sándwiches y pancito amasado. ¿Ah?
1: Buena.
3: Y también, a don Pedro Cisterna Tour, que es la
0: máquina
3: que nos llevó a Santiago, ¿eh? Usted sabe, ahí secreto camarín, como se dice, pero íbamos bastante poco. Es que sumar dos más dos nomás.
0: No, Mayequino.
3: Y también un abrazo fuerte y un agradecimiento enorme, como siempre, a don Gerardo Cerda, que también ahí nos cooperó en algo. Así que
0: el hombre de la 10 en la espalda.
3: Nos trajimos los tres puntitos, lo pasamos excelente, así que a seguir por la senda del triunfo, Dios quiera. Y eso, amigo, un abrazo gigante y nos estamos viendo durante la semana.
1: Qué bueno, me alegro mucho por todo lo que pasa. La unión hace la fuerza.
0: Don Gerardo Cerda, el hombre de la 10 en la espalda.
1: Agradecido a todos los que cooperan y apoyan esta noble causa.
0: Don Pedro Cisterna, el de la máquina.
1: El de la máquina.
0: Un mallequino.
1: Mallequino,
0: un mallequino. Oye, se porta un 7 el hombre.
1: Sí.
0: Un 7. Económicamente y como persona.
1: Como persona.
0: Un 7.
1: Qué bueno. También agradecerle a don Coye, don Carlos Paredes. La verdad es que es un hombre que, sin tener tanto lazo, porque, bueno, yo la verdad es que no me he tenido todavía un contacto real físico, ¿eh? Lo vimos una vez en Win, pero así de paso, ¿no? Pero una buena persona, un detallista. Cuesta ver un hombre detallista.
0: Y sabe que reconoce mucho el trabajo, sí, reconoce mucho, sí, todo. Sí, sí. Don Carlito, gente como usted no sobra. Gente como usted se agradece y nosotros como programa eterno agradecidos de su cariño, de sus detalles y no me cabe duda, detalles que también ha tenido con los jugadores, que también ha tenido con el club, el perrito de los muchachos, el segundo nombre, el Bronca.
1: Sí, no, el
0: Calvin.
1: Pali. Calvin.
0: Calvin. Calvin Bronca, sí. También sabe de la bondad de Carlitos. Pedro, sí. Te escuchamos.
1: Sí, después con loco verde, por favor.
4: Ya. Hola, Germán. Oiga, un feliz cumpleaños, tío René. Un abrazo enorme aquí a la distancia. Que cumpla harto más nomás, tío, y siga así nomás. Y aquí estaremos apoyando, yo creo que de aquí a muchos años más, Malleco Unido. Así que un feliz cumpleaños para usted, tío René. Y nada que decir, lo del fin de semana, puta, contentos por el resultado de infarto nomás. Y sí, vi ahí el Telangol y sí, se portaron un 7 con ustedes.

0: me da gusto que Germán pasaba y felicitaba a la gente, que muchas gracias, y la gente muy amable y cariñosa, y se notaba un buen ambiente y el día muy lindo por allá, así que eso, a seguir así nomás y vamos más llego nomás con todo.
1: Gracias, Pedrito. Gracias también a Fefa, que también ellas siempre están atentos ahí a lo.
2: Contrario a los trajes de agua y los paraguas que llevamos con la Paula, el día nos dijo otra
1: Otra
2: cosa
1: cosa.
2: a todos. Oye, pero ayer se rajó,
1: Sí,
2: y
1: sí.
2: había tormenta eléctrica por todo Santiago, así que nos salvamos.
1: Menos mal.
2: Nos salvamos. A ver, la verdad es que quizás nos puedan quedar muchas cosas en el tintero, pero desde el punto de vista futbolístico, hay que decir que a Malleco Unido se le vienen puras finales.
1: Sí,
2: Puras finales. Muchos dicen que son los rivales más fáciles, tenemos rivales más fáciles por enfrentar, pero no es tan así.
1: no,
2: En el papel,
1: pues, claro.
2: Rodelindo Román se veía un rival fácil. En la cancha, la historia fue otra. Y eso nos va a pasar con Constitución, eso nos va a pasar con Imperial. Futuro viene, pero
1: Sí.
2: dolidísimo, dolidísimo y peleando cosas importantes al final de la tabla. Por lo que especular que van a ser fáciles podría ser un grave error.
1: Sí.
2: De ahí tenemos que enfrentar a un Naval de Talcahuano que quiere meterse en liguilla. Tenemos que enfrentar a un Imperial que está, pero dolidísimo también y que ganó este fin de semana.
1: Exacto.
2: Y tenemos que finalmente enfrentar a un Rancagua que se metió a la
1: Ay,
2: pelea.
1: no me digan nada con Rancagua.
2: Se metió a la pelea. Y, no,
1: No
2: y
1: me
2: nos toca
1: digan
2: ir a
1: nada.
2: enfrentarlo como visitante
1: Sí.
2: en la última fecha.
1: Sí.
2: Tenemos que enfrentar a un Chimbarongo que hasta el minuto 40 le hizo partido a Lautaro de Buin
1: Lautaro.
2: como visitante. En los últimos minutos de partido, perdón, Quintero Unido. Quintero Unido hizo los dos goles del triunfo, pero Chimbarongo le hizo
1: Hizo pelea.
2: complicada la tarea, le
1: Sí.
2: hizo pelea a Quintero Unido. Lo veníamos viendo de vuelta en el viaje. Aladino, escuchamos ahora tu audio, no queremos quedar con eso pendiente. Más 56452746244.
3: Se me fue un detalle importante dentro de mi audio anterior. Era saludar a René, que está de cumpleaños, por lo que estoy escuchando. Así que aquí lo hago para ti. Feliz cumpleaños, querido René. Que los cumplas feliz. Con mucho cariño, de parte de Ulises, ex jugador de Valladolid. Que tenga buena tarde.
1: Gracias,
2: Qué
1: muchas
2: honor,
1: gracias,
2: ¿eh?
1: ¿eh? Qué bonito.
2: ¿Quién podrá decir que a
1: Sí.
2: Aladino Ulises le cantó un cumpleaños?
1: Sí. Tengo ese privilegio. Gracias, muchas gracias,
2: El
1: Elise.
2: canto de Aladino.
1: El canto aladino es precioso.
2: Gracias, gracias por eso, querido Aladino,
1: Sí.
2: por esos cariños también.
1: Con lindos objetos.
2: Se agradece. El Kelo, atento al WhatsApp ahí, Kelo, ¿eh? A ver si es que alcanzamos antes de despedir el programa. Llegó la hora
1: Sí, pues.
2: de conocer al ganador
1: Hola,
2: o
1: ganadora.
2: la ganadora. Entre todas las personas que participaron y atinaron en los números que entregamos nosotros en el sorteo que hicimos el fin de semana. La camiseta, que es... ¿Tiene que eliminarme al máquina, Pipe? Ahí va... Cuando pase a la siguiente, lo más seguro se va a eliminar. Porque el máquina ya quedó fuera
1: De combate.
2: de combate.
1: Vamos, redoble de tambores.
2: Vamos a conocer a ganador o ganadora a partir de ahora. ¡Ya! Nervios, nervios, nervios, nervios, nervios, nervios, nervios, nervios, nervios, nervios, nervios. Marjorie Bravo.
1: Bravo, bravo, bravo, Marjorie.
2: Marjorie Bravo. Mira. Felicidades, Marjorie. Gracias por participar junto a nosotros, por ser la ganadora de este concurso. Nos vamos a contactar contigo para que sepas que has sido la ganadora. No sé si estará ella
1: En
2: en este
1: contacto.
2: momento en el aire, pero te comunicamos, Marjorie, que eres la ganadora de la camiseta. Así es que te vamos a poner en contacto ahí con Nebu Plagas, que hizo este regalo, para que coordinen porque la camiseta va a ser en la talla que tú necesites. Felicidades, Marjorie. Gracias por haber...

0: participado, te agradece Pasión Roja, te agradece Teleangol. Felicidades. Y nos vamos a la sede de Malleco Unido, donde allá está el Kelo Cabrera de Angol Sport, porque están trabajando en horario continuo. Mira qué sólida la imagen que estamos viendo ahí.
1: Ahí está el sólido.
0: Kelo, cuéntanos qué está pasando ahí en la sede en este momento.
2: Buenas tardes a todos, Germán, René, Felipe. Sí, está Nilsson trabajando a full ahí, a dos teléfonos, respondiendo WhatsApp del tema de la camiseta conmemorativa, que ha sido un boom el día de hoy. Mucha gente ha llegado, mucha gente hablando para que, porque la quieren tener. Pero aquí vamos a estar, vamos a hablar con el artífice, con el hombre clave de este día.
3: El hombre gol. Manden almuerzo, ¿cómo están?
0: Bien, Nilsson.
1: ¿Cómo estás, Nilsson?
3: Bien, me quedé. No, que continuamos, don René. Muchas felicidades, don René, de verdad. Usted es una gran persona, siempre apoyando a Vallejo, así que muchas bendiciones y que lo pase lindo con su familia.
1: Gracias, Nilsson. Muchas gracias.
0: Gracias, Nilsson, por ese saludo para nuestro querido René. Y preguntarte del 100% del stock de esta camiseta conmemorativa, ¿cuánto ya se ha ido, Nilsson?
3: Mira, en esto, bueno, Kelito me ha estado ayudando igual acá. Yo creo que van unas 50 camisetas ya, por lo menos.
0: La mitad, ya se fue.
3: Sí. Mira. No, me han hablado mucho. Mira, si estoy a dos teléfonos, aquí tengo que responder por lo menos unos 30 mensajes más y el mío yo creo que tengo unos 10 más.
0: Qué maravilloso. Bueno, ahora te va a tener que contactar César Díez de Nebu Plagas porque ya se fue la camiseta ganadora, así que ahí vamos a tener
3: sólido,
0: que, exactamente, ahí vamos a tener que saber cuál va a ser la talla de la camiseta de la ganadora, que es Marjorie.
3: Recuerden que Bravo. Siempre tiene que ser una talla más porque son muy ajustadas, ¿ya?
0: Ah, perfecto.
1: Marjorie Bravo, creo
0: que. O sea que René ya no sería L.
1: XL.
3: No, sería XL.
0: Sería XL, ya. Bien, sí. buen datito.
3: Sí, yo me quería talla L, pero ya pasé la XL.
0: Oye, Nilsson, se nos viene la operación Constitución el sábado.
3: Confirmado el partido, ya hablé recién con el presidente de Constitución.
1: Ya.
3: Está confirmado el sábado a las 4 de la tarde, sin público visitante.
0: Sin público visitante. Eso lo sabíamos.
3: Sí.
0: Bien, sí, ya pues, Nilsson.
3: Alguna duda.
0: ¿Alguna otra cosita que se nos quede en el tintero? ¿Algo importante que comunicarle a la gente?
3: Bueno, que hablen al número de la camiseta, porque la idea es vender muchas camisetas, muchachos, porque todos esos recursos, recuerden que van a Magic Unido, se viene, lamentablemente teníamos un partido de local, que ahí teníamos recursos que podíamos tener, ahora no los vamos a tener,
1: claro.
3: Vamos a tener que esperar otra semana para tener los partidos locales, así que todos invitados a comprar la camiseta.
0: Bien pues, Nilsson, sólido ahí, sólido.
3: Gracias, Germán, sólido, igual usted sabe que usted es sólido, yo no.
0: Un abrazo.
3: Un abrazo, cuídate. Chau,
1: bendiciones.
0: Saludos. Bien, bendiciones. Ya comunicamos a César de la ganadora de la camiseta, Marjorie Bravo, la ganadora de esta camiseta. Total y completamente transparente el sorteo. Gracias a la gente que participó con nosotros en nuestra transmisión del sábado, René,
1: sí.
0: Que debo decir, me siento tan orgulloso de saber que la gente en su gran mayoría lo escuchó por radio.
1: Sí, la mayoría.
0: Mucha gente lo escuchó por radio, nos llegaban mensajes desde La Vega donde sonábamos estéreo y con la 94.9. Muchos colectiveros, mucha gente en sus trabajos, era horario de trabajo para muchos el sábado al mediodía y prefirió mucha gente la radio.
1: Sí.
0: Y también para concursar, pues. Estaban todos atentos a los numeritos que íbamos dando, nuestro propio invento de bingo que hicimos el sábado en nuestra transmisión cooperativa. ADN, no nos copien, oye, por favor.
1: Germán, dile algo, por favor, a la señora Anita, oye, que me está poniendo mal con Marcelo. Le está diciendo que yo le dije a don Carlos que no le regalara nada a él.
0: Pero si es verdad, pues.
1: ¿A dónde? Ya me voy a hacer enojarme ya.
0: Hagamos bullying con todos. ¿Qué está protestando Marcelo? ¿Marcelo protestando? No, tiene que ser otro Marcelo. Yo no me imagino a Marcelo protestando... El día del partido con Futuro, Carlos sí. Regaló tazones y no toqué. Ahora regaló chocolate y tampoco toqué. El día que toque va a tocar porción doble.
1: Claro.
0: ¿Ah? Saludo a Marcelo. ¿Qué nos dice por acá? Cristian ya está. Cristian y su día. Ya está mandando cositas. Está mandando cositas, Cristian.

0: ¿Quién?
1: Mira la ganadora, nos envía Marjorie. Audio. Escuchemos a la ganadora, Marjorie Bravo.
2: Muchas gracias, Germán, muchas gracias, contenta. Fue mi hijo que anotó los números, pero yo le envié los mensajes igual, feliz. Muchas gracias, Germán, gracias y vamos arriba, Mayeco.
3: Muy bien.
2: Y un feliz cumpleaños al tío René, que Dios lo siga bendiciendo y para que sigamos la senda con Mayeco unido. Gracias, un abrazo grande para los dos.
1: Gracias, un abrazo para usted. César va a tomar contacto con usted para ver el tema de la talla.
0: De la talla, sí.
1: Porque si la vemos nosotros, aquí nuestra talla es talla fome. Vamos con...
0: Buena, Felo.
1: Memo Mardones, tío Memo, lo escuchamos.
4: Los otros amigos que se me han olvidado. Hay que darle la gracia a la gente de Santiago que andan repartiendo queque, café, té, milo, jugo, kuchen. Mucha gente engodida que está en Santiago y empezamos a repartir.
0: Mira.
4: Así que darle la gracia a ella y un montón de felicidades para ellos. Nos vemos pronto por ahí con ellos en Rancagua Ligero y en Chimbarongo. Muchas gracias para ellos.
1: Gracias, tío Meme. Elvis, te escuchamos.
5: Feliz cumpleaños, don René, que sea mucho más y que siga así como está en la hacienda de comunicar todo lo que es deporte en Teleangol. Junto ahí con Germán, igual un saludo, muy lindo relato, de corazón, un mayequino. Ahí están, los veo que están con el uniforme nuevo de Teleangol Radio. Felicidades para todos.
0: Gracias, muy amable.
1: Gracias a otro colega suyo.
0: Sí, sí, también.
1: Elvis Cárcamo, colectivero ahí, él siempre felicitándonos y siempre agradeciéndonos. Muchas gracias por eso. En mis manos tengo lo que esto ya es un éxito.
0: Totalmente, total.
1: El que no tenga cartones para este domingo, porque ya confirmamos, domingo 3 de la tarde, el bingo para reunir recursos para el aguinaldo de los jugadores del plantel de Mayeco Unido, el que no tenga su cartón de bingo este domingo se va a perder un tremendo espectáculo. Sí, un tremendo, sí, espectáculo. Vamos a ir a recibir premios, vamos a ir a comer, vamos a ir a bailar, vamos a ir a pasarlo bien y para más remate le vamos a ver la cara de felicidad a los jugadores que con esto van a recibir un aguinaldo maravilloso para fiestas patrias.
0: Y que se lo merecen por lo demás, ¿eh? Así que un agradecer a la Bronca Roja y a todos los que están haciendo posible esta gestión, que la verdad para ellos deben estar, Raúl debe estar con el pecho henchido por
1: todos los muchachos de la Bronca, sí, las, sí, chicas también que también, se han dejado los pies en la calle.
0: Hoy día en la mañana anda la Bernardita de Tolosa
1: con la Cami,
0: sí, en la plaza vendiendo los bingos y ya mandaron, la verdad es que a comprar, chiquillos, a comprar. Un espectáculo imperdible.
1: No,
0: yo
1: se los digo, si no tienen tarjeta se lo van a perder.
0: Imperdible.
1: Se lo van a perder. Y para más remate, vamos a estar celebrando el triunfo el sábado.
0: Y la idea es que estén dentro del local, porque si no se apuran en comprar los bingos que quedan, van a tener que bailar en la calle, ¿eh? En la nueva Rancagua van a tener que andar bailando, cortando el tránsito.
1: Con decirles que ya se mandaron a imprimir más.
0: Exacto.
1: Ya se mandaron a imprimir más, porque ya quedaron cortos en los talonarios, así es que el que no vaya el domingo se lo pierde y de verdad se lo va a perder y después van a decir, pucha, la lesera, ¿por qué no fui?
0: Claro. Y el que no salte ese día es cojo, ¿eh?
1: Mejor quéjense de haber ido y que no fuera como ustedes esperaban, pero no se quejen de no haber ido y habérselo perdido,
0: sí,
1: porque va a estar espectacular. Nosotros vamos a regalar estos bingos,
0: ya
1: los vamos a regalar el viernes lo vamos a regalar.
0: Atenti entonces el viernes.
1: Así que decir que a tres luquitas, más de 25 premios. Más de 25 premios. Sí. Los que están en la tarjeta ya se quedaron cortos. Van a haber binguitos, van a haber sorteos, van a haber concursos, van a estar los jugadores.
0: Exacto.
1: Va a ser una tarde de celebración.
0: No, y para los que queman calorías ahí, ¿eh? Con el teque. Ahora hay sandwichitos, van a haber completos, bebidas, de todo. Así que no hay excusa para no estar el domingo ahí en el gimnasio del Colegio Angola a las 3 de la tarde.
1: Me informan por interno que Nebu Plagas ya se puso en contacto con Marjorie, ya se hace efectivo, ya están coordinando el premio.
0: Maravilloso.
1: Para la ganadora. No sé si lo va a hacer, porque el hijo fue el que anotó los números.
0: Claro.
1: Ella fue la que los envió nomás.
0: Ahí así verán que, para quién es la talla.
1: Para quién es la camiseta.
0: Claro.

0: Pasamos un poquito, René, pero
1: ¿verdad?
0: Valía la pena.
1: Sí, sí.
0: Valía la pena.
1: Exacto.
0: Despedimos este programa y lo despido deseándole
2: que muchas gracias.
0: Un muy feliz cumpleaños. Me avisa a qué hora hay que llegar.
1: Muchas gracias, chiquillo.
0: ¿Y con qué hay que llegar nomás?
1: No hay problema. Ahí lo coordinamos.
0: Que estén muy bien.
1: Agradecidos como por todo. Muchas gracias, chiquillo. Y nos esperamos mañana, güey.
0: La invitación es para mañana.
1: A partir de las 14 horas. Por Teleangol Radio y sus múltiples plataformas. Que tengan buena tarde.
0: Capítulo 95 mañana. Chao, chao.
2: Chao.

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2: Ya marcó el reloj. Son las 3:09.

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4: Son las 5 y 10 minutos.
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8: Decretó alerta roja para la comuna de Coyipulli y el
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10: La de salud de la mujer, el hospital de Futaleufú llevó a cabo.
11: Un total de 64 cámaras de seguridad distribuidas entre Pucón y Caburga.
12: Cumple un año del trágico incendio que afectó a la posta de Putú.
13: En el Quisco.
14: Frente a las costas de Arralún.
15: Municipio de San Antonio.
16: A su llegada a la región de Aysén.
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